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1: Yo me dirijo a vos que desde que tenés uso de razón, te encontrás sufriendo. Creciste en un hogar marcado por peleas, vicios, agresiones verbales y llegaron hasta las agresiones físicas. Creciste, te casaste pensando, bueno, ahora sí voy a ser feliz, y los mismos problemas se repitieron en tu casamiento. Si esa es tu situación, yo quiero que prestes mucha atención. Porque Luana sufrió el abandono de su padre. Su madre tenía vicios. Ella creció en un ambiente de constantes peleas. La vida de ella fue marcada por el dolor, el sufrimiento, la depresión y pensamientos de no querer vivir más. Pero Luana te va a contar con detalles cómo que era su vida y cómo está hoy. Luana, contanos.
2: Mi nombre es Luana y antes de llegar a la terapia del amor, llegué con una vida frustrada, tanto en la vida familiar como sentimental. Pero lo que más me había afectado era mi vida familiar. Yo crecí con mucha carencia de parte de mi mamá, de mi papá, porque mi papá me abandonó, mi mamá tenía vicios, entonces yo no podía compartir momentos con ella. Tenía vicios al alcohol, a las fiestas, al cigarrillo. Ella también sufría mucho en la vida sentimental, entonces no podía darme lo que a ella no tenía. No tenía un cuidado conmigo, me dejaba sola toda la noche. Y yo realmente quería tener eso con mi mamá, ¿no? Esa intimidad que se tiene con una madre. Entonces yo al crecer así, también luego crecí con mis abuelos y recibí lo mismo de parte de ellos. Toda mi familia estaba mal, siempre había peleas, siempre había mucha discordia entre nosotros, nos pegábamos, discutíamos. Cada vez que salíamos a comer a la calle era un griterío, no podíamos estar juntos, teníamos mucho rencor entre sí. Y bueno, yo era la que más se llevó ese sufrimiento porque a causa de todo eso padecí de depresión. La depresión me hizo sentir muy mal, me hizo llevar a tener pensamientos de suicidio, pensar de que yo nunca iba a ser feliz, que mi familia nunca iba a salir adelante y que ninguno de nosotros íbamos a ser feliz, que eso era normal para nosotros. Entonces yo quise llevar eso para mi vida sentimental. Realmente quería obtener lo que no tuve de mi familia, quería tener ese cariño, ese amor, esa comprensión con otras personas, pero realmente me fue muy mal, porque ya que yo crecí así, no tenía confianza en las personas, pensaba que todas me iban a dañar, que todas me iban a lastimar, que me iban a dejar de lado y que yo no tenía valor. Entonces quise intentarlo con chicos, quise mejorar, quise realmente tener ese cariño, esa contención de alguien, pero no lo logré. Siempre salía frustrada, siempre salía decepcionada, siempre salía muy triste y cada vez me entristecía más, me deprimía más por esas situaciones. Cada vez mi corazón se lastimaba más. Comenzando a participar de la terapia del amor, entendí que podía tener una cura interior, entendí que realmente podía ser feliz. Empecé a perseverar en la terapia del amor por mí misma y por mi familia. Me enseñaron a usar mi fe, me enseñaron a orar, me enseñaron a de verdad practicar la palabra de Dios. Y yo vi un cambio en mi vida, tanto como en mi interior como en mi familia. Cada vez que yo empezaba a practicar, a orar y a clamar a Dios, veía ese cambio, tenía más entusiasmo, tenía más fuerza para seguir adelante y seguir batallando por mí y por mi familia. Lo que más me llamó la atención en las reuniones fueron cómo ellos enseñaron a perdonar. Porque yo no podía perdonarme ni a mi familia ni a mí misma. Entonces, cada vez que yo fui participando, mi visión se fue abriendo. Yo fui cambiando, fui mejorando cada día más. Y gracias a Dios, hoy tengo una vida transformada. Mi interior está curado. Ya no padezco más de depresión. Ya no padezco más de ataques de pánico. Ya no padezco más de insomnio, ni ese odio, ni ese rencor, ni ese asco que yo tenía hacia mi familia y hacia mí misma, ya no está más. Gracias a Dios que me dio fuerza para perseverar, hoy sé lo que es la cura interior. Recibí el Espíritu Santo y la verdad ahora soy una persona completamente diferente a lo anterior. Soy una persona realizada en todos los sentidos. Tengo bienestar. Realmente no dependo de nadie. Sé lo que es ser feliz. Realmente encontré ese gozo interior que me hace estar estable, que ya no sufro de ataque de pánico ni de ansiedad, sino que ahora soy una persona feliz y realizada.
3: Una crisis de pareja suele ocurrir cuando hay conflictos sin resolver o ansiedad acumulada y ninguna de las dos partes se siente preparada o con fuerzas para solucionarlo. Con el tiempo, si la comunicación o la solución no llegan, la pareja se va distanciando y puede llegar a romperse. Las etapas positivas y negativas se suceden y se alternan a lo largo de la vida personal y de la pareja. Es inevitable. Al casarse, la pareja asume que compartirán riquezas, pobreza, salud, enfermedad, alegrías y penas, además de algunas crisis. Los motivos por los que se puede llegar a una crisis matrimonial son muy variados. A veces, la pareja llega a un punto en que la convivencia es insoportable, plagada de discusiones, pero otras veces no sabemos qué nos pasa. Aparentemente no hay ningún problema grave en la pareja, pero no nos sentimos totalmente satisfechos y surgen las dudas sobre la relación. Cuando estamos inmersos en una crisis matrimonial, surgen los enfrentamientos y las divergencias. Ya no es lo que era antes. No sé lo que me pasa con mi pareja. ¿Me estaré desenamorando? Quizás sola estaría más tranquila. No sé si lo quiero. Son los típicos pensamientos de una persona que tiene dudas sobre la pareja. ¿Qué lleva a una pareja que fue capaz de enfrentar tantos desafíos juntos a desistir en un momento que debería ser el más feliz y tranquilo de su relación?
1: Luana, que durante años sufrió con muchos problemas. Problemas de vicios en su familia. Creció en un ambiente donde no tenía un referente. No tenía una referencia de familia, de hogar. Ya pensaba que nunca iría a ser feliz, por eso hasta pensó en desistir de la propia vida, pero fue cuando ella recibió una invitación de participar los días jueves de la terapia por la familia, que ella alcanzó la verdadera felicidad, y vos también. Así como Luana hoy, ella tiene paz, una familia feliz, libre del rencor, ataques de pánico, insomnio, odio. Hoy es una persona realizada. Vos también podés ser. Sí, hay una solución para tu problema. Vos que ya buscaste ser feliz en varios lugares, golpeando muchas puertas y nada. Bueno, en este jueves es la oportunidad. Yo, Cristian, estaré aquí en el Templo de la Universal en Campana, en la Avenida Varela 1160, a las 20 horas. Vos sois mi invitado especial, no importa tu religión, no importa el tamaño de tu problema. Hay una salida, existe una solución. Si me escuchás desde Zárate, en la Avenida Galesio 880, o en la Universal, más cercana a tu domicilio. Dedico este lindo tema a todos los que nos escuchan por la primera vez.

0: Si querés hablar conmigo, comunícate a través del WhatsApp 3489-673683. Toma nota, 3489-673683. Muchas personas se comunican pidiendo ayuda, una orientación. Y te vamos a ayudar, claro que sí. Ahora, vos tenés que dar el primer paso. Como está escrito, buscad en primer lugar al reino de Dios y su justicia, y todas las demás cosas os serán añadidas. Buscad en primer lugar al reino de Dios, priorizando. Busca a Dios, date la oportunidad. Vos que decís, yo no tengo tiempo, pero ya ha buscado ayuda en muchos lugares. Trabajás, estudiás, haces trámite. Ahora llegó el momento de dejar todo de lado y hacer tiempo para cuidar de tu alma, de tu felicidad, ¿sí? Así como tenés tiempo para todo, tenés que hacerte un tiempo para cuidar de tu alma, priorizar vos, tu interior, ser feliz, tener paz. Y eso es algo que solo Dios puede darlo, aquellos que lo buscan. ¿Cómo ha sucedido con William, que él vivía solo de changas, no tenía estabilidad laboral? Y él te va a contar cómo era la vida de él y cómo está hoy.
1: Hola, mi nombre es William y antes de ser diezmista yo estaba sin trabajo y vivía de changas. Después de volverme diezmista y poner a Dios en primer lugar, todo cambió. Empecé con un mini kiosco muy pequeño, que luego con el tiempo conseguí un lugar más espacioso, un garage más amplio. En este lugar puse un mini kiosco, despensa. Después de esto también anexé productos de limpieza. Gracias a Dios, esto fue un éxito, se vende bien. Y ahí después de esto también anexé también venta de pollo. Gracias a Dios también lo fue bien, se vende bien. En este momento Dios no nos deja faltar nada, nos ha prosperado, nos ha bendecido, y también Dios nos da ideas para poner proyectos, para crecer. Ahora también mi esposa compró una fotocopiadora y también hacemos fotocopia, hacemos trámites de ANSES, trámites de EPEC. Y bueno, gracias a Dios, Dios nos ha bendecido, nos ha prosperado en abundancia, no nos deja faltar nada. Y cuando uno pone en primer lugar a Dios, Dios no deja faltar nada.
0: Y así como William, hoy, después de convertirse fiel diezmista, colocando a Dios en primer lugar, Dios le abrió nuevas oportunidades, porque él comenzó con un negocio pero pequeño. Pero con el pasar del tiempo fue creciendo, añadiendo productos. Y hoy está feliz, prosperado, ambos, él y su esposa, están bien económicamente, realizados. Vos también podés colocar a Dios en primer lugar, haciendo el voto de Betel, puerta del cielo abierta sobre mi vida. Decirlo ahí bien fuerte, puerta del cielo abierta sobre mi vida. Sí, es tu oportunidad. Acercándote al altar de la universidad más cercana a tu domicilio y levantando la palabra primicia. Ahora dedico este lindo tema

0: Ya pasaron más de 270 días desde que comenzó el 2026. Y en todo este tiempo hubo días lindos, momentos llenos de alegría, abrazos que reconfortaron el alma y metas que finalmente se hicieron realidad. Pero también hubo días difíciles, momentos de dolor, pérdidas que dejaron marcas, dificultades que parecían no tener salida y separaciones que dolieron en lo más profundo. Para muchos, lamentablemente, el peso de esos días oscuros terminó apagando todo lo bueno. Sin embargo, todavía es posible experimentar una verdadera transformación desde el interior. Y todo comienza con algo fundamental: una decisión. La decisión de habitar en el abrigo del Altísimo. El que habita al abrigo del Altísimo morará a la sombra del Omnipotente.
1: Mi nombre es Carolina y yo coloqué a mi sobrino bajo el abrigo del Altísimo. Primero él comenzó obviamente a no tener más alegría, estaba como, vivía triste, se involucró también en la bebida, en el cigarrillo. Incluso hasta tuvo deseos de querer morirse. Y todo eso a mí me movía mucho. Yo siempre oraba, ¿no?, por él, porque oraba así a propósito por la familia. Pero lo último y lo último que hice por él fue justamente el propósito del abrigo del Altísimo. Yo creí en esa palabra, creí en la palabra que dice de que el que habita el abrigo del Altísimo morará bajo la sombra del Omnipotente, ¿no? Y bueno, y finalmente hoy, gracias a Dios, después de haber hecho, ¿no?, este propósito, hoy tiene otra vida, tiene ganas de vivir principalmente, tiene alegría, es otra persona, ¿no? Porque realmente Dios ha hecho ese cambio en él, esa transformación. Obviamente los vicios, todo eso que él estaba en la noche, hoy ya no está más con esas cosas, no fuma, no toma. Gracias a Dios, hoy puedo decir que él está bajo el abrigo del Altísimo.
0: Faltan pocos meses para que termine este año. No dejes que el tiempo siga pasando sin hacer nada. Hoy podés tomar la decisión que cambiará el rumbo de tu vida para siempre. A partir del 11 de octubre tendrás la oportunidad de vivir esta experiencia en el abrigo del Altísimo. Todos los domingos a las 9:30 o también a las 7:18. Para más información, acércate a uno de los 350 templos de la Universal en Argentina. También podés ingresar a universal.org.ar o comunicarte por WhatsApp al 11 71 21 40 70.
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4: Las Sagradas Escrituras dicen. Y le rogaban que les dejase tocar siquiera el borde de su manto, y todos los que le tocaban quedaban sanos.
5: Está desesperado por causa de las enfermedades físicas, espirituales, emocionales. No sabe más qué hacer. Quiero hablar con usted que en esta noche me está escuchando y se encuentra desesperado porque esta enfermedad usted lo tiene, este familiar lo tiene y ya hizo de todo para encontrar una solución. No encuentra absolutamente nada y el desespero está tomando control de su vida. Quiero que ahora preste mucha atención, levante el volumen de su radio, de su smartphone, de su teléfono, de su celular. Escuche con atención lo que ha acontecido con estas personas al tocar el manto.
6: Bueno, yo me llamo Beatriz Noemí Eslar y antes de tocar en el manto, yo sufría con flujo de sangre. Si bien yo ya conocía la Universal, ya había participado y había tenido muchas bendiciones, gracias a Dios, me encontré con que un día empecé con estas pérdidas de sangre y la verdad que me impedía hacer mi vida normal. Entonces empecé a utilizar mi fe, si bien iba al médico porque tenía que ir en algunas oportunidades, me sentía muy débil. Bueno, cuando yo fui al médico, al principio no sabían qué tenía, porque ellos decían que estaba todo bien, que podía ser la menopausia. Pero la menopausia no era, también me decían, porque yo era muy joven. Entonces, no podían saber ellos. Por otro lado, cuando me encuentran los quistes foliculares, decían que, bueno, que eso iba a pasar. Pero, claro, eso traía otros inconvenientes, otros problemas. Y para ir a trabajar, para hacer mis cuestiones diarias, yo no podía, porque me sentía débil. De hecho, en una de las oportunidades, el médico me dice, porque yo tenía que ir a la guardia ginecológica, que también eso era otro problema, porque no se encuentran en todos lados. Entonces, ellos me revisaban y como que estaba todo bien, pero había una pérdida. Entonces, como que no se sabía muy bien qué hacer. Había que esperar. En ese transcurso de esperar, a mí se me pasaban los días y aunque yo hacía las cosas, yo me ponía mal. Entonces, en un momento me dicen que, bueno, tenía falta de hierro. Entonces me dicen lo que tenía que tomar, lo que tenía que hacer. Bueno, yo lo hago. Pero a la vez digo, no puede ser así, porque las pérdidas cada vez eran peor. Y ya lo último, a mí me costaba estar parada porque era una pérdida muy grande y uno sentía. Entonces, a la vez tenía esa cosa de que estar adelante de la gente y eso impedía salir o hacer cosas así. Bueno, paralelo a que iba a los médicos, ahí empecé a usar mi fe, pero de otra manera, ¿sí? Ya más decidida y pidiéndole a Dios, ¿no?, esa restauración en la sanidad. Y fui, toqué en el manto y ya fue diferente. Realmente cambió mi vida, porque volví a hacer todo lo que tenía que hacer, ya no tenía miedo, pude salir también, ir a trabajar sin ningún inconveniente.
7: Mi nombre es Fernanda, padecí con fibromialgias durante 13 años. Esta enfermedad incluye dolores fuertes en las articulaciones, depresión, angustia, tristeza, mucho dolor de cabeza, mareos, inestabilidad. Por ejemplo, estás en cualquier momento del día o haciendo cualquier actividad o cruzar una calle y te sentís mareada. Bueno, y estos dolores fuertes o constantes provocaban que me imposibilitaban desempeñar una vida normal, ya sea laboral o en el poder estudiar. Estuve medicada con esta enfermedad también durante 13 años, desde que me la detectaron. El médico reumatólogo lo detecta por los síntomas, por la cantidad de síntomas. Y bueno, estuve medicada con pastillas para dormir, pastillas para dolores, antiinflamatorios. Tenía que tomar en principio 5 pastillas por día. Llegué a la iglesia por la invitación de una amiga, toqué en el manto, fui liberada, sanada, curada de fibromialgias. Hoy ya no tengo más dolores de cabeza, ni más mareos, ni depresión, angustia, tristeza, ni dolores en cualquier parte del cuerpo como solía tener. Ya no estoy medicada. Sobre todo, bueno, lo más importante es que tengo paz, paz, tranquilidad. Tengo estabilidad emocional también. Bueno, mi mayor conquista fue el Espíritu Santo. Hoy tengo paz, tengo una vida bendecida, tengo tranquilidad, puedo desarrollar todas mis actividades con normalidad.
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5: Las Sagradas Escrituras dicen. Y le rogaban que les dejase tocar siquiera el borde de su manto. Y todos los que le tocaban quedaban sanos.
6: Está desesperado por causa de las enfermedades físicas, espirituales, emocionales. No sabe más qué hacer. Quiero hablar con usted que en esta noche me está escuchando y se encuentra desesperado porque esta enfermedad usted lo tiene, este familiar lo tiene y ya hizo de todo para encontrar una solución. No encuentra absolutamente nada y el desespero está tomando control de su vida. Quiero que ahora preste mucha atención, levante el volumen de su radio, de su smartphone, de su teléfono, de su celular. Escuche con atención lo que ha acontecido con estas personas al tocar el manto.
7: Bueno, yo me llamo Beatriz Noemí Eslar y antes de tocar en el manto, yo sufría con flujo de sangre. Si bien yo ya conocía la Universal, ya había participado y había tenido muchas bendiciones, gracias a Dios, me encontré con que un día empecé con estas pérdidas de sangre y la verdad que me impedía hacer mi vida normal. Entonces empecé a utilizar mi fe, si bien iba al médico porque tenía que ir en algunas oportunidades, me sentía muy débil. Bueno, cuando yo fui al médico, al principio no sabían qué tenía, porque ellos decían que estaba todo bien, que podía ser la menopausia, pero la menopausia no era, también me decían, porque yo era muy joven, entonces no podían saber ellos. Por otro lado, cuando me encuentran los quistes foliculares, decían que bueno, que eso iba a pasar, pero claro, eso traía otros inconvenientes, otros problemas. Y para ir a trabajar, para hacer mis cuestiones diarias, yo no podía, porque me sentía débil. De hecho, en una de las oportunidades, el médico me dice, porque yo tenía que ir a la guardia ginecológica, que también eso era otro problema, porque no se encuentran en todos lados. Entonces, ellos me revisaban y como que estaba todo bien, pero había una pérdida. Entonces, como que no se sabía muy bien qué hacer. Había que esperar. En ese transcurso de esperar, a mí se me pasaban los días y aunque yo hacía las cosas, yo me ponía mal. Entonces, en un momento me dicen que, bueno, tenía falta de hierro. Entonces me dicen lo que tenía que tomar, lo que tenía que hacer. Bueno, yo lo hago. Pero a la vez digo, no puede ser así, porque las pérdidas cada vez eran peor. Y ya lo último, a mí me costaba estar parada porque era una pérdida muy grande y uno sentía. Entonces, a la vez tenías esa cosa de que estar adelante de la gente y eso impedía salir o hacer cosas así. Bueno, paralelo a que iba a los médicos, ahí empecé a usar mi fe, pero de otra manera, ¿sí? Ya más decidida y pidiéndole a Dios, ¿no?, esa restauración en la sanidad. Y fui, toqué en el manto y ya fue diferente. Realmente cambió mi vida, porque volví a hacer todo lo que tenía que hacer, ya no tenía miedo, pude salir también, ir a trabajar sin ningún inconveniente.
0: Mi nombre es Fernanda, padecí con fibromialgia durante 13 años. Esta enfermedad incluye dolores fuertes en las articulaciones, depresión, angustia, tristeza, mucho dolor de cabeza, mareos, inestabilidad. Por ejemplo, estás en cualquier momento del día o haciendo cualquier actividad o cruzar una calle y te sentís mareada. Bueno, y estos dolores fuertes o constantes provocaban que me imposibilitaban desempeñar una vida normal, ya sea laboral o en el poder estudiar. Estuve medicada con esta enfermedad también durante 13 años, desde que me la detectaron. El médico reumatólogo lo detecta por los síntomas, por la cantidad de síntomas. Y bueno, estuve medicada con pastillas para dormir, pastillas para dolores, antiinflamatorios. Tenía que tomar en principio 5 pastillas por día. Llegué a la iglesia por la invitación de una amiga, toqué en el manto, fui liberada, sanada, curada de fibromialgias. Hoy ya no tengo más dolores de cabeza, ni más mareos, ni depresión, angustia, tristeza, ni dolores en cualquier parte del cuerpo como solía tener. Ya no estoy medicada. Sobre todo, bueno, lo más importante es que tengo paz, paz, tranquilidad. Tengo estabilidad emocional también. Bueno, mi mayor conquista fue el Espíritu Santo. Hoy tengo paz, tengo una vida bendecida, tengo tranquilidad, puedo desarrollar todas mis actividades con normalidad.
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9: La realidad puede no ser la misma para una familia que comparte la misma casa, que tiene una misma alimentación, y personas que ellas ignoran totalmente el ser humano. Ella no considera que hay pensamientos diferentes, puntos de vista diferentes. Entonces ella sabe lo que le enseñaron, reclamar. Ella reclama de la casa, reclama de la familia, y siempre habrá un reclamo. La verdad que esta es la manera más injusta de usted tratar a las personas, una vez que nosotros tenemos características que son necesarias, que se diferencian una de otras. Y eso es lo que hace una familia bien establecida, es encontrar en el otro lo que veo que falta en mí. Entienda que el amor, él es justamente la parte fundamental, porque está escrito que el amor todo supera, el amor todo soporta y el amor en todo cree. Entonces, cuando la persona tiene esa visión de lo que es el verdadero amor, entonces ella pasa a considerar las indiferencias una forma de demostrar cariño. digamos, aunque vos tengas esse comportamento que a mim não me gusta, eu vou esforçar-me para aprender a conviver com vós, para não comprometer a família em si. De repente, já lo intentaste fazer, pero não hiciste com algo que eu lhe vou dizer que é a clave fundamental, um propósito de Deus. Deus tem um propósito para todos aqueles que vivem. E não sou eu que digo, está escrito. Todo aquele que vive traz um propósito de Deus. E muitas pessoas estão ignorando esse propósito. Por lo que lhe parece, por lo que lhe gusta, por lo que lhe disseram. É sempre algo debilitando e debilitando e debilitando. Só que eu venho aqui no programa para dizer-te que o mesmo Deus está esperando um cambio de comportamento para poder seguir bendiciendo a sua casa, a sua família. Ele necessita de você. Você que está cansado, que já pensou em separar-se, já pensou em sair de sua casa, não lo hiciste porque faltou condições econômicas. Pero agora, escute o que acontece aqui em La Terapia del Amor, aqui em La Universal, que está ubicada na Avenida Galécio 880. Eu estarei conduzindo esta reunião, tanto eu quanto minha esposa estaremos rendendo uma atenção espiritual e emocional antes de la reunião, igualmente terminando la reunião. Escute o que acontece aqui em La Universal de Zárate.
10: Eu havia formado toda uma ilusão de ter uma família, de formar uma família com a pessoa que eu amava, que foi o amor de minha adolescência. Todo esse projeto lo pudimos llevar adelante hasta el punto de casarnos, solo que en el primer año de casados mi esposo falleció. Con 22 años, yo, él con 24. Y teníamos una bebé de 20 días. Empecé a caer en un pozo depresivo, ¿no? Pero sin darme cuenta, empecé a tener como un vacío adentro. Y ese vacío yo empecé a buscar en lugares donde no tenía que buscar. Me empecé a involucrar con personas que conocían el mundo de la noche. De un momento a otro, no le empecé a dar importancia a nada. Teníamos negocio, teníamos casa, auto, teníamos un buen pasar. Y todo se fue derrumbando. Poco a poco fui perdiendo todo. Y siempre buscando ese consuelo de amor en alguien, ¿no? Mendigando amor, buscando encontrar una persona que fuera parecida a él, ¿no? Y aparecían, pero la relación duraba 3 meses y resultaba ser una persona violenta, una persona que golpeaba, y yo me enteraba que tenía una familia y yo pasaba a ser la amante. Y así estuve a los tumbos casi 5 años, siempre así, viviendo así, en esa vorágine, en una vida desordenada, descontrolada. Ya no dormía, fumaba mucho, tomaba mucho. Yo me ilusionaba, pensaba que todas las personas eran buenas, que todas las personas tenían el mismo deseo que yo, de ser feliz. No tenía mala intención de destruir nada, al contrario, yo quería ser feliz al lado de esa persona. Y yo intentaba, pero después la persona me rechazaba, me despreciaba, me humillaba, verbalmente, físicamente, me traumaba, que yo no servía como mujer, que no servía como madre.
11: En realidad lo que yo tenía era una maldición hereditaria porque mi abuelo, él vivió la misma situación que yo viví. Él se había casado, se conoció con mi abuela, vivieron un tiempo, se separaron. Después mi papá, también con mi mamá, vivieron también queriendo realizar un matrimonio feliz, y también llegaron a separarse, y conmigo pasó lo mismo, yo viví y llegó una ruptura sentimental, y ahí empezó el sufrimiento, ¿no? La tristeza, la angustia, el deseo de no rehacer una pareja, sufriendo, angustiado, triste, y así fue también mi vida, verdaderamente un desastre.
10: una de las noches que yo sufría con insomnio, una de las tantas noches, yo intenté suicidarme en las vías del tren que quedaba cerca de mi casa. Y es una de esas noches, cuando yo regreso, prendo la televisión, porque era de madrugada. Yo hacía zapping y apareció la programación de la Iglesia Universal. Me demoré mucho tiempo en venir. Pero en un momento que yo había tenido también una situación bastante horrorosa con una de estas personas que eran mis amantes, ¿no? Dije, yo voy a buscar la iglesia. No me acordaba ni dónde estaba ni dónde era. Y un día aparecí en una iglesia universal. No me di cuenta tampoco que era una iglesia, porque estaba muy mal mentalmente, estaba muy mal, estaba descolocada. Pero sí sabía que era un lugar diferente, porque yo entré y pisé ahí y me sentí tan bien, me atendieron tan bien cuando llegué, me orientaron, me escucharon, me aguantaron llorar. Y para mí fue ese día y nunca más. Y hace 25 años que yo me liberé del trauma de la depresión, del deseo de suicidio, de los vicios. Con el tiempo tuve que aprender a prepararme y a formarme para lo que yo quería, ¿no? Que era ser feliz y en la vida sentimental, y que nunca lo había logrado. Y estando en la presencia de Dios, también pasó mucho tiempo que yo tuve que reeducarme, reconstruirme, liberarme de un montón de cosas que ya habían pasado la liberación más fuerte, ¿no? Pero había otras cosas que eran basuritas adentro del corazón, traumas ahí que quedaban, el carácter, ¿no? Y todo eso lo aprendí en la terapia. Y un día dije, dejo todo en manos tuyas y confío y sé que vas a hacer por mí lo que yo no puedo hacer, y vas a encontrar esa persona en algún lugar de la tierra, pero que sea de Dios, y sé que él está. Y cuando menos me lo esperé, apareció Eduardo.
11: Hoy sí, estoy liberado de todo. Yo a veces me pongo a pensar, ¿no? Y digo, tanta sufrimiento, tanta angustia, toda tristeza, porque yo en realidad yo no quería rehacer una pareja nueva, porque había sufrido tanto que yo digo, no voy a intentar, porque es imposible, digo, no puedo. Estamos más felices que nunca, enamorados.
10: Re enamorados, estamos de luna de miel todavía.
9: Es impresionante cómo las personas esperan para tomar decisiones que deben ser tomadas ahora. Escuche, toda vez que uno posterga la decisión de ser feliz, uno está cometiendo la injusticia hacia sí mismo. Por más que uno considere, yo tengo el tiempo, yo tengo la autoridad, yo tengo la verdad que no tenemos. Nos fue prestado por un poco de tiempo. Y si yo no uso, como en el caso verídico, para buscar ayuda en Dios, entonces seguiré perdiendo más tiempo, más oportunidad, más, ¿hasta cuándo? ¿Hasta cuándo vas a soportar perder para el mal? Porque el mal, él siempre va a buscar debilitar a la persona para conseguir destruir, confundir más rápido. Así de claro como has escuchado. Y por eso hoy a las 4 de la tarde, a las 8 de la noche, dé un paso importante a su felicidad. Venga a participar en la terapia del amor aquí en la Universal, en la ciudad de Zárate. 4 de la tarde, 8 de la noche, en Avenida Galesio, 880.

0: Cuando escuchas una propuesta, tenés por opción hacer o no hacer. Voy o no voy, hago o no hago. Entienda que esa posibilidad tenés, pero debes aprovechar. Y por eso aquí en el programa de hoy yo quiero dejar a disposición nuestro número de WhatsApp para que usted pueda comunicarse directamente conmigo enviándome un mensaje al número 3487-50-9240. Repito, 3487-50-9240. Este es el número por donde vamos a brindarle esa atención toda especial. Llegamos aquí al momento final de nuestro querido programa. Yo quiero desearte un hermoso día. Que Dios me los bendiga. Estaremos encontrándonos aquí 4 de la tarde u 8 de la noche. Chao, chao.
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0: Las Sagradas Escrituras dicen.
1: Las Sagradas Escrituras dicen.
0: Y le rogaban que les dejase tocar siquiera el borde de su manto. Y todos los que le tocaban quedaban sanos.
2: Dolores de cabeza constante, ataques, mareos, al punto de no poder ni siquiera conciliar el sueño. Quiero hablar con usted que se encuentra ahora en esta madrugada, de un lado, de otro, intenta descansar, dormir y no logra. Escuche con atención lo que acontece cuando una persona toca en el manto de la autoridad.
3: Me hice un chequeo de control en el cual me salió un quiste en la tiroides y unos fibromas en el cuello de la matriz. Un poco me asustó porque no quería pasarla mal. Después seguí haciendo todo lo que correspondía y conocí la iglesia a través de la radio. Entonces intenté participar, participé, me dio esperanzas, salió justamente el propósito del manto, toqué el manto, confié y realmente recibí las respuestas cuando volví a hacerme los estudios y me salieron que no estaba ningún quiste ni ningún fibroma. Hoy puedo decir que soy feliz, que tengo paz, esperanza, que tengo fuerza, coraje. Recibí muchas bendiciones, gracias a Dios, y la más importante fue recibir esa fuerza que viene de los más profundos, certeza, seguridad, confianza, que es el Espíritu Santo, que nos da esa guía, que nos da la esperanza, que nos deja seguir adelante y de la mano de Dios.
4: Mi nombre es Norma Rotella. Sufría mucho dolor de vientre, dolor de úteros. También tenía dolores de cabeza, en la cual concurrí al médico. Me hicieron todos los estudios y encontraron que tenía, bueno, un pequeño fibroma, en la cual de ahí empecé a tener también hemorragias. Automáticamente, en el momento que me hicieron todos los estudios, como que empecé a tener sangrados, y bueno, empecé a pagar a los mejores médicos, la obra social, y no sé cuál era la razón, porque cada vez que me iba a las consultas, siempre aparecía algo, que faltaba esto, que pasaba lo otro, o aparecía otra enfermedad, y nunca llegaba a tener una solución a que si me hacían el vaciamiento de útero, porque me querían hacer vaciamiento de útero. Y bueno, y así estaba continuamente, con dolor de cabeza, dolores en el útero, hemorragia. A la misma vez tenía como que la espalda muy cansada, mucho agotamiento. También sufría mucho insomnio, en la cual también me dejaba muy nerviosa. Directamente era una vida muy, como muy hostigada, muy cansada. Eso me impedía tener una vida normal, una vida tranquila, porque tenía que trabajar igual. Tengo una hija de 8 años, en ese entonces necesitaba y tenía que trabajar igual. Hacía guardias, hacía 12 horas, 24 horas, 36 horas de guardia, en la cual igual tenía que trabajar con fajas, igual con medicamentos, y trabajaba igual. No tenía otra manera y sí tenía que trabajar. Yo me sentía como muy frustrada, muy angustiada, porque ponía todo de mi parte. Iba a los médicos, hacía como me decían que tenía que hacer y no encontraba la solución. Siempre aparecía otro problema más y me sentía muy defraudada, la verdad, muy triste, angustiada, a la misma vez desesperada por la enfermedad y la situación que estaba pasando. Yo conocí la Iglesia Universal gracias a una amiga que me invitó y bueno, yo participé. Cuando ella me dio la palabra de la Iglesia Universal, yo ya lo había visto por la televisión, pero no me animaba a llegar sola. Como que me impedía un poquito llegar, pero en ese momento tomé la decisión de acercarme. Justo ese momento llegó el propósito del manto, usé mi fe, tocando el manto, fui sana, encontré la liberación, encontré la sanidad, encontré la paz, totalmente la sanidad interior mía, recibí la paz totalmente interior, encontré la dirección directamente del Espíritu Santo, que mi Señor Jesús está conmigo todos los días, en la cual está, me apoya, me guía, me fortalece, me indica, me saca de un lugar, me pone en el lugar donde debo estar, siempre dependiendo del Señor Jesús, gracias a Dios.
2: Haga como hicieron estas personas. No perdieron tiempo. No perdieron más el tiempo con dudas, miedos, excusas. Tomaron una decisión. Se acercaron, tocaron en el manto de la autoridad y vieron el poder de Dios fluir en sus vidas. Ahora le toca a usted. 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
1: Hola, ¿qué tal? Es un placer estar acá a través de este programa. Y atención a vos que estás necesitando una solución. Una solución para este problema que estás enfrentando. De repente hace semanas, meses o años o décadas. Déjame decirte que hay un día, hay una fecha, hay un lugar y un horario marcado para que esto comience a cambiar.
2: Las Sagradas Escrituras dicen, y le rogaban que les dejase tocar siquiera el borde de su manto, y todos los que le tocaban quedaban sanos.
3: Yo tenía dos quistes que por hacerme un estudio en ecografía me salieron, a los 15 días crecieron y pasando por el manto ya se desaparecieron. Desapareció totalmente.
4: Bueno, mi esposo le dio un infarto cerebral, el cual él casi no hablaba nada, no caminaba, estaba todo torcido, y los médicos me habían dicho que yo tenía que tener paciencia porque la rehabilitación iba a ser muy larga. Y bueno, yo toqué el manto y puse mi fe en el Señor y no lo acepté. Entonces le hicieron tomografía y bueno, no le encontraron. En realidad el médico quedó extrañado porque dijo que no podía ser. Dice, si yo no le hubiera hecho la tomografía acá y lo hubiera visto, lo atendido yo, no digo que no era de él. Bueno, mi marido ahora camina, habla perfectamente y se mueve todo perfectamente, no tiene nada, está sanado totalmente.
5: Tocando el manto se me desapareció un nódulo de hace 10 años que tenía de una operación. Yo tenía cáncer, fui operada y de ahí quedó una dureza, un nódulo que hacía 10 años, y mis médicos me decían que eso iba a ser eternamente, que eso me quedó regalos de ellos. Y ahora tocando dos veces el

0: días, ¿no? Pasó aproximadamente 2 o 3 meses y bueno, por distintas razones se disolvió la sociedad, se rompió el negocio y cada uno quedó sin, o sea, el proyecto se terminó. Al cabo de 4 o 5 años, también yo volviendo a mi casa, encuentro delante de la puerta de entrada a mi casa y también un poco adentro de mi casa, todo un trabajo hecho de brujería, ¿no? Era como una sal, como si se hubiera derretido y quedado como sal y aceite, una cosa así. A partir de ese momento fueron más drásticas las consecuencias que en el caso anterior. Yo perdí mi trabajo, nos quedamos sin trabajo, los dos. Se rompió, bueno, nos quedamos prácticamente en la nada, lo único que teníamos era el techo. Nos quedamos sin gas, sin luz, sin agua, porque una cosa se rompió, la instalación se quemó y otras cosas. En el lapso de 3 meses, lo único que teníamos era el techo. Yo era una persona agresiva, violenta, me enojaba por cualquier cosa, todo me molestaba, al punto que se rompió mi matrimonio. Veía sombras, escuchar voces. Con el tiempo, a los pocos meses, como a los 10 meses, mi papá se suicidó. Bueno, yo comencé, a mí me aconsejaron cómo tenía que hacer para salir de esa situación que yo estaba viviendo y comencé a ir los viernes, ¿no? A luchar los viernes. Ya el primer día que fui, ya sentí la diferencia, ¿no? Porque me fui a mi casa y ya me sentía más relajada, podía dormir más tranquila y empecé a luchar los viernes. Ir todos los viernes, a veces hasta 2 veces por día, iba la primera reunión de las 8 de la mañana y después volvía después de trabajar a las 8 de la noche porque yo quería ese cambio y luché, perseveré hasta que gracias a Dios me pude liberar de todo, ¿no? De todo, de todos los males espirituales, de la angustia, del dolor. Gracias a Dios hay unión familiar, están todos muy bien económicamente. Yo tengo mi propio emprendimiento, estoy trabajando para mí misma. Hoy mi vida, gracias a Dios, cambió y yo sigo participando los días viernes.
1: Revelando misterios.
2: Áreas en que trabajan los espíritus.
3: Conozca los problemas que suelen provocar determinados espíritus en las personas que tienen su cuerpo expuesto a su accionar. Hay entidades responsables por provocar enfermedades incurables, accidentes en las calles y autopistas, depresión, ansiedad, trastornos mentales y deseos de suicidio. Otras son responsables por heridas que no cierran, desmayos y convulsiones. También hay entidades que provocan vicios y además llevan a sus víctimas a formar parte de grupos delictivos y vivir como criminales. Otros hacen que las mujeres se prostituyan o se conviertan en amantes de hombres casados sin permitirles ser fieles con nadie. Existen espíritus que cambian la orientación sexual de la persona, provocando confusión en sus sentimientos y pensamientos. Ya referidos a los problemas de salud, hay entidades que provocan enfermedades en la columna, en los huesos, como artritis, artrosis y hasta parálisis. En el plano de la salud mental, otras entidades provocan locura y una sensación de incomodidad permanente. No podemos dejar de hablar de la actuación de los espíritus en el área económica, provocando desempleo, deudas, llevando a sus víctimas a perder todo y quedar en la más absoluta miseria. El trabajo de los espíritus se da también entre generaciones. Hay entidades responsables de pasar males dentro de una familia, historias que se repiten a lo largo del tiempo. Otros males actúan en el seno familiar, con desgracias o tragedias. Los creyentes frustrados tampoco están exentos de ser víctima de los espíritus inmundos.
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4: Muchas gracias, Beatriz. Ella superó, venció y hoy es feliz. Vos podés superar, vencer y también podés ser feliz. Pero tenés que hacer lo que hizo ella: acercarte y participar en las reuniones acá en la Universal, donde todos los viernes incluso hemos mostrado qué es lo que está por detrás de los problemas que tanto sufrimiento traen para tu vida.
3: Muchas personas se sienten cercadas por los problemas y por energías negativas y no encuentran una salida. Parece que cuando más luchan, peor se vuelve la situación. En realidad, no se dan cuenta de que están luchando contra fuerzas del mal, que trabajan para cargarlas de dolores y sufrimientos. 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

Este próximo viernes podrás participar de un combate espiritual. Incluso llamo la atención de vos que estás con enfermedades, dolencias, problemas de salud. Vení a participar de una limpieza espiritual que estaremos realizando este próximo viernes. Acá en San Pedro, personalmente te voy a estar esperando en nuestro templo ubicado en Güemes 255. Sos mi invitado especial. Pero tenemos, como te mencionábamos hace un rato, en Zárate, en Avenida Galecio 880. Incluso si sos de Varadero, en Varadero tenemos nuestro templo, la Universal, en Malavia 480, ahí en el centro de Varadero. Este viernes podrás participar, y en la Universal más cerca de tu casa. Vamos a una pausa escuchando esta linda canción que hoy dedico a todas las modistas. Y ya volvemos.

0: De lunes a domingo nuestro templo acá en San Pedro está abierto. Todos los días podrás participar de una reunión de fe, poder, milagros y salvación. Este viernes, 20 horas en la noche de la limpieza espiritual. Y si no, durante todo el día, 8 de la mañana, 10 de la mañana y a las 16 horas, a las 4 de la tarde. Güemes 255, yo personalmente, pastor y especialista Malaquías Werner, me gustaría atenderte, me gustaría ayudarte, me gustaría que cuentes con mi ayuda. 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
4: Mi nombre es Valeria. Yo sufría con problemas de depresión, de angustia, pensamientos negativos. Desde niña ya tenía problemas cardíacos al nacer. Le habían pronosticado a mi mamá ductus, que es una arteria que no irrigaba bien al corazón, entonces me iban a operar y no le aseguraban a mi mamá si yo iba a seguir viviendo o no. Lógicamente pasé todo eso, pero fueron muchas luchas con mi madre, ¿no? Porque mi madre también estaba en la miseria. Crecí bien y a los 6 años yo tenía miedos y no me sociabilizaba con los chicos. Y bueno, mi mamá me llegaba a psicopedagoga y todo eso. Siempre tuve miedos, o sea, mis pensamientos siempre fueron negativos. Por eso debe ser que también todo lo que hacía, a medida que me iba desarrollando, todo me salía mal. Todo, tanto socialmente como a donde iba, laboral, o sea, todas esas cosas... Era como frustrante ya lo que sentía. Llegó un momento que yo decía, ¿por qué? Donde voy todo me sale mal. O sea, ¿qué tengo que hacer? Porque no podía entender, era todo trabas. Trabas en mi casa, trabas en mi familia. Y después, bueno, no podía dormir. Cosas negativas en mi mente. Y yo con mi mamá no podía entablar relación. Era como un rechazo que yo tenía con mi mamá. Y así yo me había ido de mi casa con una pareja. Me fui de mi casa porque yo con mi mamá, por ejemplo, estábamos juntas y nos peleábamos. Y nos separábamos y nos extrañábamos. Era como un amor de madre a hija que teníamos, pero cuando estábamos juntas no podíamos estar porque explotaba la casa de pelea. Y bueno, entonces así como mi mamá, yo veo el cambio en mi mamá, en la persona. Empiezo a ver el carácter de ella. Era otra persona. Y me empieza ella a hablar de la iglesia. Y ahí es cuando me llama la atención. Pasa el tiempo y ella me hace una invitación a la iglesia. Y yo voy. Encontré personas que me orientaron y me sentí bien. Me sentí bien. Sentí que era el lugar que yo necesitaba, ¿no es cierto? Para salir... adelante, como mi mamá bien me hablaba y me decía, no sabes qué lindo que es, te sentís bien, salís adelante. Y tomé fuerzas y me fue difícil, ¿no es cierto?, seguir yendo. Pero tomé fuerzas y fui y perseveré en las cadenas, comencé a sentirme cada día mejor, principalmente por dentro, porque yo era muy nerviosa, fumaba muchísimo. Me liberé de los vicios, no tengo más la válvula abierta, tengo sano el corazón, gracias a Dios. Y hoy tengo una vida plena, feliz. Tengo una nena de 3 años, y trabajo y estoy emprendiendo cosas, gracias a Dios, y tengo mucha fuerza, muchas ganas de vivir.
5: Mi nombre es Griselda. Yo sufría con trastornos alimenticios, principalmente anorexia, ¿no? A causa de ese problema de salud, ¿no?, yo era muy nerviosa, también tenía vicios, el cigarrillo y alcohol. Siempre cuando sucedía algún problema, ya sea con algún familiar mío, en mi trabajo o en mi casa, rápido yo me descargaba en la comida. Me encerraba, me pasaba todo el día durmiendo, depresiva. No tenía ánimos ni para trabajar. Yo llegaba a mi trabajo, no rendía de la forma que tenía que rendir, ¿no?, porque no me alimentaba bien. Estaba constantemente con mareos, con problemas de la presión, dolores de cabeza, ¿no? Y cuando me sentía mal, cuando me dolía en la cabeza o cuando tenía hambre, siempre buscaba hacer algo diferente, ¿no?, como para no comer. O trabajaba más, o dormía más, o fumaba más. Nunca, siempre procuraba llenarme de esa forma, ¿no? Y bueno, no tenía amistades, y eso hacía que yo me sintiera más sola, ¿no? No tener a alguien con quien compartir un momento, salir a pasear, compañeras, ¿no? Entonces me encerraba mucho más me encerraba. Y era del trabajo a la casa y dormir y levantarme, y no, la verdad no tenía sentido en mi vida. Una compañera de trabajo me habló de la iglesia, ¿no? Ella ya estaba participando y al principio la rechacé, la invitación, porque creía que, bueno, que una iglesia no me iba a hacer salir adelante, ¿no? Pero de tantos problemas, yo dije, bueno, voy a probar, ¿no? Si veía que la vida de ella estaba cambiando, por algo era, ¿no? Entonces, bueno, llegué a la iglesia, busqué hablar con unas personas, le conté mi problema, empezaron a orientar, me dijeron, bueno, que tendrías que hacer unas cadenas, que con esas cadenas, con el paso del tiempo y perseverando, iba a haber cambios en mi vida, y así fue, ¿no? Hoy ya estoy sanada de anorexia, de los vicios, fui liberada del alcohol, de los cigarrillos, ya no dependo de las personas como para sentirme feliz. Dios llenó ese vacío que yo tanto quise llenar con muchas cosas. Estoy progresando de a poco. Antes tenía miedo de caminar sola en la calle, de pasar por una tapa de las veredas, y hoy en día estoy viviendo sola, soy independiente, con trabajo, sanada, liberada y prosperando. La verdad, bien, cada día estoy saliendo adelante.
6: La conciencia del diezmo parte del principio de que todo lo que hay en la tierra fue creado por Dios. La naturaleza, los animales, la inteligencia del hombre, todo creado con detalles y perfección. Todo aquel que oye y practica la palabra de Dios cosecha los buenos frutos de la obediencia. Las enseñanzas con respecto a las primicias y el diezmo van mucho más allá de conquistas materiales y económicas. Devolver las primicias nos enseña a tener una relación con Dios. Ser fiel en los diezmos enseña a tener santidad, reverencia y temor para con el Creador. Y lo principal, tener comunión con el Espíritu Santo. Pruebe, practique, base su vida en la obediencia a la palabra de Dios y comience a cosechar los frutos de ser un diezmista.
7: Hola, mi nombre es William y antes de ser diezmista yo estaba sin trabajo y vivía de changas. Después de volverme diezmista y poner a Dios en primer lugar, todo cambió. Empecé con un mini kiosco muy pequeño, que luego con el tiempo conseguí un lugar más espacioso, un garage más amplio. En este lugar puse un mini kiosco, despensa. Después de esto también anexé productos de limpieza. Gracias a Dios, esto fue un éxito, se vende bien. Y ahí después de esto también anexé también venta de pollo. Gracias a Dios también lo fue bien, se vende bien. En este momento Dios no nos deja faltar nada, nos ha prosperado, nos ha bendecido. Y también Dios nos da ideas para poner proyectos, para crecer. Ahora también mi esposa compró una fotocopiadora y también hacemos fotocopia, hacemos trámites de ANSES, trámites de EPEC. Y bueno, gracias a Dios, Dios nos ha bendecido, nos ha prosperado en abundancia, no nos deja faltar nada. Y cuando uno pone en primer lugar a Dios, Dios no deja faltar nada.
0: En la oportunidad como William, vas a aprender la importancia del voto de Betel, la importancia de honrar a Dios con tus primicias. Él te abrirá puertas como le abrió puertas a William. Depende de vos. El cambio está más cerca de lo que vos crees. El cambio está cerca tuyo. Ahora tenés que hacer lo que hicieron miles de personas. Miles y miles de personas han tomado la decisión de buscar al Dios vivo y de alcanzar una felicidad plena, total y completa. Te toca a vos. Decí, ahora me toca a mí. Llegamos al fin de esta edición. Que tengas un excelente descanso. Nos encontramos acá en la Universal, donde una nueva vida y una nueva historia espera por vos. Me voy, pero la presencia de Dios, la luz de Dios, como siempre,

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2: Las Sagradas Escrituras dicen.
3: Las Sagradas Escrituras dicen.
2: Y le rogaban que les dejase tocar siquiera el borde de su manto. Y todos los que le tocaban quedaban sanos.
4: Dolores de cabeza constante, ataques, mareos, al punto de no poder ni siquiera conciliar el sueño. Quiero hablar con usted que se encuentra ahora en esta madrugada, de un lado, de otro, intenta descansar, dormir y no logra. Escuche con atención lo que acontece cuando una persona toca en el manto de la autoridad.
5: Me hice un chequeo de control en el cual me salió un quiste en la tiroides y unos fibromas en el cuello de la matriz. Un poco me asustó porque no quería pasarla mal. Después seguí haciendo todo lo que correspondía y conocí la iglesia a través de la radio. Entonces intenté participar, participé, me dio esperanzas, salió justamente el propósito del manto, toqué el manto, confié y realmente recibí las respuestas cuando volví a hacerme los estudios y me salieron que no estaba ningún quiste ni ningún fibroma. Hoy puedo decir que soy feliz, que tengo paz, esperanza, que tengo fuerza, coraje. Recibí muchas bendiciones, gracias a Dios, y la más importante fue recibir esa fuerza que viene de los más profundos, certeza, seguridad, confianza, que es el Espíritu Santo, que nos da esa guía, que nos da la esperanza, que nos deja seguir adelante y de la mano de Dios.
6: Mi nombre es Norma Rotella. Sufría mucho dolor de vientre, dolor de úteros. También tenía dolores de cabeza, en la cual concurrí al médico. Me hicieron todos los estudios y encontraron que tenía, bueno, un pequeño fibroma, en la cual de ahí empecé a tener también hemorragias. Automáticamente, en el momento que me hicieron todos los estudios, como que empecé a tener sangrados, y bueno, empecé a pagar los mejores médicos, la obra social, y no sé cuál era la razón, porque cada vez que me iba a las consultas, siempre aparecía algo, que faltaba esto, que pasaba lo otro, o aparecía otra enfermedad, y nunca llegaba a tener una solución, a que si me hacían el vaciamiento de útero, porque me querían hacer vaciamiento de útero. Y bueno, y así estaba continuamente, con dolor de cabeza, dolores en el útero, hemorragia. A la misma vez tenía como que la espalda muy cansada, mucho agotamiento, también sufría mucho insomnio, en la cual también me dejaba muy nerviosa. Directamente era una vida muy, como muy hostigada, muy cansada. Eso me impedía tener una vida normal, una vida tranquila, porque tenía que trabajar igual. Tengo una hija de 8 años, en ese entonces necesitaba, y tenía que trabajar igual, hacía guardias, hacía 12 horas, 24 horas, 36 horas de guardia, en la cual igual tenía que trabajar con fajas, igual con medicamentos, y trabajaba igual, no tenía otra manera y sí tenía que trabajar. Y yo me sentía como muy frustrada, muy angustiada, porque ponía todo de mi parte, iba a los médicos, hacía como me decían que tenía que hacer, y no encontraba la solución, siempre aparecía otro problema más. Y me sentía muy defraudada, la verdad, muy triste, angustiada, a la misma vez desesperada por la enfermedad y la situación que estaba pasando. Yo conocí la Iglesia Universal gracias a una amiga que me invitó, y bueno, yo participé. Cuando ella me dio la palabra de la Iglesia Universal, yo ya lo había visto por la televisión, pero no me animaba a llegar sola. Como que me impedía un poquito llegar, pero en ese momento tomé la decisión de acercarme. Justo ese momento llegó el propósito del manto. Usé mi fe tocando el manto fui sana, encontré la liberación, encontré la sanidad, encontré la paz, totalmente la sanidad interior mía, recibí la paz totalmente interior, encontré la dirección directamente del Espíritu Santo, que mi Señor Jesús está conmigo todos los días, en la cual está, me apoya, me guía, me fortalece, me indica, me saca de un lugar, me pone en el lugar donde debo estar, siempre dependiendo del Señor Jesús, gracias a Dios.
4: Haga como hicieron estas personas. No perdieron tiempo. No perdieron más el tiempo con dudas, miedos, excusas. Tomaron una decisión. Se acercaron, tocaron en el manto de la autoridad y vieron el poder de Dios fluir en sus vidas. Ahora le toca a usted. Prepárese, prepárese. Martes 13 de octubre, en Avenida Galesio 880, no tiene que pagar absolutamente nada. Entrada gratis, libre, con estacionamiento incluido en Avenida Mitre. 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
1: Yo me dirijo a vos que desde que tenés uso de razón, te encontrás sufriendo. Creciste en un hogar marcado por peleas, vicios, agresiones verbales y llegaron hasta las agresiones físicas. Creciste, te casaste pensando, bueno, ahora sí voy a ser feliz, y los mismos problemas se repitieron en tu casamiento. Si esa es tu situación, yo quiero que prestes mucha atención. Porque Luana sufrió el abandono de su padre. Su madre tenía vicios. Ella creció en un ambiente de constantes peleas. La vida de ella fue marcada por el dolor, el sufrimiento, la depresión y pensamientos de no querer vivir más. Pero Luana te va a contar con detalles cómo que era su vida y cómo está hoy. Luana, contanos.
2: Mi nombre es Luana y antes de llegar a la terapia del amor, llegué con una vida frustrada, tanto en la vida familiar como sentimental. Pero lo que más me había afectado era mi vida familiar. Yo crecí con mucha carencia de parte de mi mamá, de mi papá, porque mi papá me abandonó, mi mamá tenía vicios, entonces yo no podía compartir momentos con ella. Tenía vicios al alcohol, a las fiestas, al cigarrillo. Ella también sufría mucho en la vida sentimental. Entonces no podía darme lo que a ella no tenía. No tenía un cuidado conmigo, me dejaba sola toda la noche. Y yo realmente quería tener eso con mi mamá, ¿no? Esa intimidad que se tiene con una madre. Entonces yo al crecer así, también luego crecí con mis abuelos y recibí lo mismo de parte de ellos. Toda mi familia estaba mal, siempre había peleas, siempre había mucha discordia entre nosotros, nos pegábamos, discutíamos. Cada vez que salíamos a comer a la calle era un griterío, no podíamos estar juntos, teníamos mucho rencor entre sí y bueno, yo era la que más se llevó ese sufrimiento porque a causa de todo eso padecí de depresión. La depresión me hizo sentir muy mal, me hizo llevar a tener pensamientos de suicidio, pensar de que yo nunca iba a ser feliz, que mi familia nunca iba a salir adelante y que ninguno de nosotros íbamos a ser feliz. Que eso era normal para nosotros. Entonces yo quise llevar eso para mi vida sentimental. Realmente quería obtener lo que no tuve de mi familia. Quería tener ese cariño, ese amor, esa comprensión con otras personas. Pero realmente me fue muy mal. Porque ya que yo crecí así, no tenía confianza en las personas. Pensaba que todos me iban a dañar, que todos me iban a lastimar, que me iban a dejar de lado y que yo no tenía valor. Entonces quise intentarlo con chicos, quise mejorar, quise realmente tener ese cariño, esa contención de alguien, pero no lo logré. Siempre salía frustrada, siempre salía decepcionada, siempre salía muy triste y cada vez me entristecía más, me deprimía más por esas situaciones. Cada vez mi corazón se lastimaba más. Comenzando a participar de la terapia del amor, entendí que podía tener una cura interior. Entendí que realmente podía ser feliz. Empecé a perseverar en la terapia del amor por mí misma y por mi familia. Me enseñaron a usar mi fe, me enseñaron a orar, me enseñaron a de verdad practicar la palabra de Dios. Y yo vi un cambio en mi vida, tanto como en mi interior como en mi familia. Cada vez que yo empezaba a practicar, a orar y a clamar a Dios, veía ese cambio, tenía más entusiasmo, tenía más fuerza para seguir adelante y seguir batallando por mí y por mi familia. Lo que más me llamó la atención en las reuniones fueron cómo ellos enseñaron a perdonar, porque yo no podía perdonarme ni a mi familia ni a mí misma. Entonces, cada vez que yo fui participando, mi visión se fue abriendo. Yo fui cambiando, fui mejorando cada día más y gracias a Dios hoy tengo una vida transformada. Mi interior está curado, ya no padezco más de depresión. Ya no padezco más de ataques de pánico, Ya no padezco más de insomnio, ni ese odio, ni ese rencor, ni ese asco que yo tenía hacia mi familia y hacia mí misma, ya no está más. Gracias a Dios que me dio fuerza para perseverar, hoy sé lo que es la cura interior. Recibí el Espíritu Santo y la verdad ahora soy una persona completamente diferente a lo anterior. Soy una persona realizada en todos los sentidos. Tengo bienestar, realmente no dependo de nadie. Sé lo que es ser feliz. Realmente encontré ese gozo interior que me hace estar estable, que ya no sufro de ataque de pánico ni de ansiedad, sino que ahora soy una persona feliz y realizada.
3: Una crisis de pareja suele ocurrir cuando hay conflictos sin resolver o ansiedad acumulada y ninguna de las dos partes se siente preparada o con fuerzas para solucionarlo. Con el tiempo, si la comunicación o la solución no llegan, la pareja se va distanciando y puede llegar a romperse. Las etapas positivas y negativas se suceden y se alternan a lo largo de la vida personal y de la pareja. Es inevitable. Al casarse, la pareja asume que compartirán riquezas, pobreza, salud, enfermedad, alegrías y penas, además de algunas crisis. Los motivos por los que se puede llegar a una crisis matrimonial son muy variados. A veces, la pareja llega a un punto en que la convivencia es insoportable, plagada de discusiones, pero otras veces no sabemos qué nos pasa. Aparentemente no hay ningún problema grave en la pareja, pero no nos sentimos totalmente satisfechos y surgen las dudas sobre la relación. Cuando estamos inmersos en una crisis matrimonial, surgen los enfrentamientos y las divergencias. Ya no es lo que era antes. No sé lo que me pasa con mi pareja. ¿Me estaré desenamorando? Quizás sola estaría más tranquila. No sé si lo quiero. Son los típicos pensamientos de una persona que tiene dudas sobre la pareja. ¿Qué lleva a una pareja que fue capaz de enfrentar tantos desafíos juntos a desistir en un momento que debería ser el más feliz y tranquilo de su relación?
1: Luana, que durante años sufrió con muchos problemas. Problemas de vicios en su familia. Creció en un ambiente donde no tenía un referente. No tenía una referencia de familia, de hogar. Ella pensaba que nunca iría a ser feliz, por eso hasta pensó en desistir de la propia vida, pero fue cuando ella recibió la invitación de participar los días jueves de la terapia por la familia, que ella alcanzó la verdadera felicidad. Y vos también. Así como Luana hoy, ella tiene paz, una familia feliz, libre del rencor, ataques de pánico, insomnio, odio. Hoy es una persona realizada. Vos también podés ser. Sí, hay una solución para tu problema. Vos que ya buscaste ser feliz en varios lugares, golpeando muchas puertas y nada. Bueno, en este jueves es la oportunidad. Yo, Cristian, estaré aquí en el Templo de la Universal en Campana, en la Avenida Varela 1160, a las 20 horas. Vos sos mi invitado especial, no importa tu religión, no importa el tamaño de tu problema. Hay una salida, existe una solución. Si me escuchas desde Zárate, en la Avenida Galesio 880, o en la Universal, más cercana a tu domicilio. Dedico este lindo tema a todos los que nos escuchan por la primera vez.

0: Si querés hablar conmigo, comunícate a través del WhatsApp 3489-673683. Toma nota, 3489-673683. Muchas personas se comunican pidiendo ayuda, ¿no? Pidiendo ayuda, una orientación. Y te vamos a ayudar, claro que sí. Ahora, vos tenés que dar el primer paso. Como está escrito, buscad en primer lugar al reino de Dios y su justicia, y todas las demás cosas os serán añadidas. Buscad en primer lugar al reino de Dios, priorizado. Buscad a Dios, date la oportunidad. Vos que decís, yo no tengo tiempo, pero ya ha buscado ayuda en muchos lugares. Trabajás, estudiás, haces trámite. Ahora llegó el momento de dejar todo de lado y hacer tiempo para cuidar de tu alma, de tu felicidad, ¿sí? Así como tenés tiempo para todo, tenés que hacerte un tiempo para cuidar de tu alma, priorizar vos, tu interior, ser feliz, tener paz. Y eso es algo que solo Dios puede darlo, aquellos que lo buscan. Como ha sucedido con William, que él vivía solo de changas, no tenía estabilidad laboral, y él te va a contar cómo era la vida de él y cómo está hoy.
1: Hola, mi nombre es William, y antes de ser diezmista yo estaba sin trabajo y vivía de changas. Después de volverme diezmista y poner a Dios en primer lugar, todo cambió. Empecé con un mini kiosco muy pequeño, que luego con el tiempo conseguí un lugar más espacioso, un garage más amplio. En este lugar puse un mini kiosco, despensa. Después de esto también anexé productos de limpieza. Gracias a Dios, esto fue un éxito, se vende bien. Y ahí después de esto también anexé también venta de pollo. Gracias a Dios también lo fue bien, se vende bien. En este momento Dios no nos deja faltar nada, nos ha prosperado, nos ha bendecido. Y también Dios nos da ideas para poner proyectos, para crecer. Ahora también mi esposa compró una fotocopiadora, y también hacemos fotocopia, hacemos trámites de ANSES, trámites de EPEC. Y bueno, gracias a Dios, Dios nos ha bendecido, nos ha prosperado en abundancia, no nos deja faltar nada. Y cuando uno pone en primer lugar a Dios, Dios no deja faltar nada.
0: Y así como William, hoy, después de convertirse fiel diezmista, colocando a Dios en primer lugar, Dios le abrió nuevas oportunidades, porque él comenzó con un negocio pero pequeño, pero con el pasar del tiempo fue creciendo, añadiendo productos, y hoy está feliz, prosperado, ambos, él y su esposa, están bien económicamente, realizados. Vos también podés colocar a Dios en primer lugar, haciendo el voto de Betel, puerta del cielo abierto sobre mi vida. Decirlo ahí bien fuerte, puerta del cielo abierta sobre mi vida. Sí, es tu oportunidad. Acercándote al altar de la universidad más cercana a tu domicilio y levantando la palabra primicia. Ahora dedico este lindo tema a todos los trabajadores.

0: Ya pasaron más de 270 días desde que comenzó el 2026. Y en todo este tiempo hubo días lindos, momentos llenos de alegría, abrazos que reconfortaron el alma y metas que finalmente se hicieron realidad. Pero también hubo días difíciles, momentos de dolor, pérdidas que dejaron marcas, dificultades que parecían no tener salida y separaciones que dolieron en lo más profundo. Para muchos, lamentablemente, el peso de esos días oscuros terminó apagando todo lo bueno. Sin embargo, todavía es posible experimentar una verdadera transformación desde el interior. Y todo comienza con algo fundamental: una decisión. La decisión de habitar en el abrigo del Altísimo. El que habita al abrigo del Altísimo morará a la sombra del Omnipotente.
1: Mi nombre es Carolina y yo coloqué a mi sobrino bajo el abrigo del Altísimo. Primero él comenzó a no tener más alegría, estaba como, vivía triste, se involucró también en la bebida, en el cigarrillo. Incluso hasta tuvo deseos de querer morirse. Y todo eso a mí me movía mucho. Yo siempre oraba, ¿no?, por él, porque oraba así a propósito por la familia. Pero lo último que hice por él fue justamente el propósito del abrigo del Altísimo. Yo creí en esa palabra, creí en la palabra que dice de que el que habita el abrigo del Altísimo morará bajo la sombra del Omnipotente, ¿no? Y bueno, y finalmente hoy, gracias a Dios, después de haber hecho, ¿no?, este propósito, hoy tiene otra vida, tiene ganas de vivir principalmente, tiene alegría, es otra persona, ¿no? Porque realmente Dios ha hecho ese cambio en él, esa transformación. Obviamente los vicios, todo eso que él estaba en la noche, hoy ya no está más con esas cosas, no fuma, no toma. Gracias a Dios, hoy puedo decir que él está bajo el abrigo del Altísimo.
0: Faltan pocos meses para que termine este año. No dejes que el tiempo siga pasando sin hacer nada. Hoy podés tomar la decisión que cambiará el rumbo de tu vida para siempre. A partir del 11 de octubre tendrás la oportunidad de vivir esta experiencia en el abrigo del Altísimo. Todos los domingos a las 9:30 o también a las 7:18. Para más información, acércate a uno de los 350 templos de la Universal en Argentina. También podés ingresar a universal.org.ar o comunicarte por WhatsApp al 11 71 21 40 70.
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5: Tu día comenzó mal, porque desde temprano estás con dolor, estás con molestias, hay una enfermedad física, psíquica, espiritual, y no sabe más cómo enfrentar esta situación. 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
6: Soy Norma. Mi problema tenía con un nietito que nació prematuro, no tenía formados los pulmoncitos, estuvo en terapia, conectado con todos los aparatos, y los médicos no le daban vida porque nació con 6 meses. Era muy chiquitito y bueno, tenía muchísimos problemas porque empezaron a tener problemas en el pulmoncito, en los intestinos, en su cabecita. Yo como abuela, estaba muy afligida, estaba mal, que no sabía cómo hacer, qué hacer, pasando por el manto. Ahí encontré la solución en el problema de mi nietito. Y él, bueno, empezó a estar bien, empezó a evolucionar día a día, pero bueno, fue pasando por el manto, y esa fue la solución que yo ahí tuve. Hoy mi nieto tiene 8 años, todas las dificultades que él tenía de riñón, de pulmón, de mental, todo eso, ya se sanó, está sano.
7: Antes mi vida era un caos, yo vivía triste, tenía mucho pensamiento de suicidio, incluso yendo al colegio, nadie me entendía, me sentía incomprendida, estaba llena de tristeza, de complejo. En mi casa había muchos problemas familiares, como físicamente, verbales, en todos los sentidos, ¿no? Entonces, ahí eso fue causando a mí tristeza, angustia, porque yo quería ayudar a mi familia, a mi papá, a mi mamá. Pero no sabía, no buscaba una solución, pero no sabía cómo hacer. Entonces, eso causaba mucho en mí tristeza, angustia. Incluso llegué a automutilarme, quererme tirarme del techo de mi casa. A raíz, ¿no?, de todos esos problemas que yo tenía, mis papás me quisieron llevar, ¿no?, a psicólogos, a médicos, a curanderos, a varios lugares, ¿no?, para entender realmente qué era lo que tenía yo para salir de esa situación, pero no encontraron una solución. Entonces mi mamá dijo, bueno, vamos a probar llevándote a la Iglesia Universal, quizás ahí encontramos una solución para tus problemas. Entonces ahí empezamos a participar con mi mamá, y en una ocasión me invitaron para participar especialmente, y justo había el propósito del manto. Ahí veían los testimonios que se liberaban de la depresión, de problemas de salud y mucho más, ¿no? Entonces yo dije, bueno, si esto es verdad, entonces yo voy a probar. Yo no entiendo nada, pero yo quiero ser libre de la depresión. Yo quiero dejar de tener miedo, de tener muchos pensamientos de suicidio. Si esto es verdad, vamos a probar. Y así fue que yo fui participando con este propósito y dio resultado. Gracias a Dios, hoy estoy libre de la depresión. Hoy yo soy feliz de verdad. Quizás antes yo buscaba, ¿no?, aparentar, ser feliz, querer mostrar algo que no era. Pero ahora vivo de esa felicidad que es verdadera, que viene de Dios. A vos, yo te invito para que vengas. Quizás estás pasando por alguna situación similar a la mía, y yo te desafío para que vengas y pruebes, porque si uno no prueba, no verifica si eso es verdadero, no va a saber que es verdad, ¿no? Entonces te desafío para que vengas y vas a ver que todo va a ser diferente.
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1: Tu día comenzó mal, porque desde temprano estás con dolor, estás con molestias, hay una enfermedad física, psíquica, espiritual, y no sabe más cómo enfrentar esta situación. Ponga atención ahora lo que acontece cuando uno toca en el manto de poder y autoridad.
2: Soy Norma. Mi problema tenía con un nietito que nació prematuro, no tenía formados los pulmoncitos, estuvo en terapia, conectado con todos los aparatos, y los médicos no le daban vida porque nació con 6 meses. Era muy chiquitito y bueno, tenía muchísimos problemas porque empezaron a tener problemas en el pulmoncito, en los intestinos, en su cabecita. Yo como abuela, estaba muy afligida, estaba mal, que no sabía cómo hacer, qué hacer, pasando por el manto. Ahí encontré la solución en el problema de mi nietito. Y él, bueno, empezó a estar bien, empezó a evolucionar día a día, pero bueno, fue pasando por el manto, y esa fue la solución que yo ahí tuve. Hoy mi nieto tiene 8 años, todas las dificultades que él tenía de riñón, de pulmón, de mental, todo eso ya se sanó, está sano.
3: Antes mi vida era un caos, yo vivía triste, tenía mucho pensamiento de suicidio, incluso yendo al colegio, nadie me entendía, me sentía incomprendida. Estaba llena de tristeza, de complejo. En mi casa había muchos problemas familiares, como físicamente, verbales, en todos los sentidos, ¿no? Entonces, ahí eso fue causando mi tristeza, angustia, porque yo quería ayudar a mi familia, a mi papá, a mi mamá, pero no sabía, no buscaba una solución, pero no sabía cómo hacer. Entonces, eso causaba mucho en mi tristeza, angustia. Incluso llegué a automutilarme, quererme tirarme del techo de mi casa. A raíz, ¿no?, de todos esos problemas que yo tenía, mis papás me quisieron llevar, ¿no?, a psicólogos, a médicos, a curanderos, a varios lugares, ¿no?, para entender realmente qué era lo que tenía yo para salir de esa situación. Pero no encontraron una solución. Entonces mi mamá dijo, bueno, vamos a probar llevándote tipo a la Iglesia Universal. Quizás ahí encontramos una solución para tus problemas. Entonces ahí empezamos a participar con mi mamá. Y en una ocasión me invitaron para participar especialmente. Y justo había el propósito del manto. Ahí veían los testimonios que se liberaban de la depresión, de problemas de salud y mucho más, ¿no? Entonces yo dije, bueno, si esto es verdad, entonces yo voy a probar. Yo no entiendo nada, pero yo quiero ser libre de la depresión, yo quiero dejar de tener miedo, de tener mucho pensamiento de suicidio. Si esto es verdad, vamos a probar. Y así fue que yo fui participando con este propósito y dio resultado. Gracias a Dios, hoy estoy libre de la depresión, hoy yo soy feliz de verdad. Quizá antes yo buscaba, ¿no?, aparentar, ser feliz, querer mostrar algo que no era. Pero ahora vivo de esa felicidad que es verdadera, que viene de Dios. A vos, yo te invito para que vengas. Quizá estás pasando por alguna situación similar a la mía, y yo te desafío para que vengas y pruebes, porque si uno no prueba, no verifica si eso es verdadero, no va a saber que es verdad, ¿no? Entonces te desafío para que vengas y vas a ver que todo va a ser diferente.
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3: Muy, pero muy buenos días a todos nuestros queridos oyentes que aquí se suman al comienzo de su programa El Despertar de la Fe. Yo quiero aquí saludar a todos nuestros vecinos de la ciudad de Zárate. Estamos aquí dando comienzo a no más, a mucho más, digo, que un programa, a un día. Estamos aquí teniendo la oportunidad de poder transmitir el Espíritu para todos aquellos que están viviendo un momento difícil. No importando así si usted es una persona evangélica, una persona católica, una persona que dice no tener fe, yo quiero probar aquí en el programa que si usted busca al propio Dios, usted nunca estará solo. Es una palabra que yo tengo para decir y yo sé que muchas personas piensan, pero cuando yo necesito, yo le hablo y yo no siento. Pero Dios no es una emoción. El problema de muchas personas es querer condicionar la manifestación de Dios a lo que a ella le parece. Entonces, ¿por qué no veo no existe? Claro que existe. Hay personas que están cada vez más desilusionadas porque ella limita o ella subestima quién es Dios. Y por eso yo quiero aquí en el programa hablar con vos que está sufriendo con pensamientos de muerte. A vos que tenés enfermedades que la medicina no te asegura un milagro o una cura completa. Yo quiero hablar con vos que ahora está sin trabajo y por eso se rasca la cabeza de preocupación, de nervios. Yo te entiendo, pero yo te quiero mostrar cuál es la solución para todo esto. Ves que la fe es un recurso que fue dada para todos. Cuando la persona usa la fe, ella pasa a tener autoridad contra el mal, contra los problemas. Y yo quiero probarte esto. Más importante de que el pastor venga a decirte es que vos te fijes lo que viene aconteciendo cuando la persona toque en el manto con fe. Presta atención.
4: Nancy Mendoza, antes de llegar a la Iglesia Universal, yo sufría con una enfermedad llamada tinnitus. Esta enfermedad se desarrolla en el oído, puntualmente en mi caso fue en el oído izquierdo, que es un zumbido constante y también con dolor. En algunas ocasiones se genera dolor, bueno, en mi caso era con dolor constante, que no me permitía dormir, hacer una vida normal. Debido a eso perdí la audición en el oído izquierdo, no escuchaba casi nada. Me influyó totalmente en mi vida laboral, porque yo tenía en ese momento un negocio y no escuchaba a los clientes cuando me hablaban. Y bueno, y lo que me generaba de no poder dormir por el dolor constante que tenía día y noche, durante 3 meses estuve con el dolor. Fui al médico, me dijo que me tenía que acostumbrar porque eso no tenía cura. Había tratamiento para mejorar la calidad de vida, pero no había una cura completa, digamos que el zumbido iba a seguir siempre, quizás en menor medida, pero iba a estar. Aparte de este problema del tinnitus, yo estaba con depresión, que el médico me había dicho que seguramente fue a causa de un estrés. Yo en ese momento estaba sufriendo un estrés importante por una separación de mi matrimonio. Tenía insomnio, aparte del dolor, tenía insomnio. Estaba depresiva totalmente, no quería vivir, no, el trabajo mío cada vez iba peor. La verdad que estaba muy mal en ese momento, tenía ataques de pánico también, me costaba mucho estar en lugares con mucha gente, por ejemplo las reuniones del colegio de mis hijos, la pasaba muy mal, tenía que tomarme un calmante antes de ir porque yo sabía que ahí me iba a empezar a sentir mal, quería salir corriendo, la verdad que estaba muy mal en ese momento. Y bueno, fue así que llegué a la Iglesia Universal. No sé, toqué con tanta fe el manto, porque era una desesperación que tenía. Le pedí tanto en ese momento a Dios que me liberara. Y cuando el manto terminó de pasar, el dolor desapareció, la audición volvió totalmente. Gracias a Dios, ese día salí liberada totalmente de ese dolor. Llegué a mi casa y no podía creer que escuchaba la televisión. Aprendí y escuchaba todo bien, no tenía más dolor. La verdad que ese día estaba muy feliz de la liberación de esa enfermedad. Hoy mi mayor bendición es el Espíritu Santo. Hoy tengo paz, tengo alegría, tengo felicidad, fui libre de todos los problemas espirituales, gracias a Dios tengo una familia feliz, transformada y sobre todo tengo salud.
3: Nancy, te agradezco por la participación aquí en el programa de hoy, pero es impresionante ver tu historia, porque cuando escuchamos a Nancy, vemos que ella, teniendo, ¿no?, todo esto, aceptó el desafío. Ella, escuchando el programa, aceptó el desafío y por eso vemos que con tanta fe ya se acercó a tocar. Yo quiero desafiarte a vos, que estás ahí inquieto, a vos que estás ahí sin poder dormir, pasaste una noche terrible y sabes que posiblemente esa próxima noche va a ser igual. Yo quiero ahora hacerte un desafío. Coloca la mano en tu aparato celular o en la radio, estando en el auto, en su casa, ahí en el dispositivo de radio. Yo determino ahora. El dolor desaparece de tu cuerpo. Yo determino ahora. Tú vas a dormir sin cualquier problema. Yo profetizo. Amén. Mira, yo tengo certeza que vas a notar la diferencia, no apenas a la noche, mas en el transcurso de este día. Y ya vaya preparándose, porque el día 13 de octubre tendremos aquí en la ciudad de Zárate a todos los pastores, a los pastores de las iglesias que vendrán con la misión de poder ayudar a aquellos que están desamparados, aquellos que están perdidos. Vendrán pastores de diferentes ciudades para poder aquí atenderte. A vos que está sufriendo con un problema de la presión, con diabetes, con lupo, a vos que está sufriendo con ansiedad, con ataques de pánico, pensamientos de muerte, a vos que estás viviendo esa vida turbulenta, es decir, no tenés mucho a dónde apoyarte, porque es como que todo se desmorona. Yo tengo esa buena noticia, no está nada perdido. Martes 13, aquí en Avenida Galeazzi 880, entre la IPF y el Parque Urbano, verás nuestro hermoso templo a donde vas a poder asistir. ¿A qué horas, pastor? Va a comenzar a las 7, pero un consejo, llegue a las 6 para que pueda ser atendida, para que pueda ser acompañada y que cuando comience esa concentración, que ya comience con toda polenta en tu caso, porque yo tengo certeza que no será igual su vida a partir del día, del momento, digo, que salgas de esta importante reunión. Así como has escuchado, yo quiero ahora desafiar a aquellos que siempre escuchan con la inquietud. Yo quiero ir, yo quiero estar, pero siempre algo surge. Entonces Dios escuchó su necesidad y su oración y aquí está promoviendo esa concentración de fe y de milagro. Cierta vez, una mujer que traía un flujo de sangre, ella había estado con una persona que había sido curado, especialmente un ciego, y el ciego que había recuperado la vista, él habló que Jesús fue el que fue usado por Dios. Y aquella mujer preguntó por dónde le andaba, y cuando le dijo, aquella mujer salió con sed de querer alcanzar, y cuando vio que estaba cerca, dijo para sí: si yo tan solo toco en el borde de su manto, me sanaré. Y mira la fe de esta mujer, ella tocó y fue curada. Yo quiero ahora llamar a todos, porque tendremos el manto de la autoridad, a donde vas a tocar y determinar el milagro por sobre su vida. Así como has escuchado, es todos, así para todos, esta importante concentración.

0: Las Sagradas Escrituras dicen. Y le rogaban que les dejase tocar siquiera el borde de su manto. Y todos los que le tocaban quedaban sanos.
1: A mí me dolía todo el cuerpo de muchos años. No podía trabajar, también tenía gastritis. No podía comer nada, no podía tomar mate, nada. Ya sé, toda mi vida sí sufrí de eso. No podía comer nada, no podía tomar mate, nada. Me quedé sanado totalmente.
2: Yo vine con mucho dolor de espalda y la cervical, o sea que toda esta parte. Ya desde el viernes que me trabó y no pude venir. Es la primera vez que vengo y bueno, ahora toqué en el manto, quedé curada. Hace bastante que venía con el problema. Era todo el dolor de la cadera y la pierna, pero no me podía ni sentar ni caminar porque me dolía. Vine, toqué el manto, cuando terminamos de tocar el manto, no me duele.
3: Que vengo por un problema que tenía los huesos de mis articulaciones hace 3 años. Y bueno, hoy al pasar por el manto se me fueron los dolores. Ya estoy sanada.
4: Bueno, yo vine acá, la primera vez vine con silla de ruedas, ¿no? Empecé a caminar. Ahora vine y tocó el manto, que yo andaba con las... Todo duro esto, ¿vio? Y yo, mire, que usted no va a creer. No hacía nada. Y ya empecé a trabajar también, porque no trabajaba. Mire, hoy justamente, mire, ni que usted no crea, me conseguí el laburo. Era para 3 años esto, el médico me dijo, por 3 años no podía caminar. Y ahora estoy curado. Todo cambió.
5: ¿Su nombre?
6: Noemí.
5: ¿Y ahora?
6: Yo tengo un problema grandísimo del riñón y me agarró la pierna y no puedo decir nada.
5: ¿Problema dónde? ¿Los riñones?
6: Del riñón, sí, el riñón derecho.
5: ¿Y riñón derecho? ¿A cuánto tiempo con ese problema?
6: Llevo como 3 años.
5: 3 años. ¿Y ahora? ¿Qué tocó el manto?
6: Sentí un calor grande desde la planta de los pies hasta acá arriba.
5: ¿Y ahora?
6: Ahora no me duele nada.
5: ¿Salió todo?
6: Todo.
5: ¿Hay solución?
6: Sí, hay solución.
5: De un fuerte aplauso para Jesús.
0: Son evidências de que o poder de Deus se está manifestando, em especial nesta fecha, o martes 13 de outubro. Vai ser um dia que sua vida vai cambiar assim por completo. Eu tenho aqui em nossa linha, estamos aqui falando com César. César está preparado para este dia 13 de outubro. A concentração de fé e de milagros tocando no manto da autoridade. César, buenos dias.
7: Hola, muy buenos días, pastor, ¿cómo está?
0: Muy bien. César, ¿de qué barrio vas a salir? ¿Cómo está la evangelización? ¿De qué forma la gente está recibiendo la invitación para este día tan importante?
7: Así es, pastor, como usted dice, nos estamos movilizando en los barrios, lo que es Villa Negri, barrio Los Pomelos. Hoy estaremos visitando barrio Lauchito. La gente está recibiendo muy bien, lo encontramos con muchas personas que están siendo desahuciadas por la medicina, personas enfermas. Lo que nos llamó mucho la atención fue el tema de la depresión en las personas que no encuentran solución. Entonces vamos a estar saliendo el martes a las 6 de la tarde. Va a ser el colectivo Toda la Pellegrina. El colectivo está a disposición, es gratis, la va a llevar a la persona, la va a traer. 6 de la tarde va a estar saliendo de calle Pellegrini y 50.
0: Excelente. Estará saliendo a las 6 de la tarde. As pessoas não vão ter que pagar absolutamente nada. Mas eu quero perguntar-lhe, César, o que você tem para dizer às pessoas que vivem aí cerca, que, por exemplo, têm a inquietude de querer venir, mas sempre passa algo, já hasta se programa, chega um familiar, chega alguém e já termina deixando para depois, ou diretamente, há anos que a gente tenta chegar e não chega. O que tem para dizer a essas pessoas?
7: Eu tenho para dizer, pastor, que momento para estar con la familia siempre hay, para salir a pasear, pero cuando se trata de uno, a veces que uno siempre deja de mirar para uno por priorizar otras cosas. Y la salud no espera, pastor, porque la salud es algo muy importante. Imagínese, si nosotros no tenemos salud, ¿cómo vamos a poder ayudar a un familiar? ¿Cómo vamos a poder recibir bien a un hijo? ¿O cómo vamos a poder estar bien ese día si nosotros no estamos bien? Entonces, esta oportunidad es muy importante para que la persona vaya a buscar ese milagro. Y después, claro, va a haber otros días que ella va a poder estar con la familia, pero priorizar ese día, porque no es que va a pasar siempre. Incluso en la oportunidad van a venir 7 pastores, 7 hombres de Dios, y es muy importante que ella esté.
0: Exactamente. Es una concentración que sinceramente va a marcar, porque estávamos comentando aqui, o César, no programa, que vai vir pastores de diferentes cidades, porque realmente vai ser um dia muito especial. Mas eu lhe agradeço muito por sua participação. Que Deus lhe bendiga, que tenha um hermoso dia.
7: Muchas gracias, pastor. Saludo para toda la audiencia.
0: Un saludo. Entonces, así como has escuchado, estamos aquí en los minutos finales, a eso me refiero. No considero más ni los días, porque si nosotros esperamos, veremos cada vez más lejos la solución de nuestro problema. Por eso, comuníquese enviando incluso mensaje de WhatsApp. Nosotros tenemos habilitado nuestra línea por donde puedes comunicarte, no importa si estás con dolor, con una molestia, com um problema grave ou um problema que aparentemente é rotineiro. Eu quero agora pedir que mandes o mensagem, confirmando sua presença, relatando o seu problema, tendo a expectativa para este dia. O número é 3487-653752. Calma, pastor. Vamos mais despacio. 3487-653752. Podes mandarnos un mensaje. Tenemos aquí mensajes que nos llegaron desde ayer, que ayer compartimos aquí el número, y un mensaje dice: hola, buenos días a todos, estoy conectada desde mi trabajo y quisiera mandar un saludo muy grande a todos los que hoy de mi barrio Villa Negra, justo donde ahora Sergio estaba hablándonos, Villa Negra, que ya está, se están preparando para este día martes. Entonces vea que as pessoas estão mobilizando-se, e eu quero aqui invitar a vós, e además a decirte, invita a tua família, tus conhecidos, tus amigos, aqueles que tenés aí em tua convivência, tu vecino, e vês que essa pessoa está sofrendo por os problemas que tem, que não desperdice a oportunidade de venir a tocar no manto de la autoridade.

0: Deus hoje a oração dele que necessita. Incluso, eu quero aqui aproveitar o programa para invitar a todos, porque hoje vamos a realizar aqui no Templo de la Universal uma reunião especial para todos aqueles que querem ser felizes e no amor. A terapia do amor, esta é uma reunião que acontece nos dias jueves, às 4 da tarde ou às 8 da noite. Eu estarei presente nesta reunião para dirigi-la, mas eu quero invitar a vós, solteiro, casado, a vós que decide, já não creio mais no amor. O amor para mim é um cuento mal contado. Por isso, no dia de hoje, deves participar da terapia do amor para provar se o verdadeiro amor, ele sim, existe ou se não, não existe. Eu quero dar-te aqui a ubicação para que puedas acercar-te no dia de hoje, Avenida Galécio, 880, tão solo, meia quadra do Parque Urbano. Estás convocado, invitado a participar aqui junto com nós, 4 da tarde ou às 8 da noite. Chegamos aqui ao momento final de nosso querido programa. Eu quero desejar-te um lindo dia, que Deus me los bendiga. Eu me vou, o Espírito de Deus permanece em tua vida.
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0: Hola, hola, hola, bienvenidos, bienvenidas, como dice mi compañera Fanny, hola a todos. Arrancamos esta locura hermosa que es Así Somos en este jueves 8 de octubre del 2026. Temperatura en Zárate, 16 grados de temperatura, la misma sensación térmica. Está lloviznando en la ciudad de Zárate y decían que hoy la lluvia no iba a estar, pero bueno, 97% de la humedad, casi al borde de la saturación, 1011 hectopascales la presión atmosférica, el viento del oeste-sudoeste, 9 kilómetros por hora. Así que bueno, vamos a tener un día totalmente nublado con una máxima de 17 grados para el día de hoy y la probabilidad de precipitaciones están también para hoy y también para mañana viernes y el sábado. Recién el domingo pinta de seguir nublado, pero sin probabilidad de lluvias. Así que bueno, esperemos que todo esto cambie, porque la verdad, esta primavera, la verdad que se está haciendo rogar llegar. Bueno, una de las cosas que quería presentarles, bueno, tengo como mi querido amigo, como operador, musicalizador, Renzo Albornoz, del otro lado, cubriendo la suplencia de Mirko Carretero. Así que bueno, me cambian de operadores como, bueno, todos los días tengo uno nuevo. Renzo, buen día, ¿cómo estás?
1: ¿Qué tal, Mario? Buen día.
0: Bueno, no te escucho por el retorno, me voy a poner los auriculares, a ver si... ¿Cómo andas? ¿Bien?
1: Ahí va.
0: Ah, perfecto, perfecto. Bueno,
1: espectacular.
0: Ya sé que me dijo, viene Luis Miguel, así que bueno, voy a ver cómo...
1: Y no sé cómo encontré esto, puede ser como también no.
0: Ah, puede ser como que no, ¿no?
1: Sí, sí.
0: Bueno, hablando de música, ¿cuánto dolor por la música argentina que está de luto con el adiós a Piero, ¿no? Quienes aquellos que peinamos canas, Piero ha sido uno de los músicos más trascendentes de la década de los 60, de los 70, con temas como Mi Viejo, Coplas de Mi País, Pedro Nadie, Llegando Llegaste. También politizado al mango como era Piero, Para el Pueblo lo que es del Pueblo, El Tano. Fue una de las repercusiones que tuvo las canciones más populares y unido siempre al compromiso social. Militante, digamos, de un peronismo de izquierda muy fuerte. Había sido pareja de Marilina Ross, entonces, bueno, también comprometida socialmente y políticamente. Pero bueno, la muerte de Piero le llega a los 81 años y, bueno, no tengo el dato de... el motivo de la muerte, no sé si es por alguna enfermedad preexistente o algo, ya después lo voy a avanzar. Pero después, como homenaje, vamos a escuchar uno de los temas de Piero. Vos ni habías nacido, así que no sabes cómo. No tenés ninguna referencia de Piero, mi estimado Renzo.
1: No tengo ninguna.
0: Nada.
1: No tengo cuando ninguna, te dije, pero ahí tenemos un temita.
0: Ah, pues te dije, buscamos un tema de Piero, me miraste de fiero y pensaste que era algún colchón, la propaganda del colchón, no, pero... Nada que ver en eso, ¿no?
1: No.
0: Así. Bueno, Piero se hizo muy, muy famoso con el tema de Mi Viejo, que es un himno. Es un himno que cada vez que está el Día del Padre aparece el tema de Mi Viejo. Pero vamos a salir un poco de esa rutina. Vamos a escuchar otro tema, ¿eh? ¿Te parece que lo cerremos este pequeño bloque con el tema de Piero en homenaje a su fallecimiento?

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39 minutos pasaron de la hora 9 de la mañana. Estamos en Así Somos, en la frecuencia de la 96.3 FM Omega, con 16 grados de temperatura en la ciudad de Zárate, la misma sensación térmica y la humedad del 94%. Así que bueno, lloviznando durante la mañana de Zárate, en esta, no digo fría porque está ni frío ni calor, 16 grados es un agradable clima, pero evidentemente esta humedad que molesta mucho. Le quería comentar unas novedades. En el día de ayer, el sanatorio Anchorena, cumplió un año de gestión médica en Zárate y hizo un encuentro de autoridades de UPCN y también autoridades de las obras sociales, las principales obras sociales y prepagas que atienden en Anchorena. El modelo de desarrollo médico asistencial planeado por la Unión Personal Civil de la Nación, sostenido en el Triángulo Estratégico Metropolitano del Sur, el Este y el Norte del AMBA, con el centro sanitario ubicado en la parte del ex frigorífico costanero, conmemoró su primer año de funcionamiento profesional con un balance de prestaciones y anuncios de mejora continua. En la ceremonia ayer, insignia cultural con la interpretación tanguera de Silvana Gómez y la danza ciudadana de Karen Di Giovanni y Luciano Cáceres, el Sanatorio Anchorena tuvo una semana de primer aniversario con distintos equipos que efectuaron postas sanitarias en la ribera. Hubo charlas saludables de deportes, nutrición, cardiología, información de emergencias y hemodinamia, y con actividades que a lo largo de sus primeros 360 días crecieron en áreas de servicio y personal. Su actual director médico, el doctor Luciano Negri, agradeció el apoyo recibido por todos los estamentos de esa gran familia sanitaria y en particular enfatizó el respaldo de Unión Personal, que nos da las herramientas para que llevemos adelante esta tarea sanitaria en Zárate. La gente que somos de Zárate nos sentimos orgullosos de formar parte de este equipo, este lugar, y poder tener esta realidad de proyecto médico asistencial, manifestó el doctor Negri. El titular de UPCN, Andrés Rodríguez, resaltó la definición multiterritorial de las unidades de la Anchorena, al norte del Gran Buenos Aires, con un polo de gran manejo industrial de Zárate y Campana, que proyecta mantener a todo el conjunto de la obra social lo mejor que se pueda en un presente muy castigado por el gobierno nacional, que desfinancia las obras sociales y ataca la salud en todos sus aspectos. Esta situación, remarcó el sindicalista de Unión Personal Civil de la Nación, será revertida por la reacción de los trabajadores organizados, que podremos cambiar esta historia con salud de calidad que llegue a las familias de los más humildes, de los más necesitados. Entre el resumen de un video institucional y el recuerdo del director Negri, a un año de la apertura por el sanitario, ingresaron, dijo la estadística que él tiene en este primer año, 30.000 pacientes de urgencias. Hubo 130 nacimientos y se efectuaron alrededor de 1.500 procedimientos quirúrgicos, con crecimiento constante, tecnología avanzada y salud de calidad, cuya referencia de aparatología, infraestructura y hotelería son vanguardistas en el norte metropolitano. Así que bueno, una ceremonia muy, muy, digamos, íntima para la gente de UPCN. También participó el sindicato de sanidad, ¿no? Porque mucho personal está bajo el régimen de los sanitarios.

de los sanitaristas, y UPCN es el que pone el digamos el edificio, y el sanatorio Anchorena, la familia Anchorena, es la que brinda la atención médica dentro del edificio que es de UPCN. Así que bueno, estaba Andrés Rodríguez, agradeció también la actividad de su señora, que está a cargo de la gestión de las obras sociales y todo lo que haga al funcionamiento de la Anchorena, no solamente acá en Zárate, sino también el Instituto Callao, Quirúrgico Callao, que está en La Valle y Callao, el Anchorena de Recoleta, el Anchorena de San Martín, el ITOIS, también, que también es parte de este grupo de lo que es Acor Salud en materia prepaga, y que UP en materia de obra social sindical. Así que bueno, un año del sanatorio de Anchorena con muchos logros, y bueno, el doctor Luciano Negri, que es un reconocido médico acá de la ciudad de Zárate, prometió la semana que viene venir acá al estudio y charlar en Así Somos, en una entrevista así, un diálogo personal con el doctor Negri. Así que bueno, ahí le vamos a seguir preguntando cosas del sanatorio Anchorena. Bueno, vamos a la pausa, un poquito de música, y después ayer quedé en que le iba a averiguar cuántos puntos de rating tuvo el partido de Messi. Bueno, ahora tengo la información, luego de la música y la pausa, les cuento un poquito más.

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Están de turno en este jueves 8 de octubre en la ciudad de Zárate, Farmacia Parada, Rivadavia 1446. 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

0: 7 minutos pasaron de la hora 10 de la mañana, 8 minutos realmente, con 16 grados de temperatura en la ciudad de Zárate. Y bueno, una de las... después les voy a comentar qué actividades vamos a tener este fin de semana en Zárate, porque hay mucho, hay una peña solidaria, está la muestra, una muestra de arte, está el Zárate Outlet, está el famoso callejón de arte, la Feria del Anticuario. Ya después les voy a dar más detalles. Pero una de las cosas más importantes para mí, que me parece que va a ser muy trascendente, es que el municipio de Zárate presenta la biografía del recordado y talentoso músico zarateño Tito Alberti este sábado 10 de octubre a las 20 horas en el Fórum Cultural, con entrada libre y gratuita. Durante la jornada se presentará oficialmente el libro El Hijo del Manicero, historia de vida de Tito Alberti, una obra escrita por Rosario Bay, que recorre la trayectoria y los hitos personales del destacado artista. Además, el homenaje contará con la actuación estelar de un grupo de jazz, la agrupación Jazz Daniels, que va a estar un poco enmarcando musicalmente esta linda jornada de presentación del libro de Rosario Bay, que no sé si lo tenemos en línea ya telefónica, todavía no. Avísame, Renzo, cuando lo tengamos, porque queríamos hablar con nuestro querido amigo Rosario Bay, porque siempre está muy, muy atento a todo lo social, a todo lo cultural, a todo lo musical. El Rosario Bay es un colega, un locutor en radial, y también ha participado también acá en Conciudadanos Modo Sábado como columnista, muy consustanciado con lo social. Les vuelvo a repetir, estamos acá con, a ver si podemos tener la línea. ¿Ya la tenemos en línea? Bueno, estábamos hablando de mi querido amigo, colega, músico, no sé cómo presentarlo porque tiene tanta faceta, escritor, Rosario Bay. Rosario, buen día. Mario Tetti, ¿cómo te va?
1: Hola, Mario, ¿qué tal? ¿Cómo te va?
0: Tanto tiempo,
1: Gracias por la comunicación.
0: No,
1: sí, hace bastante tiempo que no
0: sé. Exacto, al contrario, Rosario, bueno, qué lindo que llega el día de la presentación de El Hijo del Manicero. ¿Me contás un poquitito?
1: Y lo estoy viviendo con mucha expectativa, porque hay cositas, viste, que trato de recordar, que están en el libro, pero bueno, viste, son historias. Grabando a partir de notas que le hacía a Tito Alberti, justamente para Radio Omega, en esa época, ¿no? 20 años, un poco más de 20 años. Uh-huh. Entonces, estaba en aquella época, te comento, era un poco el director de la mañana periodística de Omega.
0: En la calle Pueyrredón, ¿no?
1: Claro, y sí. Estaba Rubén Isidoro. Sí. Marisa Zapata, después uh-huh. continuamos con un programa de tango, toda la mañana teníamos, Ocho Britos y Mario González.
0: Mira.
1: Y Alicia en la operación. Y bueno, juntábamos ese tipo de notas, me iba a la casa de Tito Alberti, nos encontrábamos a veces en un bar y siempre me decían, ¿un libro vos? No, le digo, Tito, es para la radio. No hace mucho, el año pasado, cuando mi nieta encarna el personaje del elefante trompita,
0: claro,
1: en el Fórum Cultural, uh-huh. Ella hacía, y cuando termina le pregunto, le digo, ¿vos sabés quién es el autor del elefante? Y le digo, es Tito Alberti. Entonces a partir de ahí entendí que lo peor que nos puede pasar como sociedad, que aquellos que hicieron grande nuestra cultura, que nos dieron una identidad, pasen al olvido.
0: Exacto.
1: Y empecé a juntar todas las grabaciones que tengo, soy coleccionista además de grabaciones y todo, y a armar la historia que termina en este libro, El Hijo del Manicero. Te explico, El Hijo del Manicero lleva ese nombre porque a Tito lo cargaban mucho cuando era chico, cuando salía con otros pibes y siempre decían, ahí viene el hijo del manicero, ahí está el hijo del manicero.
0: Mirá vos.
1: Y cuando le hicieron un homenaje, el padre era, vendía manises, vendía verdú, vendía helados, incluso en verano. Y cuando le hicieron un homenaje a Tito Alberti en el Coliseo, en la nota que yo le hago, posterior, ¿no? Me dice, vos sabés que estaba tan emocionado de ver a gente amiga, gente vecinos, compañeros de la escuela, que hasta se me presentó la imagen de mi viejo en... Digo la verdad, dice, tuve ganas de salir corriendo, darle un abrazo y decirle, estoy orgulloso de ser el hijo del manicero.
0: Claro, que
1: Y bueno, ese es el
0: te
1: título,
0: quedó
1: ¿no?
0: el
1: En
0: rec te
1: lugar
0: quedó
1: de
0: el
1: poner
0: recuerdo,
1: historias.
0: te quedó el recuerdo y dijiste, bueno, el libro tiene que llamarse de esa manera, ¿no?
1: Exactamente. Y bueno, y con mucha expectativa va a estar también la esposa en el escenario compartiendo la mesa, la esposa de Tito Alberti, y bueno, y una banda de jazz en homenaje. Esto es un homenaje a Tito Alberti, ¿no? Lo del libro es secundario, te digo la verdad, lo del libro es secundario. Si vendo uno, vendo uno, y si no vendo ninguno, no pasa nada.
0: Claro.
1: Lo importante es que los artistas tengan un recuerdo permanente, y yo siempre digo, Tito Alberti está a la misma altura de los hermanos Espósito,
0: Claro.
1: de los hermanos Abreu, está a esa misma altura, pero bueno, es tan grande la presencia de los Espósito que es como, esto lo dije hace poco en el Coliseo, es como dos gigantes que nos cubrieron el bosque que está atrás, el bosque de la cultura, y en el bosque
0: Claro,
1: de la cultura están todos, ¿viste?
0: sí.
1: Y siempre hay que tratar de que entre un poquito de sol a la gente que está atrás, a la gente del bosque. Y
0: Claro.
1: de eso se trata, Mario, de
0: Vos
1: eso se
0: sabés
1: trata.
0: que no me gusta en las notas ser autorreferente, pero me viene a la memoria algo que desde la infancia lo tengo grabado. Mi padre era muy amigo de Tito Alberti, cuando trabajaban
1: Mira,
0: como Alberto Fichiquia en el frigorífico.
1: claro,
0: Los dos trabajaban
1: claro.
0: en el sector de conservas y siempre mi papá me contaba que en los ratos libres armaba 5 o 6 latitas de las conservas que se
1: Sí.
0: exportaban a Inglaterra, y con 2 palitos armaba una batería. Y entonces vivía haciendo ruido con las latitas, ya con esas ganas de llevar la batería al lugar de trabajo, ¿no? Y me lo contaba mi papá
1: Claro.
0: muy, muy, muy contento de esto, ¿no? Y después muy orgulloso de
1: Claro.
0: haber sido amigo de lo que después fue Tito Alberti, ¿no? Pero dice,
1: Claro.
0: trabajamos juntos en el frigorífico y vivía golpeando latitas. Y bueno, era su
1: Claro.
0: gana de ser baterista, ¿no? Luego, después, toda la
1: Bueno,
0: trayectoria artística, por supuesto.
1: y ahí, o sea, Alberti en ese momento, para que había, me entró una llamada, lo voy a cortar, para.
0: Sí, tenemos un problema así de delay y que puede ser de señal.
1: Te decía, justamente en el frigorífico, porque él entra a trabajar en el frigorífico después de la muerte del padre, él estaba en Buenos Aires, o sea, estaba relacionado con la gente de la música, algo estaba haciendo en batería, en Buenos Aires, bueno, le comunican de la muerte del padre, viene, se hace cargo de la familia y entra a trabajar en el
0: Es cierto,
1: frigorífico.
0: es cierto.
1: Y que de ahí del frigorífico le dicen, a vos que te gusta la música, porque lo veían haciendo eso que contaba tu padre, en La Lira, que era un club deportivo de
0: Sí,
1: bochas, en La
0: sí.
1: Lira hay una batería, dice, hay una batería abandonada, ¿por qué no vas y pedís permiso? Y vos pareció a pedirle y le dijeron, pero vos estás loca, esto es loco, un club de bochas, tenés que venir vestido de blanco y todo eso. Bueno, hizo todo lo que tenía que hacer, pero él quería, dice, yo a las 8 no voy a jugar, yo quiero tocar la batería, que estaba en un saloncito arriba. Y bueno, y ahí se podría decir que empieza la historia, hasta que un frigorífico, que era músico, lo contrata para Rossini, se llamaba, para su orquesta.
0: Claro.
1: Y le dice, lo único que te pido es que no vayas a tocar con gente que tenga prioridad yo. Y dije, ¿qué voy a tocar con otra orquesta si no tengo batería? Fue ahí que le consiguen en Villafó, día que no la podía pagar, pero se la dieron como en 10 cuotas, y batería caminando a Villafó. Y esa fue su primera batería, y después, bueno, empieza toda una carrera artística que lo cuenta en el libro, ¿no?
0: Claro, fíjate vos que ya el talento lo tenía antes de comprarse su primera batería, ¿no? Evidentemente.
1: Es más, el padre, que era italiano, pretendía que tocara el acordeón, o sea, como Pontier, qué sé yo,
0: Claro,
1: porque Pontier era vecino
0: claro,
1: de él, y
0: claro.
1: pretendía que tocara el acordeón, y tanto insistió que le regalan un acordeón. El acordeón, es porque decía, mira, yo lo que pretendo, el padre decía, Tito, yo lo que pretendo es que algún día vayamos a Italia y en aquellos patios donde se tocaban tarantela, vos toques el acordeón, dice,
0: Claro.
1: y Tito le decía, ¿por qué no le decía a los otros hijos? Porque tenía otros hijos, que no, dice, pero el único que tiene vocación para la música
0: Mirá
1: sos vos.
0: vos, claro.
1: Y vos sabés que la suerte del acordeón, un tío de Tito le pide el acordeón para actuar, o sea, en época de carnavales. Y se la devuelve rota. Y
0: No.
1: dice, mira, ahora no tengo plata, pero dice, pero yo te voy a pagar el acordeón, pero no le diga nada a tus padres. No, ¿qué le voy a decir? La verdad que me hiciste un favor. Dice, yo lo que quiero es la batería,
0: Me lo
1: dice.
0: saqué de encima,
1: Claro.
0: evidentemente.
1: Y no, realmente un personaje. Yo tuve la oportunidad de compartir muchos momentos con él. Recuerdo la vez que lo conocí, que quise pagar yo el café que estábamos tomando, y me dice, no, discúlpame, en la mesa de Tito Alberti paga Tito Alberti.
0: Mira.
1: Bueno, ya imagínate que yo lo conocí de grande, él llega a Zárate en el 2003, ya con 80 años de edad, pero 2 o 3 años yo te puedo asegurar que le saqué el jugo a toda esa información. Que bueno, los que trabajamos en radio sabemos que somos ansiosos de conseguir cosas, de conseguir y querer saber más y más. Y esa historia que me contaba, que estuvo con Julio Sosa, con Sandro,
0: Sí,
1: con Alberto Cortés,
0: sí.
1: estuvo con todos. Y me contaba tú un montón de anécdotas que bueno, yo me pasaba las horas grabándolo, y algunas cosas me decía, esto no lo grabé. ¿Viste?
0: Mira vos.
1: Así que qué bueno.
0: Rosario,
1: Y ya te digo,
0: en
1: sí.
0: ese ir y venir con charlándolo en una mesa de café, ¿cómo era Tito Alberti como persona?
1: No, pero era un fenómeno. Un humor impresionante. Un tipo que se reía permanentemente, le gustaba hacer bromas. Imagínate que un amigo, Antonio Gaitán, le
0: Sí.
1: dice un día, mirá, Tito, te vamos a llevar una batería de oro, porque vos te mereces una batería de oro por tu trayectoria. No, muchachos, ¿qué se van a poner en gasto? Y bueno, y apareció en la casa con una batería de auto pintada de amarillo, con color oro. Y dice, acá tenés la batería de oro.
0: No.
1: Pero lo agarró con tanto humor, yo te puedo decir, con tanto humor, que la dejó, bueno, imagínate que se mató de risa, y la batería esa de auto la tuvo en el hall de entrada a la casa, no sé, hasta años. Ahí en ese lugar, porque era de contar cuentos, de contar chistes, de reírse mucho. Sí le molestaba que no lo reconocieran, ¿viste?
0: ¿Ah, sí?
1: Imagínate que en el mundo el elefante trompita se cantó en 21 países, y se cantaba el elefante trompita como un hecho folclórico, con derechos reservados, con todas esas cosas, y no decían que era de él, que
0: Mira.
1: era de Juan Alberto Fichiquia,
0: Claro.
1: de Tito Alberti. En España lo presentaron así, ¿viste? Con el hecho folclórico es lo que se transmite de generación en generación y que no tiene autor.
0: Claro.
1: Y lo presentaban así, eso le molestaba. Otra cosa que le molestaba es que espero que se concrete, se va a concretar, si Dios quiere. Él me decía, mirá, a mí lo que me gustaría, que el elefante, que un monumento, una imagen, una escultura de elefante trompita esté en la entrada a Zárate, en la rotonda.
0: Claro.
1: Igual que está en Pehuajó.
0: La Tortuga Manuelita en la entrada de Pehuajó, claro.
1: Claro. Y yo quiero algo así igual, dice, pero seguro que nunca lo voy a poder ver. Y bueno, en vida, pero creo que lo desde el cielo lo va a ver, porque es una cosa que se va a concretar, se lo seguro. Merece. Él decía, mucho más que la tortuga, que la, ¿cómo es? El tema de la... se canta, que era de María Elena Walsh.
0: Exacto.
1: Sí. Se cantó mucho más, no porque fuera mejor, sino porque era más fácil cantar esto.
0: Claro.
1: Era más sencillo, poca letra. Es más, una tan sencillo que nunca Tito Alberti le daba vergüenza grabar El Elefante Trompita, semejante músico que había compuesto más de 100 temas, que se interpretaron a todo el mundo. Él le daba vergüenza grabar la tortuga, grabar El Elefante Trompita.
0: ¿Y por qué Tito Alberti, el nombre artístico?
1: Bueno, porque en Buenos Aires él, cuando se había quedado sin trabajo, cuando se disuelve la orquesta de Marengo, se queda sin trabajo, vivía en la plaza, no tenía para comer, y entonces había una esquina que le llamaban la esquina del hambre, y él se paraba. Porque salía cada tanto alguien del marabú, del cabaret, y decía, se necesita un baterista, se necesita un trompeta,
0: claro,
1: un guitarrista, un bajo. Y entonces esperaban todos ahí en esa cola, la esquina del hambre. Y una vez salió uno y le dice, pero recién ahora lo encuentro, Pichichia. No, dice, yo no soy Pichichia, soy Fichiquia.
0: Claro.
1: Y al otro día le dice, Pichicho. No, dice, ¿cómo me dice Pichicho? Le aclaraba eso. Dice, bueno, tiene que cambiarse el nombre, póngase un nombre artístico. Entonces decidió que Tito ya lo tenía, porque es el diminutivo de Alberto. Y Alberti, justamente por Alberto. Tito Alberti, y hizo tarjetas, y a partir de ahí empieza a encontrar la fama. Las puertas se le empiezan a abrir a partir de que empieza a distribuir una tarjeta que decía Tito Alberti, y bueno, reconocido en el mundo, claro, con ese nombre. Por eso lo cambió, porque nadie la invocaba con el apellido de él.
0: Claro.
1: Y aparte no era un apellido muy
0: muy difícil, Fichiquia. Y aparte de distintas pronunciaciones, ¿no? Porque el Fichiquia le ponían, claro, con C, con CH, era un lío,
1: claro,
0: bárbaro.
1: Exacto. Fichiquia, Fichicia, claro, lo nombraban así.
0: Rosario,
1: bueno, un personaje.
0: Qué lindo que llegue el momento. Me imagino tus nervios el sábado a las 8 de la noche ahí en el Fórum Cultural, que es con entrada libre y gratuita. Vamos a aclarar a la gente que pueden acudir, tanto también para el espectáculo de la agrupación de jazz y todo. Todo el evento va a ser con entrada libre y gratuita, porque está auspiciado por el municipio, ¿no?
1: Sí, está auspiciado por el municipio, va a estar una banda de jazz, por eso te decía, es un homenaje a Tito Alberti, una banda de jazz que se llama Jazz Daniels, sí. Son todos profesores, realmente una maravilla, van a hacer jazz y van a hacer algunas interpretaciones de Tito Alberti también. Uh-huh. Claro, el nervio porque, bueno, el tiempo no ayuda en nada, y... además de eso, la presentación de un libro a veces no es muy convocante. Uh-huh. Pero yo creo que Tito Alberti se merece que los amigos, los vecinos, gente que lo conocieron, estén ahí. Y más que nada, lo del libro, ya te lo reitero, el libro es secundario. Uh-huh. Acá lo importante es recordar a Tito Alberti después de 17 años casi de su muerte, y donde pareciera que, viste, el tiempo es lo más cruel que puede haber, porque te cubre con el manto ese de olvido y pasaste a ser nada cuando fuiste mucho.
0: Claro.
1: Y bueno, la idea es esa, destapar ese manto y mostrarlo nuevamente a Tito como lo que fue, el gran músico, el gran baterista, el mejor de todos. Y bueno, director de orquesta y zarateño además.
0: Bueno, menos mal que nuestro centro cultural se llama Tito Alberti, ¿no? Entonces, evidentemente.
1: El Centro Cultural, sí.
0: Claro,
1: sí,
0: evidentemente, que por lo menos alguien va a preguntar de generaciones que no pintan canas quién era Tito Alberti, que alguien se lo sepa decir.
1: Bueno, la cuestión es que no sea un nombre como cualquiera.
0: Claro.
1: Yo no sé cuando. Porque al mismo tiempo, esto fue creo que en el 2000, después del fallecimiento, 2018,
0: sí.
1: Que se creó con ese nombre, ¿no? El Centro Cultural. Pero hay que sumar algunas cosas, ¿no es cierto? Algunas imágenes, fotos.
0: Exactamente.
1: Cosas.
0: Rosario, vos, yo sé que vos sos una persona que no sos solamente estás pensando en el libro, sos multifacético. ¿En qué andás? Decime.
1: ¿En qué ando?
0: Seguramente algo nuevo me vas a decir, pero siempre en lo social, en lo cultural, siempre está dando vuelta por ahí.
1: Sí, estamos otra vez. Bueno, yo trabajo en una ONG, conseguimos remedios y un montón de cosas con unos amigos, pero en lo social, deportivo, estamos con los 100 años del Club Central Buenos Aires, justamente vivo enfrente.
0: Claro.
1: Hace poco estuvimos festejando los 100 años del Club Central,
0: sí,
1: que estuvo el intendente, y bueno, un grupo de gente amiga nos juntamos y preparando todo lo que va a ser un año de festejo de los 100 años. O sea, me gusta estar,
0: seguro.
1: Me gusta opinar, me gusta la política, aunque no estoy haciendo nada, yo creo que ya tengo una edad que uno está para opinar más que nada desde la experiencia, ¿no? Imagínate, tengo 70 años, voy a cumplirlo.
0: ¿Sí?
1: 70 años y tengo ganas de,
0: de
1: hacer cosas.
0: Estás cumpliendo los primeros 70 años. ¿Eh?
1: Bueno,
0: cuando uno tiene la sapiencia y la experiencia, porque yo tengo la misma edad que vos. Y tenemos la experiencia de decir, bueno, podemos tirar un poco más. Cuando una persona tiene proyecto, no envejece.
1: No. Vos sabés que yo jugué al fútbol en Defensores.
0: Mirá vos.
1: Y
0: que no se enteren los de Central, porque no les gustaba eso.
1: No, ya saben. Jugué en Central y un tiempo jugué en todas las divisiones Central, y cuando tenía 26 años jugué en la Liga de Campana,
0: claro,
1: para Defensores, jugué 3 años. Y dejar el fútbol fue terrible. Y lo que vino a reemplazar el fútbol fue la radio.
0: Claro.
1: Yo hace 35 años que estoy vinculado a la radio, empecé en el 91, por ahí, con la radio del Chacho. Después más de 12 años en Omega, y en la radio es lo que me permite comunicarme. Vos sabés que los que tenemos necesidad de hablar y de comunicarnos, la radio es lo mejor.
0: Es lo mejor, sí,
1: el mejor canal, ¿no?
0: Lo hablábamos el otro día también, como que la radio sigue siendo compañía. No estás mirando una pantalla, no estás mirando distraído una pantalla y que te altera tu labor. Vos en la radio estás trabajando y te está acompañando siempre, ¿no?
1: Y bueno, y son las dos cosas que nunca van a poder ser reemplazadas, ni por la inteligencia artificial, ni por nada, de computadora, televisión, nada. La pelota y la radio.
0: Perfecto.
1: Se va a seguir escuchando radio por los siglos de los siglos, gracias a Dios. ¿Y por qué es tan sana la radio? Tan compañera para tanta gente, y los que hacemos radio, qué sé yo, tenemos una bendición,
0: claro.
1: Recibimos una bendición de Dios, porque es una fortuna hacer radio, comunicarte, hablar con la gente, poder transmitir cosas sanamente, ¿no? La radio ayuda a cambiar una sociedad,
0: es
1: revolucionaria, la radio es revolucionaria. Porque vos podés enviar mensajes positivos y sacar a la gente de un estado que a veces es favorable, ¿no? Somos medios psicólogos también, porque ¿quién va a hacer radio para tirar mala onda?
0: Claro, somos responsables de hacer feliz a la gente.
1: Exactamente.
0: Irresponsable, pero responsable con actitud, ¿no? Uno no puede inventar una actitud si no compartís ese criterio de llevar a través de la radio palabras positivas, esperanzadoras. Yo siempre digo que la vida es un milagro de vida a diario cuando abrís los ojos. Y no podemos estar despotricando todo el día. Esa es una realidad. Rosario.
1: Y tantas veces la persiguieron, la censuraron, persiguieron, censuraron, maltrataron a la radio, y la radio siempre está. La radio es La Rega, la radio es El Negro Oro, la radio es Pinocho, Mareco, Carrizo. Sí. Bueno, el Negro Guerrero Martínez, en cierta forma nosotros venimos de esa raíz.
0: Y en la, ¿no? En la zona, Mario Montanari, Rubén Isidoro, Rosario Bay, ¿por qué no también? Bueno. Dale.
1: Mario Montanari, sí, por supuesto. Así Rubén que bueno. Silva. Gente que fueron a la radio.
0: Rosario, sí. No te digo que vengas a la radio, porque la radio es tuya y abrís la puerta y entras directamente. Vení bueno, cuando quieras. No vengas solamente los sábados en Conciudadanos Modo Sábado. Venite de 9 a 12 cualquier mañana que quieras. Está la puerta abierta a la radio para vos.
1: Bueno, te agradezco muchísimo, Mario. Y ojalá puedas ir el sábado.
0: Voy a tratar de hacerme un huequito, sí, porque es a las 20 horas, ¿no?
1: Es a las 20 horas, no va a durar mucho, una hora y pico y
0: voy a estar
1: terminamos.
0: Ahí. Voy a estar ahí seguro. Bueno, Rosario, todo lo mejor para vos muchísimo. Y gracias por la llamada telefónica.
1: No, a vos. Entonces, y un saludo a toda la gente de Omega.
0: Bárbaro. Sábado 10 de octubre en el Fórum Cultural, la presentación del Hijo del Manicero, la vida y la historia de Tito Alberti, que ya me la contaste en esta media hora de hablar con vos. Gracias, Rosario. Un abrazo.
1: Chao.
0: Vamos a la pausa, ¿te parece?
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10:47 de la mañana, de este día lluvioso, nublado. La verdad que de primavera no tiene absolutamente nada, de este jueves 8 de octubre del 2026. Bueno, y me había quedado comprometido en informarles a ustedes la duda que tenía con respecto al ranking de televisión, que digamos, cuántos puntos de rating tuvo la transmisión de la despedida de Messi. Y bueno, la despedida de Messi con la selección argentina frente a Benín tuvo un correlato inmediato en la televisión. Telefe alcanzó un pico de 36 puntos de rating durante la transmisión del amistoso en el Estadio Monumental, una cifra que ubicó al encuentro entre los eventos de mayor convocatoria en la pantalla abierta del 2026. El homenaje también se vio en TIC Sport, que promedió los 13 puntos y medio, de acuerdo a lo informado por dicha señal deportiva. El interés no se limitó a los 90 minutos. La cobertura se extendió desde las primeras horas del día con móviles, panelistas y enviados al Estadio de Núñez, donde se desarrolló una ceremonia que combinó fútbol, homenajes y también el espectáculo con drones. El ingreso de los jugadores al campo de juego produjo uno de los primeros saltos de audiencia. Con el estadio oscuras, fuegos artificiales, bengalas y la presencia de los hijos del capitán junto a él, Telefe trepó a los 29,3 puntos durante la interpretación del

amistoso, la pantalla abierta alcanzó los 31,9 puntos. La cifra continuó en ascenso durante el primer tiempo, cuando el árbitro interrumpió el juego a los 10 minutos para que el público pudiera dedicarle una ovación a Messi. Ese momento llevó la medición a 34,4 puntos. El primer tiempo concluyó sin goles y con un pico de 35,2. La segunda parte empezó con un piso de 33,4. La transmisión registró su máximo de 36 puntos sobre el final del encuentro. Las cifras mostraron también una fuerte convocatoria en la televisión deportiva. En torneo y competencia Sport, Teis Sport, la previa registraba 9.1. Con los equipos en la cancha, el canal deportivo llegó a 11 y ya con la pelota en movimiento promedió los 13,55. La suma entre ambos canales ubicó la audiencia conjunta cerca de los 50 puntos de rating durante la jornada extra large que tuvimos en esta historia de la despedida de Messi. Algo que trajo cola, porque se criticó mucho la AFA, el diario Clarín, en su página deportiva, en su página 32, dice: la improvisación de la AFA no supo organizar una despedida a la altura del mejor jugador de su historia. Los aplausos del minuto 10 no fueron avisados. Drones haciendo publicidad. El grupo Cali actuó menos de un minuto por problemas técnicos. Y sonó fuerte el Chiqui Tapia Botón. Bueno, dejémoslo ahí porque vamos a traer polémica y algo que Messi no se merecía que tengamos estas discusiones. Sí está su posteo en Messi el día después de la despedida, que fue muy emotivo porque Lionel decía lo siguiente: ayer fue mi último partido y ya extraño vestir la celeste y blanca. Sé que estoy tomando la decisión correcta. Fue un camino increíble, lleno de alegrías y también de algunas tristezas, pero tengo claro que valió la pena cada paso que di. Y me quedaron muchas cosas por decir. Me es imposible expresar todo lo que siento en unas palabras o en un posteo. Este viaje habría sido imposible sin mi familia, que siempre estuvo a mi lado y me bancó, sobre todo en los momentos difíciles, cuando más los necesitaba. También fueron imprescindibles mis amigos, todos los compañeros y técnicos que tuve, junto con sus cuerpos técnicos. No quiero olvidarme del Diego, que puso nuestro país donde se merecía estar y que, como siempre digo, sé que nos ayudó estando acá con nosotros y también desde el cielo en cada paso que dimos. Gracias a los clubes en los que jugué por respetar siempre mis sentimientos y permitirme dedicarme a mi país cuando tocaba ponernos la camiseta de la selección. Y por supuesto, gracias a Dios. Sin su guía y su voluntad, ni siquiera estaríamos soñando con haber llegado hasta acá. Soy un agradecido. Los quiero mucho, los voy a extrañar y siempre voy a darle las gracias por haber estado a nuestro lado y a mi lado. Este es el posteo de Lionel Messi en Instagram el día después de su despedida. Bueno, vamos a la pausa, Renzo. Nos quedan solamente 7 minutos para las 11 de la mañana y ya entramos con música, la tanda, farmacia de turno y ya después tenemos la columna de nuestra invitada de todos los jueves. Adelante.

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1: Bueno, continuamos en Así Somos. Quiero comentarles que se está realizando en Zárate, en un importante hotel de la zona, un encuentro, una ronda de encuentros entre comercio, industria, gente también, funcionarios de la provincia de Buenos Aires, en este intento de tratar de ampliar las posibilidades de comercio entre partes. Y está nuestra querida amiga Fanny Vega, nuestra querida conductora, periodista, movilera, de todo, Fanny, estás hoy, ¿eh? Buen día, ¿cómo estás?
2: Buen día, Mario. Un minutito nada más, porque sé que vos tenés muchas cosas.
1: No,
2: teníamos
1: lo que
2: hasta hace un minuto al lado al ministro Augusto Costa, pero se está retirando porque estaban con otros compromisos. Una ronda de negocios tal cual como vos la estás describiendo, son muchísimas expectativas, tanto de los comerciantes de la zona, de las pymes especialmente, pero también de las grandes industrias que están presentes aquí. Vos sabés que hay más de 300 inscriptos, ¿no?
1: ¡Qué bárbaro!
2: Y es en este momento a muchísima gente sentada hablando con ese posible proveedor con el que a lo mejor más de uno ni siquiera sabía que estaba instalado en la zona y que ahora esto le genera el relacionamiento. Para eso son este tipo de encuentros, de rondas de negocios, que la provincia de Buenos Aires hace mucho tiempo que viene implementando. Ahí creo que están contabilizadas alrededor, desde que empezó la gestión de Axel Kicillof, unas 100.000 entrevistas de este tipo. Pero bueno, son muchas de esos encuentros, se hacen en rondas como esta, que por primera vez está teniendo lugar aquí en Zárate, y que ha convocado a otros proveedores y a otros empresarios de aquí de la zona. Bueno, están los referentes, los principales referentes que encontramos aquí a nivel local, es del propio Leandro Matilla, que fue el que abrió el encuentro, agradeciéndole a la gente que haya venido, que confíe, que tenga esta expectativa positiva de encontrar con otros y de tratar de ofrecerse cada uno los productos que tiene. Hay mucha gente que está preocupada porque no hay muchas ventas, y estas rondas de negocio le abren alguna ventanita, ¿no?
1: Claro.
2: Obviamente que tuvimos la oportunidad en una larga entrevista que la vamos a compartir dentro de un rato, si te queda algún minuto.
1: Sí, por supuesto.
2: También con el ministro Augusto Costa, que es justamente el ministro de Producción, de Ciencia y de Innovación Tecnológica, que es el máximo referente que tiene la provincia, que manifestó su preocupación especialmente en el sentido de que no se puede tener expectativas positivas cuando la macroeconomía supuestamente está equilibrada, como muchas veces la presenta el gobierno nacional, y sin embargo la microeconomía está desordenada. Uh-huh. Una y otra hacen la economía, y de eso hubo testimonios que después vamos a compartir.
1: Perfecto.
2: Hay otros referentes también de la provincia que han venido, que están relacionados con el subsecretario de Comercio, que es Ariel Aguilar, y algunos funcionarios locales, en el sentido que han estado formando parte de los gobiernos, pero
1: Hola, ahí se nos cortó la comunicación, ¿no? Perdón. No, se está cortando, Fanny. Bueno, hacemos una cosa, técnicamente.
2: ¿Ahí me escuchás?
1: Sí, se estaba cortando, te decía que técnicamente envíame la nota y la pasamos al aire, ¿te parece? ¿O la tenés ahí?
2: Sí, yo estoy, Mario, no sé si vos tenés la posibilidad de que podamos seguir dialogando, si no, simplemente quería presentar lo que estaba pasando aquí.
1: No, está bien, está bien. Lo que pasa es que se había cortado la comunicación. Es decir, Fanny, ¿cómo se organizaron las distintas comisiones? ¿Ya venía organizada la separación de grupos o se hizo en ese momento? ¿Cómo cada uno podía voluntariamente ir a una comisión o ya estaba todo armado?
2: No. La ruta de negocios ya estaba organizada, es decir, que cada uno de los que venía aquí ya tenía, había estado con tiempo organizando de manera tal que ya estaba anotado. Ajá. a encontrarse con alguien. Y si no, bueno, viene a presentarse, hay otros que están dando vuelta. Digo que el lugar está sobrepasado en cuanto a la cantidad de gente respecto del lugar mismo, ¿no? Dos o tres veces o cada oportunidad que tuvo tanto Leandro Matilla como otros referentes, enseguida hicieron lo posible para pedir disculpas por eso, porque el lugar terminó siendo chico en comparación con lo que ellos pretendían hacer, ¿no? Para que hubiese, es decir, hay mucha gente de todas formas, se los notan muy, muy cómodos hablando entre unos y otros y ofreciendo cada uno su producto, ¿no?
1: Claro, bueno, pero es mejor a veces que quede chico el salón, porque eso marca la expectativa que tienen respecto al evento, ¿no? Se está cortando la comunicación, ¿sí? ¿Se cortó? ¿Hola? Hola, bueno, se cortó la comunicación. De todas maneras, Fanny Vega, que nos estaba comentando esta ronda de pequeñas y medianas empresas en Zárate, comercio, industrias, con gente del Ministerio de Producción de la Provincia de Buenos Aires, en pos de tratar de unir a compradores y vendedores para decir, bueno, acá estamos presentes y poder levantar el consumo en la ciudad de Zárate y zonas aledañas, por supuesto. Vamos a la pausa porque no podemos retomar la línea y enseguida volvemos.

0: 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Bueno, como todos los días jueves a esta hora, está con nosotros mi querida amiga Lorena Vicio. Ella es facilitadora en biodecodificación, profesora de educación física, pero que estamos hablando de estos temas que nos deja pensando después, que son el tema de los lenguajes del amor. Y uno de ellos son las palabras de afirmación, que ya la venimos tratando y que seguramente hoy vamos a seguir. Lore, ¿cómo te va?
1: Muy bien, Mario. Gracias por esta entrada. Gracias por esta entrada.
0: No, por favor. Así te has venido toda luqueada hoy, ¿eh?
1: Roja.
0: Sí, seguro. ¿Qué roja? ¿Fuego? Es.
1: No, vengo bien con la ira.
0: ¿Ah, sí?
1: Vengo trabajando.
0: No, fuego no por la ira, sino fuego de pasión. Estamos hablando del lenguaje del amor. El lenguaje del amor puede ser también una imagen. La imagen
1: sí, pero hoy venimos con otra. Colorcito, te diría celestito, azul, tranquilo, más tranquilo.
0: Ay, ¿con qué venimos hoy?
1: Venimos con palabras humildes, que son un dialecto dentro de ese lenguaje que es las palabras de afirmación.
0: Ajá. Palabras humildes.
1: Las palabras humildes.
0: ¿Se le pone adjetivo a las palabras?
1: Sería más que nada con la forma.
0: Claro.
1: Con la forma en que nos expresamos.
0: No lo que decimos, sino la forma como nos expresamos.
1: Exacto. Es como que le damos a las palabras otro matiz. Y expresar es una forma de amar. La manera de expresar es una forma de amar.
0: Pero no todo lo tiene.
1: No todo lo tenemos desarrollados. No. Justamente charlarlo es para poder aprender a desarrollar aquellas partes que todavía están en sombras. Podemos decir, y son esas partes nuestras de potenciales que todavía no han sido desarrollados, no han salido a la luz, y nosotros podemos iluminar, por supuesto, desde la conciencia y desde la voluntad.
0: Eso es lo que digo, la voluntad de hacer, digamos,
1: la voluntad
0: que tu talento lo puedas expresar y que lo utilice como una herramienta del amor. Hay gente que por ahí no lo hace por timidez, ¿por qué no?
1: Puede ser, por tu temperamento, por tu carácter, por la forma en que te educaron, por timidez. El tema es que amar es una decisión. Y entonces, si yo quiero amar y no tengo estos recursos, puedo decidir querer desarrollar estos recursos que me faltan para poder amar más sanamente, más lindamente.
0: Dijiste amar es una decisión y vos no hiciste encuentro matrimonial, ¿no? Ay, no.
1: Volvé a preguntar.
0: Bueno, te digo porque hay un movimiento que se llama Encuentros Matrimoniales, en la cual como eje, y ni bien vos ingresás a participar de ese movimiento, que es un retiro de pareja durante 48 horas, hay un cartel inmenso que dice amar es una decisión.
1: Ay, mira, no lo sabía.
0: Pero te digo, en serio. Y está, digamos, con una estructura de trabajo preparada con una psicología española, con digamos un procedimiento digamos de charlas y de comentarios y de
1: digamos y que de, este entrenamiento que estamos haciendo nosotros sería
0: una cosa así, pero nada más que es un retiro a solas con tu pareja
1: potente
0: en grupo. Bueno, algún día vamos a hablar de lo que es encuentro matrimonial, pero donde cuando abrís la puerta de ingreso, cuando dijiste amar es una decisión, me vino automáticamente el recuerdo. Así que bueno, pero no me quiero alejar del tema.
1: Bueno, después, pero también si mira vos,
0: lo hablamos en privado.
1: Como quien te trajo, porque te cambió el rostro. Cuando dije eso, no. Se te iluminó el rostro, sí.
0: No, lo que pasa es que fue una experiencia muy...
1: Te conectó con la emoción que sentiste en ese momento.
0: Y varios momentos, participé
1: claro,
0: varias veces.
1: Claro, pero...
0: Volví a hacer a los 10 años. Lo hice primero, después lo volví a hacer a los 10 años, que se llama un reencuentro, donde también lo que se desarrolla es el diálogo de la pareja.
1: Exacto.
0: En este caso es la pareja, el matrimonio, la convivencia con la pareja. Uh-huh. Pero te sirve para lo demás. Y hay una técnica de diálogo que no la puedo revelar, que para si nos están escuchando algún encuentrista lo va a saber, en la cual... te enseñan desde el ejemplo, desde otra pareja que vivió lo mismo que vos, experiencias y tips en la cual te quedan como... Y al estar 48 horas a solas con tu pareja, o decís las cosas que tenés que decir, o pegás un portazo y te vas. No hay otra alternativa, ¿no? Pero bueno, amar es una decisión. Y a mí, digo, lo recuerdo porque me quedó como pregunta. ¿Amar es una decisión?
1: ¿Pero nunca te la habías hecho antes?
0: No. No, no, no, no. Entonces, evidentemente, cuando decís todo esto, y bueno, las palabras de afirmación, las palabras como instrumento del lenguaje del amor, es en encuentro es lo quizás el 90% del desarrollo de la...
1: Porque en la forma cotidiana de tratarnos va el amor, claro, que le ponemos a
0: pero
1: la convivencia.
0: Pero palabras de humildes.
1: Palabras humildes. Las palabras humildes me van a hablar de la forma en la que yo me comunico con el otro. Y muchas veces planteamos las cosas, los problemas, las circunstancias cotidianas, como demandas, como exigencias, como reclamos.
0: Explotamos sí, directamente ante
1: la circunstancia. Esa es una manera, pero también hay otra manera, que es la manera de realizar una petición como un pedido. Pedir.
0: No reclamar.
1: No reclamar, porque si yo pido, este pedido me va a remitir a mí, a mi deseo, a mi necesidad, a mi humanidad también. Supongamos una necesidad simple. Necesito que saques la basura, porque pasa el basurero a la noche. Y yo justo a esa hora estoy cocinando. Y si
0: y no
1: ya
0: es lo
1: pasó...
0: mismo, no es lo mismo decir, saca la basura.
1: Claro, como una exigencia, como claro, una orden, como claro, un mandato. Claro. ¿Por qué? Porque si me coloco en ese lugar de la exigencia, del pedido, del reclamo, o te digo, o te tiro una indirecta, como nos van a comer las ratas y la basura siempre está
0: claro,
1: acá.
0: Claro, claro.
1: Y no te estoy diciendo lo que necesito.
0: Hacés agarrar bronca a la otra parte.
1: Exacto. Entonces, primero... tenemos que partir desde dónde yo emito o el pedido, o donde hago la petición, o realizo un reclamo, o realizo una demanda. ¿Desde dónde? Esto es fundamental.
0: ¿Desde dónde ubicarte antes
1: desde
0: de decir
1: dónde
0: las cosas?
1: En el sujeto.
0: Claro.
1: ¿Lo hago desde mi necesidad? Yo necesito que la basura no esté acá, porque ahora pasa el basurero, se la lleva y listo, recambio la bolsa. O desde vos no haces lo que te corresponde hacer.
0: Claro. Claro.
1: ¿Desde enjuiciarte, desde culparte, desde criticarte o desde mi necesidad? Ya ahí marcamos un abismo. Ya ahí estoy tomando una decisión. La de amar nuestro vínculo, la de amar a la persona o la de juzgarla, culparla y sentirme superior.
0: Claro. Por eso es
1: marcándote tu error.
0: Y ahí influye también el tono, como lo que decís, ¿no?
1: Y claro.
0: El tono, porque, la forma.
1: Pero ¿por qué el tono se suaviza o se endurece? Porque yo me posiciono como juez o como un ser humano que necesita ayuda de otro. Fíjate qué radical la postura,
0: claro,
1: inicial de un pedido. Si yo pido... es porque ya considero que necesito ayuda. No puedo hacer todo.
0: Claro, no eso es una orden arbitraria.
1: No, eso es lo que me hace humilde. Soy un ser humano que no puedo vivir sola en este mundo. Necesito de los demás. Necesito para sostener esta casa, este hogar, que cada uno colabore. Y ya me humaniza a mí, primero eso. Conectándome con mi necesidad y con mi deseo de... que si vos lo haces, yo puedo hacer estar haciendo otra cosa.
0: O sea que humanizar el reclamo pasa a ser un pedido.
1: Exacto.
0: ¿No? Tratar de dejar de reclamar imperativamente a decir, bueno, mira, necesito que me des una mano, podés sacar la
1: basura.
0: Fíjate
1: que eso sería algo cooperativo.
0: Claro.
1: Yo necesito que me des una mano, que vos hagas algo por nosotros.
0: O mientras yo hago la comida...
1: por el funcionamiento
0: la basura, claro,
1: sano de este hogar. Por la cooperación del grupo en el que vivimos. Que puede ser una familia. O puede ser una compañía nada más si viven en pareja. Pero ya somos dos. Ya estoy hablando de nosotros.
0: Claro, y el receptor lo recibe de distinta manera.
1: Obvio. El receptor también tiene una posibilidad, que es elegir. Elegir hacerlo o no. Elegir tomar la decisión de amar o no. Pero le estamos dando su libertad. Lo estoy mirando como un ser humano dotado de libertad, si yo le hago un pedido. Ahora, si yo le digo, te digo, Mario, saca la basura que nos comen las ratas. Te digo así, uh-huh. Vivimos juntos, te digo así. ¿Vos qué vas a hacer? Obedecer una orden.
0: O déjame de joder.
1: O no obedecerla.
0: No, no, claro. Claro. Sí, es decir, sí. Te devuelvo con la misma intensidad la que me preguntás. Si decís, mira, necesito, por favor, necesito que vamos a colaborar, yo termino de hacer la comida, me sacás la basura. Porque
1: ¿podrías sacar la basura? Ya te estoy haciendo un pedido.
0: Inclusive vos tendrías que aceptar que yo te diga, ¿me aguantás un minuto? Ahora lo saco.
1: Claro.
0: Porque estoy haciendo tal cosa.
1: Pero si vos lo haces desde el reclamo mío, de la demanda, de que te estoy marcando lo que vos tenés que hacer, en este vínculo se genera una distancia.
0: Uh-huh.
1: ¿Por qué? Porque yo me estoy poniendo por encima.
0: Claro.
1: Yo soy la que
0: ordenando.
1: Te digo lo que tenés que
0: estás
1: hacer.
0: Ordenando.
1: Si yo te tengo que decir lo que tenés que hacer, es como si yo fuera la
0: más
1: grande
0: arriba,
1: y
0: claro.
1: Vos el chiquito.
0: Claro.
1: Porque a los niños sí hay que decirles lo que tienen que hacer hasta que lo aprenden a hacer y son más independientes. Pero, y no lo saben.
0: Uh-huh.
1: Pero una vez que ya el otro sabe, no va una orden, un mandato, una demanda, una exigencia. Va un pedido. Porque el otro lo reconozco como un adulto que también sabe, como yo, y al que le estoy pidiendo una colaboración. Si yo tengo la humildad para pedir de esa manera, el otro va a tener la elección de hacerlo o no hacerlo. Y si elige hacerlo, está brindando un acto de amor. Uh-huh. Está respondiendo con amor. Ahora, si yo
0: si
1: te
0: decide,
1: lo exijo,
0: claro.
1: Vos lo podés hacer, sí o no.
0: Pero si, si decide no hacerlo, también con buenas palabras a vos te pueda llegar a entender. Mirá, no lo voy a sacar ahora, por esto estoy y esto. Aguantame
1: sí.
0: 5 minutos y lo saco. Y ahí hay un acuerdo de partes.
1: Sí, y vos también podés subirte a ese modo, que es el modo de conectarnos con palabras más humildes, más humanas. Y si vos lo haces, medio como refunfuñando, o te enojaste pero no me lo decís, pero lo haces, estás respondiendo desde el temor, no desde el amor.
0: Mm-hmm.
1: Para que yo no me enoje o no me encabrone o no,
0: claro,
1: te diga otra cosa
0: caso,
1: más.
0: Si no se engrana.
1: O para no recibir una descalificación que puede venir después, de mi parte, si ya hicimos un circuito medio...
0: Claro.
1: Tóxico.
0: Y como te conozco que te engranas,
1: mejor la saco,
0: sí,
1: así no la escucho.
0: Que...
1: Y eso es por temor. Y ya sabemos que el miedo y el amor no pueden coexistir. Porque son excluyentes. O es uno o es el otro. Si vos actuás por miedo, no puedes estar actuando también por amor.
0: Pero,
1: o
0: claro.
1: Una o la otra.
0: Pero vos podés actuar por miedo y en silencio, no decís nada.
1: Claro, el otro no se enteró que lo hiciste por miedo.
0: Claro.
1: Pero lo hiciste por miedo, porque no pudiste elegir. Vos ahí estás haciéndolo porque si no después te viene una peor.
0: Bueno, pero ¿en qué rol nos posicionamos?
1: Esa es una elección.
0: En el que, no, en el que dice saca la basura, o el que dice por temor no dice nada, agarra la bolsita.
1: Bueno, pero acá tenemos un emisor y un receptor.
0: Por eso, digamos... le hace bien al emisor que le hagan caso, ponele que lo haya hecho con amor, pero no descubre que el otro lo está haciendo
1: bueno,
0: por miedo.
1: Pero, y no, eso si no lo hablamos,
0: claro,
1: va a quedar todo,
0: claro,
1: latente,
0: hasta que
1: latente,
0: explote,
1: hasta
0: algún
1: que explote.
0: Claro.
1: Exacto. Va a explotar, no va a salir bien. No va a salir bien, porque también sabemos que las palabras, el contenido de las palabras, significan un porcentaje de la comunicación, no el total,
0: claro.
1: Un porcentaje muy mínimo. Ahora, el tono en que lo digo, el volumen, la cadencia,
0: el momento, claro,
1: la cantidad de veces que lo repito o no, los silencios que dejo en el medio, marcan el contexto, porque si hay gente adelante y yo te lo digo de una
0: el
1: manera
0: público,
1: imperativa,
0: claro, claro.
1: Imagínate que ya...
0: Sí.
1: Estoy mostrando a los demás que acá hay una relación donde yo domino y vos sos el sometido. Entonces, ante otras personas no es lo mismo que estando solos.
0: Claro.
1: Porque estoy comunicando mucho más que no está dicho. Siempre te dije, saca la basura. Nada más que eso. Pero
0: no quiere decir que sean palabras humildes. Es forma de decirlo.
1: Son las formas. Claro. Son las formas. A veces tenemos que aprender nuevas formas si lo que queremos es amar mejor.
0: ¿Y eso qué hay? ¿Qué hay que contar hasta 10 cuando uno tiene bronca porque la basura está ahí? ¿Y cómo hago para pedírsela?
1: Si sos el emisor.
0: Si está con el celular ahí.
1: Si sos el emisor, el camino más corto es enfocar en la necesidad propia. Porque acá yo me hago humana. Te saco a vos de la ecuación.
0: Sí.
1: Porque si te pongo en la ecuación, descentralicé el foco, claro. Lo puse en vos, te acuso de algo, o te juzgo, o te critico, pero ya no voy a cambiar ni mejorar nada en mí desde ese paradigma.
0: Claro, pero a su vez tenés que pensar en cómo lo vas a decir.
1: Bueno, entonces, si enfoco en mí, es más fácil, porque mi necesidad es que la basura hoy se vaya con el basurero.
0: Pero no porque se te antojó.
1: No, porque si no, mañana se me junta con la de mañana. Entonces, ¿cómo hago para que vos lo hagas? Te cuento mi necesidad. Che, Mario, ¿podrías sacar la basura que estoy cocinando, que está por pasar el basurero?
0: Claro.
1: Y ahora no puedo.
0: Pero vos también tendrías que saber aceptar la respuesta, también sí, humilde.
1: De que puede ser que venir un sí o un no.
0: Dame 5 minutos o
1: sí,
0: esperá.
1: Sí, sí.
0: Está por patear el penal Messi.
1: Bueno.
0: Y está justo pateando, ¿no? Déjame 2 minutos, aunque sea.
1: Sí,
0: ¿viste?
1: Sí, sí. Sí, bueno, el tiempo que necesites, pero quédate atento a que no pase el camión de la
0: claro,
1: basura.
0: Claro, están las dos necesidades.
1: Está, ¿no?, tu necesidad y está la mía. Si nos manejamos enfocando en nuestras necesidades, la vida sería tan hermosa a nivel relacional. Es lo que nunca hacemos. Proyectamos en el vos,
0: sí, sí.
1: Y no atendemos tampoco a nuestras necesidades. Queremos que el otro las adivine. Y no es por ahí el camino.
0: Claro.
1: El otro no puede adivinar cuál es nuestra necesidad, porque nuestras necesidades incluso van cambiando. Durante el día van cambiando con los años, van cambiando con la etapa, van cambiando. Entonces, si yo me conecto con mis necesidades y soy capaz de poderlas expresar en pedidos, en formato pedidos, surge algo muy hermoso también en nuestra relación. Y que es que yo, al pedirte algo, estoy mostrando que vos sos tan valioso y tenés esos valores y esas capacidades como posibilidades para desarrollar.
0: Y que lo necesitas, que vos lo necesitas.
1: Que yo tengo una necesidad de una capacidad tuya,
0: claro,
1: de un talento
0: claro,
1: tuyo,
0: claro.
1: De algo que es valioso en vos. Como por ejemplo, en este caso sería tus actos de servicio. Porque si vos agarrás la bolsita, la haces el nudo y la sacás afuera, vos estás dando un acto de amor. En otro lenguaje. En un acto de
0: claro.
1: Servicio.
0: Sí, sí, sí. Ya no es el de las palabras.
1: Ya no,
0: de la
1: es,
0: afirmación.
1: No es el de las palabras.
0: Es otro de los lenguajes.
1: Es otro de los
0: amor,
1: lenguajes.
0: Que vamos a seguir viéndolo.
1: Pero es uno de tus valores.
0: Claro.
1: Y yo estoy pidiéndotelo con humildad, te estoy pidiendo que vos desarrolles o que vos pongas a disposición de este vínculo uno de tus lenguajes más fuertes. Por ahí que es ese. Porque cada uno tenemos uno de los lenguajes, o dos o tres, que es más potente en nosotros. Porque uh-huh. Nos educaron por ahí de esa manera, o porque lo aprendimos con nuestros pares, por lo que sea.
0: Y también cómo nos educaron,
1: y enriquece,
0: ¿no?
1: También por la etapa en la que nacimos. Hoy por hoy hay mucho más individualismo que cuando nosotros éramos niños. A nosotros nos educaron en la cooperación. Y eso porque teníamos familias grandes, numerosas, entonces cada uno tenía que hacer un poquito de algo.
0: Cada uno tenía su rol.
1: Cada uno tenía su rol, entre todos trabajábamos en equipo. O si te educaste en un contexto de una iglesia, de un club, donde el trabajo cooperativo, mancomunado,
0: claro.
1: Y los esfuerzos donde cada uno ponía su granito de arena para un bien común, era algo que sucedía.
0: Claro.
1: Ahora la sociedad cambió, no se da tanto eso. Cuando ves algo así, parece como una perla en el medio del océano. Y bueno, capaz que en nuestra infancia eso fue el cotidiano. Entonces lo tenemos más a disposición,
0: claro.
1: A ese lenguaje del amor. Bueno, pero el de las palabras es uno por ahí a desarrollar.
0: Claro. Este sería el último de los dialectos que estamos en
1: el
0: las
1: de
0: palabras.
1: Las palabras humildes, sí. Y da resultados. Da un resultado que va creciendo también. Porque si vos al otro le pedís bien, primero que es más fácil que obtengas el resultado que querías, porque al otro le va a ser más espontáneo realizar esa acción. Le va a ser más genuino hacerla con ganas.
0: Sí, e
1: incluso con amor, que si se lo exigís. Y que si el otro se distancia.
0: Claro, distancias.
1: Distancias.
0: Porque lo haces con bronca.
1: Si lo haces, lo haces de mala gana.
0: Claro. O sea, no es una actitud de servicio.
1: No.
0: No es un lenguaje del amor del servicio.
1: No.
0: Es el temor de que te engranes más.
1: Sí.
0: Y el temor.
1: Y el temor también distancia. El temor también aleja. Y el temor muestra una manera vincular donde hay un dominante y un sometido. Y a nadie nos gusta ser el sometido. Por una razón simple. Atenta contra nuestra libertad. Someternos y no poder elegir qué hacer, atenta contra nuestra libertad. Nos esclaviza. Nos tiraniza.
0: Claro.
1: Entonces, en cambio, un pedido nos propone. Y yo, si quiero, elijo hacerlo. Y entonces yo sé que estoy entregando un acto de amor,
0: Lore,
1: libremente.
0: Lore, ¿y cuáles son los tips de ayuda para aquellos que les cuesta?
1: Bueno, porque claro, por ahí no tenemos este lenguaje a disposición. Entonces, primero,
0: bajar un cambio.
1: Si nos cuesta pedir, si nos cuesta pedir de esta manera, lo que tenemos que hacer rápidamente es ir a conectar con nuestra necesidad. Y plantear el pedido en base a nuestra necesidad, no a lo que el otro tiene que hacer o dejar de hacer, sino a lo que yo necesito.
0: Uh-huh.
1: Porque cuando yo planteo lo que necesito, bajo el copetito y me pongo humilde. Soy un ser humano que necesita ayuda.
0: Claro.
1: Ya el hecho de pedir ayuda, fíjate que las personas que nos criamos muy autosuficientes, nuestro nivel de arrogancia es elevado también.
0: Claro.
1: Porque como todo lo hago yo por mí y por los demás
0: estás
1: también.
0: Estás demostrando que necesitas y estás ensalzando a la persona.
1: Al otro.
0: Claro,
1: le estoy dando
0: diciendo,
1: su poder.
0: Necesito y vos sos la persona.
1: Le estoy dando su valor.
0: Claro.
1: Entonces, ya me conecto de corazón a corazón en un diálogo humano, por empezar. Bueno. Después, si no me salen las palabras, estar atento... Atenta a cómo hablan las personas, o si miro una

0: diga palabras de afirmación e ir a anotar. Porque, ¿y cómo aprendemos en la escuela? Aprendemos lo que no sabemos cuando lo anotamos. Entonces, anotar, a ver, rebobinar la película. ¿Cómo le pidió? Mirá qué manera tan linda, lo anoto. Y después intento estudiármelo en medio de memoria, no importa, y practicarlo. Es la manera de aprender. En una película, cuando escucho una conversación por la calle, cuando estoy en una reunión y alguien le pidió algo al otro, de una manera que vos decís, ¿qué tono usó? Viste que a veces
1: claro.
0: Le pidió, le dijo, ¿me alcanzás la botella? Claro. Simplemente le dijo eso. Pero se lo dijo de una manera, capaz lo miró, le sonrió y después le dijo, ¿me alcanzás la botella? Tal vez ni siquiera le dijo, por favor. Pero tuvo dos gestos, primero la mirada y después la sonrisa.
1: Claro.
0: Entonces voy, anoto, primero mirar a los ojos, luego sonreír, luego pedir. No sé, son tips. Lo que no sabemos lo podemos aprender. Y lo que queremos aprender desde una manera genuina y va a servir eso para nuestra evolución, la vida nos lo dispone en cualquier lado. No tenemos que tomar un curso específico de palabras de afirmación dado por...
1: Claro.
0: Gary Chapman, no es necesario eso. La vida me lo muestra en la verdulería. Pero hay que estar atentos.
1: Y
0: para
1: esa relación se consolida, aumenta.
0: Obviamente.
1: Es un ida y vuelta. El otro no te puede contestar mal.
0: Y el otro va a hacerlo de corazón.
1: Claro.
0: Porque está eligiendo.
1: No por temor.
0: No. Porque está eligiendo. Y se va a sentir bien. Porque siempre que hacemos un acto de amor genuino. Creo que la persona que más recibe el beneficio de ese acto de amor somos nosotros mismos.
1: Claro.
0: Y el otro por consecuencia. Si lo hacemos de corazón.
1: Uh-huh.
0: Si no lo hacemos de corazón es otro cuento. Y también, ¿sabes qué? Agradecer al otro.
1: Cuando lo hizo.
0: Después que lo hizo y todo. Y a la noche me acordé, gracias por haber sacado la basura.
1: ¿Decirlo?
0: Decirlo. Porque yo con esas palabras vuelvo a ponerme en una situación de humildad.
1: Necesidad, claro.
0: Y además de agradecimiento. Y la gratitud enriquece y potencia la abundancia. Agradecer no de manera excesiva, sino de manera puntual. Porque... supongamos que vos tenés como lenguaje del amor los actos de servicio. Capaz que en un día llevaste, trajiste, fuiste a buscar, fuiste a hacer los mandados, cocinaste, lavaste los platos, sacaste el perro afuera. Hiciste todo eso. Como lo haces todos los días, es tu obligación. Y yo no estoy valorando diariamente que todo eso, si vos no estarías, lo tendría que estar haciendo yo. Entonces... te veo que estás con el perro y lo sacaste a pasear, Tim va a hacer sus necesidades, vuelve. Si vos no hicieras eso, tal vez yo tengo que juntar el excremento de acá.
1: Claro, claro, claro.
0: No me doy cuenta, porque ya lo creamos como, o sea, un hábito y como una cosa, claro, que te corresponde a vos.
1: La,
0: y si lo agradezco, usted hace sentir...
1: Las acciones habituales, agradecerlas.
0: Primero sorprendido.
1: ¿Eh? Claro.
0: Y después te vas a sentir agradecido también vos. Alguien te cocinó y vos estás comiendo. Qué rica esta comida. Qué rica te salió. Gracias. Eso es una palabra también humilde. Porque vos estás engrandeciendo el trabajo del otro. Con palabras.
1: Claro. Que por ser habituales, uno lo da como sobreentendido que lo tiene que hacer.
0: Exacto, no, porque ya se crearon estas condiciones. Vos haces todo esto, yo hago todo esto otro. Pero después lo dejamos... ¡pum! Como una obligación. Y las palabras son importantes. Y si supongamos que tu pareja tiene como lenguaje del amor el de las palabras de afirmación, que vos le digas, ¡qué rica te salió esta comida! Cada día va a ser como que le regales un ramo de flores cada día. Cada día. Mirá lo que te estoy diciendo. Y tal vez todos los días te cocina. Y vos no servís todos los días.
1: Terminamos con palabras de afirmación, ¿sí? Pero las tenemos que tener permanentes.

0: constantemente recordándolas. Hay que ejercitarlo esto.
1: Mira, si no tenemos como lenguaje del amor primordial nosotros este de las palabras de afirmación, y nuestra persona, nuestros hijos, nuestra persona que es nuestra pareja, nuestros amigos, tienen ese lenguaje del amor, hay que aprenderlo. Porque de esa manera nosotros le vamos a estar demostrando al otro que lo queremos más. Uh-huh. Y si le decimos, hay personas que necesitan un regalo concreto, y hay personas que necesitan reafirmar su autoestima y su autovalor recibiendo, claro, palabras de afirmación. Nada más que eso. Y son palabras. No nos cuestan más que la voluntad de quererlas expresar.
0: Fíjate. Claro, exactamente. Lore, se nos va el tiempo y ya no tenemos que ir. Pero qué importante es
1: saber... Las palabras son importantes.
0: Usarla y el momento en que usarla. ¿Eh?
1: Y la forma en que las decimos.
0: Y el recuerdo de este carterito de Amar es una decisión que me vino. Y de otro carterito, de otro proceso en mi vida y todo, que es de otro movimiento también, que es que Dios no hace basura. Cuando hablabas de la basura, por un ejemplo, mira, me vino el recuerdo que Dios no hace basura.
1: No.
0: Que también me impactó en un día abriendo una puerta y encontrando un cartel que decía eso. Entonces, cuando vos tenés una actitud de vida en la cual te sentís hecho bolsa, Dios no hace basura. Sos muy valioso, ¿viste? Y bueno, nos vamos de tema, pero te quiero decir cómo a veces una buena palabra... llega, cuando vos dijiste palabras humildes, palabras de afirmación, no son las palabras, son la forma en que vos lo decís.
1: Y hay veces que no nos damos cuenta del alcance de nuestras palabras. Muchas veces una palabra que vos le decís a alguien sobre un valor que ves y tiene, y no sabés lo que le está pasando en su vida a esa persona, tal vez le diste ánimo para vivir.
0: Sí, le cambiaste la actitud de vida en ese momento. Es así.
1: Muchas veces, a mí me pasa esto. Cuando veo en el otro algo, una cualidad, una virtud, un don, que a mí me resulta fácil verlo, me gusta decírselo.
0: Es que es lo mejor.
1: Me gusta decírselo porque digo, si yo lo vi y eso es del otro, ¿para qué me lo voy a quedar?
0: Claro.
1: ¿Qué ganaría yo quedándomelo? ¿Qué ganaría? Si no es mío lo que estoy viendo, me gusta entregarlo, porque a mí no me cuesta nada, no pierdo nada,
0: claro,
1: y no sé lo que puede significar para el otro. Pero
0: quizá lo aumente el ego, o no, pero
1: cuando es,
0: en vos está la satisfacción de haberlo
1: cuando,
0: dicho.
1: Cuando es genuino el don, difícilmente alimente el ego. El ego, bueno, yo a las personas que las veo con un ego enriquecido, no se los digo.
0: No se lo ensalzas, claro, porque es lo que está buscando.
1: Y eso, yo sé que no le hace bien, claro, más de eso. Entonces, deliberadamente no se lo digo, aunque vea, porque sé que le va a hacer mal.
0: Claro.
1: Pero me refiero a,
0: sí, sí, sí,
1: a cuando vos ves un don. Cuando vos ves un don, el don pasa por otro lado, pasa por el corazón el tubo.
0: Sí,
1: no sé,
0: es cierto,
1: cómo explicarlo.
0: Es cierto.
1: En el ego pasa
0: hace,
1: por otro
0: y a vos
1: lado.
0: Y hace muy bien decirlo.
1: A mí me hace muy bien porque si me lo quedo, ¿qué hago?
0: Claro.
1: ¿Para qué me lo voy a quedar?
0: ¿Por qué sacamos otros temas faltando un minuto? La verdad que... Pero es a propósito para
1: no,
0: llegar
1: bueno,
0: tarde.
1: No, bueno, vos me tirás puntas que no sé para qué me tirás también.
0: Lorena Vicio con nosotros. No puedo decir biodecodificadora porque realmente de biodecodificadora no estamos hablando nada.
1: No, bueno, no importa.
0: Pero vamos a continuar con otro de los lenguajes del amor el jueves que viene. ¿Sí?
1: Vamos a ver con cuál seguimos, si con tiempo de calidad.
0: Vos dijiste que los órdenes
1: si
0: se
1: con acto
0: alterar.
1: De servicio, si con regalos, si con contacto físico. Es una sorpresa.
0: Mirá que llegamos a fin de mes y los regalos a veces no se dan. No hay dinero para hacer el regalo. Pero también que es un excelente regalo decir las cosas.
1: Las palabras bellas de
0: es
1: lo que uno ve regalo. Sobre los dones y los valores así del otro.
0: Y termino el programa, tengo que sacar la basura ahora a las 12
1: del mediodía. Por favor, que
0: pasa
1: pase
0: el basurero ahora al mediodía. Gracias, Lore, en serio.
1: Gracias,
0: gente,
1: vos,
0: nos
1: María.
0: Vamos. En redes de Albornoz, gracias por estar cubriendo a Mirko Carretero. Como siempre, para mí es un encanto trabajar con vos. Sé que voy a tener que la tortura terminar con Luis Miguel, pero bueno, y ya me acostumbraste a través de varios tiempos trabajando juntos. Gente, nos vamos. Mañana nos encontramos. Último día de la semana. Disfruten el día como si fuera único e irrepetible. Gracias, gracias, gracias.

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0: buenas tardes, queridos hermanos, queridas hermanas. Sean todos bienvenidos al programa de Bienaventurados. Yo soy Rocío y a mi izquierda está Néstor. ¿Cómo va?
1: Buenas tardes, Rocío. ¿Cómo estás? Buenas tardes, oyentes. Buenas tardes, Renzo. Sin Renzo no hay programa, ¿eh? Repetido siempre. Muy bien, acá estamos.
0: Bueno, hoy tenemos invitado. La lluvia nos trajo un nuevo invitado.
1: Muy bien.
0: Porque ahora paró un poco, sí. Así que en la segunda hora, a partir de las 3 de la tarde, de 3 a 4 de la tarde, nos va a visitar el historiador y profesor Luis Tellán, que ya nos ha acompañado en otros programas,
1: exacto.
0: Con quien estaremos hablando, va, él más que nada nos va a estar enseñando sobre los golpes de Estado producidos en nuestro país a partir del 6 de septiembre de 1930. Está bueno porque cuando hablamos de golpe de Estado siempre recordamos el último, porque obviamente, además de ser el último, fue el más atroz de todos, o al menos eso es lo que yo,
1: sí.
0: Por lo que yo sé, ¿no?
1: Sí, muy violento, sí.
0: Y está bueno saber también cómo era la sociedad de aquel entonces, cómo actuó la Iglesia, por ejemplo, ya que estamos en un programa católico, podemos aprender un poco más por ese lado.
1: Claro.
0: Así que bueno.
1: Está bien.
0: Vamos a dar por comienzo oficialmente este programa, poniéndonos el programa y a nosotros y a todos los argentinos en madre de nuestra madre, en nuestra mamá María, en nombre del Padre, del Hijo, del Espíritu Santo.
1: Amén. Amén.
0: Dios te salve María, llena eres de gracias, el Señor es contigo, bendita tú eres entre todas las mujeres y bendito es el fruto de tu vientre Jesús. Santa María, Madre de Dios, ruega por nosotros pecadores, ahora y en la hora de nuestra muerte. Amén. En nombre del Padre, del Hijo, del Espíritu Santo. Amén. Bueno, ahora sí vamos a escuchar el Evangelio de hoy.

Aquí estamos comenzando este jueves 8 de octubre del Evangelio según San Lucas. Jesús le dijo: supongamos que alguno de ustedes tiene un amigo y recurre a él a medianoche para decirle: amigo, préstame 3 panes porque uno de mis amigos llegó de viaje y no tengo nada que ofrecerle. Y desde adentro él le responde: no me fastidies, ahora la puerta está cerrada y mis hijos y yo estamos acostados. No puedo levantarme para dártelos. Yo les aseguro que aunque él no se levante para dárselos por ser su amigo, se levantará al menos a causa de su insistencia y le dará todo lo necesario. También les aseguro, pidan y se les dará. Busquen y encontrarán. Llamen y se les abrirá. Porque al que pide recibe, el que busca encuentra, y al que llama se le abre. ¿Hay entre ustedes algún padre que da a su hijo una piedra cuando le pide pan? ¿Y si le pide un pescado, le dará en su lugar una serpiente? Hermanos, esto es palabra de Dios. Entonces, casas pequeñas, seguramente podemos imaginar un buen ambiente en este nuestro presente. Y una vez que se terminaba el día, en el mismo lugar donde se hacían las actividades y comían, se tiraban a dormir. Y entonces este era todo un conflicto para buscar algo a este hombre para darle de comer. Pero Jesús habla de la insistencia. Y entonces en nuestro día a día, en nuestra relación con Dios, no tenemos que aflojar de pedir. Y entonces los milagros se van a ver. Y Él los hace a su modo, porque muchas veces no entendemos. No entendemos la mirada de Dios, pero Él nos escucha, no nos deja solos, porque somos sus hijos amados. Y entonces vamos a esta palabra, insistencia. Él nos dará lo necesario, porque no estamos delante de un Dios indiferente, sino que un Dios que es Padre. Que Dios te bendiga en esta relación con Él. En el nombre del Padre, del Hijo y del Espíritu Santo. Amén. Que tengas un lindo día.

0: 11 del 5 al 13, la fuerza de la oración, y aparece el término amigo. Todos vamos a decepcionar, hasta te profetizo que yo voy a decepcionar a mi comunidad, a mi feligresía, vos vas a decepcionar a los tuyos, por muy buen papá o buena mamá que te consideres. En algún momento tus hijos te van a reclamar cosas que hiciste o cosas que no hiciste. Eso lo tenés que asumir. Y también tus hijos van a decepcionar a tus nietos. Pero nos enseñaron con la creencia de que no hay que decepcionar a nadie. Hay tanta presión por agradar que tenemos que reconfigurar nuestra personalidad es para agradar a todo el mundo, que no nos permitimos incluso decepcionar. Uno trata de hacerlo mejor, pero un día te dirán, no fuiste buen papá o no fuiste una buena mamá en esto. O mira, me pueden llegar a decir, mira padre Luis, no fuiste buen cura conmigo. Pero bueno, ¿quién se recibe de padre para ser padre? Nadie dice, ahora que soy buena mamá, voy a parir un hijo. No, cuando aprendemos a vivir, nos tenemos que ir. Hay gente que cree que si me cae gordo a mí, le cae gordo a Dios. Y no es así. Hace poco alguien me escribió, Luis, hace poco te conozco y qué decepción. Te vi en un video y no estabas con la camisa de cura. Nunca vamos a agradar a todos, porque el día en que no estés de acuerdo conmigo y el día que decidas creer en chismes de mi vida o a un rumor, el día que no te guste cómo me visto o que no logre el ancho de santidad que vos quieras que yo tenga, o te hartes de escucharme, y soy consciente en mi salud mental que va a ser así. Porque yo también soy así. Y no importa si ganamos 1000 peleas sobre el ring, porque la gente nos va a juzgar por esa pelea que perdimos. Pero no pidas perfección cuando vos tampoco podés darla. Y aparece el término ofrecerle. En esta sociedad que vivimos, estamos con vidas cada vez más solitarias. Gente que come sola, ya las familias se arman de otra forma, y en la época de la comunicación, la gente está más incomunicada. Pero creo que la gente valora mucho cuando alguien lo escucha de verdad. Y no me refiero a las redes, porque en las redes el 80% es filtro. En el 80% de lo que vos subís no estás vos, sino un personaje que vos querés que miren. Está alguien que te gustaría ser, pero no sos. Y te lo digo yo, que publico todos los días en redes. Y quien vos sos es alguien que se queda ahí, encerrado. Encerrado en tu pequeño mundo, en donde están esos 3 o 4 o 5 que te conocen de verdad y que saben que no sos eso. Pero lo más complejo es que uno se preocupa por mostrar al mundo algo que no son, en vez de mostrar lo que realmente son. Pero lo más hermoso que alguien puede hacer por tu vida hoy no es preguntar cómo te está yendo Luis o Marcelo, sino ¿cómo estás, Luis? ¿Qué te duele? ¿Cómo te sentís? Creo que cuanto más aplicaciones surjan, cuanto más exploten las redes sociales, estos lugares del que alguien te pregunte cómo estás serán más valorados. Y por último, busquen. Algo que aprendí y te doy el consejo es que tenés que reducir tu círculo relacional, porque la poda es para producir más fruto y fortalecerte. No te digo que cortes con todo el mundo, sino con los que no te hacen crecer. Con quien te hizo comer mal, con quien te lleva al alcohol, con el que te lleva a discutir con tu familia, con aquellas personas que en lugar de hacerte orar más, te llevan a ver más series y perder más el tiempo en cosas superfluas. Y no hablo de pecado, sino de influencia. Porque cuando te juntas con gente tóxica, la toxina afecta a tu sistema inmunológico espiritual, que te lleva a ser poco espiritual y sin oración. Por eso uno debe podar para que nazca el fruto. Por eso, que la oración fortalezca tu vida sobrenatural y busca amistades que te hagan gran persona, no dependientes de otra persona. Te bendiga Dios Todopoderoso, Padre, Hijo y Espíritu Santo. Hasta el cielo no paramos y algo bueno está por venir.
1: No sé, ¿vos tenés algo para agregar? Creo que esta vez sí que no se me... Porque todo lo que se me ocurría fue lo que iba diciendo ahora el padre Benítez.
2: Este es el padre Sassano.
1: El padre Sassano. Ay, perdón, siempre me lo...
2: No, no, no importa, porque el principio es de la hermana Patricia.
1: Ah, verdad.
2: Que está con el padre Benítez en la misma parroquia.
1: Por eso me lo confundo.
2: Este es el padre Sassano, que es tucumano.
1: Es casi una reflexión espectacular.
2: Espectacular, sí. cómo ubica, ¿no?, el Evangelio.
1: Claro, todo lo que a mí se me ocurría era, a los segundos lo decía, yo decía, pucha, me está sacando toda la letra.
2: Y sí, está muy bien enfocado, ¿no?
1: Sí. Evidentemente. Es que el Evangelio de hoy es...
2: Y es la realidad, y cómo nos pide el Evangelio, ¿no? Y él nos hace ver cómo tenemos que, digamos, saber elegir también, ¿no?
1: Sí, me...
2: los problemas después.
1: Comparándolo, ¿no?, con la actualidad a nivel mundial, yo digo, opa.
2: Bueno.
1: En este Evangelio, porque hoy en día, ¿quiénes pueden decir que tienen amigos realmente fieles, por ejemplo, que no se hayan degradado con el tiempo debido a problemas de, no sé, de que uno no se puede juntar o demás? Claro. ¿Realmente tenemos a alguien en qué confiar? Porque hoy en día no confiamos ni en nuestra sombra.
2: Y eso es lo que nos sucede como sociedad.
1: Empezamos a dudar de todo y de todos.
2: En la medida en que nos alejemos del Señor y de estas enseñanzas, y vamos a vivir como vos decís, como dice el Evangelio, ¿vale? Como nos,
1: claro,
2: nos está diciendo, ¿no? O sea que Jesús nos advierte siempre, muchachos, sigan por este lado porque por acá van a tener problemas, ¿eh?
1: Y lo estamos teniendo.
2: Y lo estamos teniendo, y bastante importante.
1: Hace bastante tiempo.
2: Él nos aconseja. No,
1: sí, obvio. Pues, no, sí, nos obliga.
2: No nos obliga, exacto. Pero nos dice, por acá va bien, por acá pueden ir mal, ¿eh? Atención, así que elijan. Y nosotros elegimos siempre, o casi siempre, o muchas veces, o una mayoría elige ir por donde no tiene que ir. Bueno, así estamos. Como vos terminás de explicar recién. Perfecto. Bueno. Siempre la enseñanza del Evangelio tan actual, ¿no? Cualquiera, ¿eh?
1: ¿Qué reflexión tiene ahí el Evangelio, vos que lo tenés abierto?
2: Continuando con su enseñanza sobre la oración, Jesús nos exhorta a orar sin cesar. Una persona enamorada de otra no se cansa de pensar en ella y, sin querer, va cambiando y haciéndose cada día más cercana a esa persona, hasta parecerse a ella. Sucede lo mismo con los grandes amigos. Eso es lo que nos enseñó Jesús en la oración y a no ser pedigüeños. Quien se sabe necesitado no se cansa de rezar, porque su vida depende de su oración y cercanía a Dios. No nos cansemos de pedir al Espíritu que venga a habitar en nosotros. Es el aire que necesitamos para vivir. Sí,
1: perfecto. Claro, porque en esa reflexión me hace pensar, viste que a veces las personas, de acuerdo con qué grupo estén, es como se comportan.
2: Claro.
1: ¿Cómo? Es como estás perdiendo tu esencia. Porque si vos te juntás con fulanito, que no sé, vamos a decir una cosa burda, con fulanito que es de River, y vos sos de Boca, ¿no? Cuando estés con fulanito, vos vas a ser de River.
2: Exacto.
1: Por poner un ejemplo banal, ¿no?
2: Exacto. O sea, Dios nos invita a convivir.
1: Claro, y mantener la esencia de cada uno.
2: La esencia de cada uno, a pesar de esas diferencias, ¿no?
1: Porque si no, claro. ¿De qué te sirve ser igual a tu amigo y después estar con otro que es distinto a ese otro amigo? Tenemos múltiples personalidades, si no.
2: Claro. Ahora, vos lo dijiste bien. Vos fíjate, hay sectores del mundo. O sea, aquellos que, entre comillas, se creen los que manejan el mundo, son los que imponen. Sí. Son los que nos obligan de alguna manera a hacer esto. Y Jesús, que está por sobre todos ellos, Jesús no nos impone nada. Jesús nos da una elección. Pero vos agarrás estos dueños del mundo. Y
1: Jesús siempre nos recuerda el tema de la dignidad humana, la esencia de cada uno, que todos somos distintos, pero eso no significa de que no tenemos que estar unidos los unos a los otros.
2: Podemos convivir en la diversidad.
1: Claro. Por si supuesto. No sería todo aburrido si todos pensáramos,
2: claro,
1: iguales.
2: Si no sería muy aburrido.
1: Sería un mundo medio gris, la verdad.
2: Tenés razón. Sí. Es lo que pasa. Bueno, muy, muy claro el Evangelio, sí, ¿no? Muy claro Sassano y la hermana Patricia. Agradecemos a ellos.
1: Vamos a escuchar el Evangelio del santo del día.
2: El santo.
1: Porque si no, no sé, creo que tenés varios avisos, me parece.
2: Creo,
1: ¿no?,
2: que es santa.
1: ¿Santa?
2: Hoy, me parece.
1: Bueno. Descubriremos que si es un santo o una santa, porque tenemos poco tiempo.
2: Sí, tenemos poco tiempo, así que, Renzo, pasamos lo que te envié.
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4: El Santo del Día. Santa Pelagia, patrona de los arrepentidos. Santa Pelagia fue una mujer pagana. Se dedicó a las danzas sensuales y a la prostitución, y posteriormente se convirtió a la fe. Vivió en el siglo V, en Antioquía, hoy Siria. Su ejemplo es una luz de esperanza para todos aquellos que, escogiendo una mala vida, se han apartado por completo de Dios y parece que han olvidado su salvación. Su conversión. Un día, mientras el obispo Nono enseñaba en la iglesia, Santa Pelagia, por casualidad, escuchó un hermoso sermón sobre el juicio y la infinita misericordia de Dios. Esto le causó una tremenda impresión, le sacudió el alma, y llorando de arrepentimiento por sus pecados, le suplicó al obispo que la bautizara. Ella dijo: Padre Santo, ten misericordia de mí. Soy una mujer pecadora. Soy un mar de maldad, un abismo de destrucción, un arma del demonio. Bautízame y enséñame el verdadero arrepentimiento. Su testimonio. Su vida de sacrificio y su arrepentimiento sincero le alcanzaron la misericordia de Dios, el perdón de sus pecados y la santificación de su alma. Murió en el año 468. Sus luchas para seguir en la fe. Después de su conversión, se vio incitada a caer y volver a su antigua vida, pero ella resistió la tentación con penitencia y oración. Santa Pelagia repartió todos sus bienes a los pobres y se retiró al Monte de los Olivos, donde vistió de monje y vivió una vida de ayuno y oración. Por prudencia, ocultó su condición de mujer, y quien le preguntaba su nombre respondía que se llamaba Pelagio. Vivía como ermitaño. Una invitación de Santa Pelagia para ti. Si te has alejado de Dios, hoy es un día para volver a Él. No esperes que sea demasiado tarde. No pospongas tu conversión. Dios, como Padre misericordioso, busca de ti. Quiere darte su gran amor. Tú eres su hijo y quiere recuperarte, así como lo hizo con el hijo pródigo. Ese pequeño hijo que un día se marchó de casa y despilfarró su herencia, su vida, pero después la recuperó. Santa Pelagia te enseña hoy a ser perseverante en el camino de la conversión. También te invita a desapegarte de los bienes terrenales y a buscar la riqueza más importante, tu salvación. Oración por todos los pecadores. Hoy, Señor, te pido por todos aquellos que han endurecido su corazón, por todos aquellos que están perdidos en el vicio y la maldad, por todos aquellos que se han alejado de Dios, para que derrames en ellos gracias de conversión y de verdadero arrepentimiento. Señor, ayúdales a reflexionar e inspíralos con tu espíritu de salvación y misericordia. Señor, perdóname también, porque soy pecador. Tengo falencias, me equivoco, cometo errores. Perdóname, Señor. Permite que mi vida siga siendo iluminada por la fuerza de tu espíritu y que pueda seguir buscándote cada día y no pierda el norte de mi vida. Amén.
1: Un dato que me llama mucho la atención, sí, porque estuve buscando más cosas de esta santa,
2: sí, bueno,
1: que su tumba está actualmente en el Monte de los Olivos y que hasta el día de hoy es un lugar a donde la gente va a peregrinar.
2: Qué ejemplo. Ejemplo de conversión, ¿no? Me hizo acordar a Francisco de Asís, ¿no?
1: Y todo por un sermón de San Juan Crisóstomo, que claro, ya hemos escuchado, fue a su día, no tanto, ¿no?
2: San Juan Crisóstomo, le decían pico de oro por los homilías que daba, era extraordinario. Ya vamos a referirnos a San Juan Crisóstomo.
1: Sí, fue el 14 de septiembre, no, va, falleció el 14 de septiembre, yo calculo que ese día sí, debe de ser venerado.
2: Sí, pues ese día lo podíamos recordar, creo que, no sé si lo hemos recordado, el septiembre ya pasó.
1: Para mí ya lo recordamos, por eso me suena.
2: Sí, sí, sí, sí.
1: Por eso.
2: Sí, sí. Un gran orador, ¿no? Sobre todo, San Juan Crisóstomo. Y nos puso ejemplos de cómo vivir la Eucaristía, la misa, cómo vivir dentro de los cánones de la Iglesia. Era extraordinario. Pero esta mujer también, ¿eh? Porque después de llevar una vida muy liviana, fíjate cómo acepta la conversión. Y
1: que decidió ella por voluntad propia entrar al templo y justo estaba Crisóstomo ahí.
2: Sí, sí.
1: Y el resto de historia.
2: Y nos pide alejarnos un poquito de los bienes terrenales, de toda esta.
1: Y era la santa,
2: ¿no?
1: De.
2: Nos pide.
1: Sí.
2: No, a ver.
1: No me acuerdo de qué era.
2: De los. Sí, ahora se me fue de la cabeza. Sí, porque lo dijo recién.
1: Sí.
2: El padre.
1: Acá lo estoy tratando de buscar. Porque lo tengo en la punta de la lengua.
2: A mí también me pasa lo mismo. Bueno.
1: Pero bueno, ya lo voy a encontrar.
2: Ya lo vamos a encontrar y nos vamos a acordar también.
1: Sí.
2: Gran santa. ¿Sí? Bueno, por algo es santa, ¿no? Evidentemente que la Iglesia sí la eleva al altar de los altares, por algo es. Y como ejemplo. Por eso es bueno recordarlos permanentemente a los santos, ¿no? Diariamente. Tenemos que hacer ese pequeño esfuerzo de recordar. Total, a través de YouTube.
1: Patrona de los arrepentidos.
2: De los arrepentidos. Ahí está. Arrepentido. En la palabra.
1: Hay patronos de todo, ¿viste? Cada vez vamos conociendo a alguno nuevo.
2: Claro. ¿Viste?
1: Porque de los arrepentidos creo que no había escuchado ninguna otra.
2: Tenés razón, sí.
1: Porque tenemos a la patrona. ¿Habrá algún patrón? A ver.
2: Claro, bueno, no sé. Habría que bueno, fijarse bien, ¿no? Por supuesto. Uno no puede recordar todo tampoco, ¿viste? Se va.
1: Fíjate
2: de la...
1: cómo Dios piensa en todo el mundo, ¿no? Que claro, hay hasta una patrona para las personas arrepentidas que vuelven a Dios.
2: Que vuelven a Dios, exactamente. Como, el ejemplo que ella hizo, ¿no? De su vida, ¿no?
1: Claro. No, es la patrona, no hay ningún patrono.
2: La patrona, está bien, perfecto, muy bien. Bueno, ya tenemos una patrona más.
1: Ajá.
2: De un hecho, ¿no?
1: Que yo nunca la había escuchado.
2: Claro, sí, sí. Por eso, repito, todos los días tenemos que leer el santo, ¿no? Que corresponde, que nos marca la Iglesia y, bueno, porque siempre nos dejan un gran ejemplo, ¿no? Y nos ayudan por ahí a mejorar nuestra vida. Eso es lo importante, sí, sí. Bueno, bien, Rocío, no sé ahora con qué sí.
1: Vamos con los avisos parroquiales, porque ya son 2:30.
2: Y sí, tenés razón, sí. Bueno.
1: Hay que ver si nos queda tiempo.
2: Claro, tenés razón lo que decís, sí.
1: ¿Sabés qué? Voy a algo que me enteré hoy, porque salió hoy.
2: Sí.
1: Para toda la gente que estamos preparándonos para ir a Luján, el próximo 11 de noviembre,
2: ajá,
1: sí, con la venida del Papa, hay un formulario de inscripción.
2: ¿Cómo? Sí.
1: Para los que vamos a ir a la misa.
2: Ah.
1: Yo calculo que es para saber de qué manera...
2: se organiza.
1: Claro. Hoy nos enteramos, así que mi madre que nos está escuchando, si me puede recordar en qué página era, porque ahora se me olvidó. Pero si ustedes van en algún micro con alguna parroquia, ya sea, bueno, María Nazaret, ya la coordinadora ya lo sabe, pero ya sea, por ejemplo, la parroquia del Carmen o Calcuta Lután, o alguna de otra de las comunidades que van en micros,
2: sí,
1: hay que pasarle esta información al que organiza, porque todos los que organizan tienen un listado. En esta planilla vos, una sola persona carga el listado, que es el que está organizando todo, porque si no, ¿de qué manera nos sirve? ¿De qué nos sirve tener todo un listado y está encima estar todos anotándonos de manera individual, viste?
2: Ah, pero muy importante lo que vos decís.
1: Sí,
2: porque yo no sabía eso.
1: No, porque es una noticia que nos enteramos a las 12 del mediodía, 11 y media, o sea.
2: Está bien, bueno, no importa. Bueno, pero hiciste muy bien en comunicarlo. Y si nuestras colaboradoras parroquiales están escuchando, es importante que tomen esto en cuenta, ¿no? Así que si querés repetirlo, Rocío, porque es muy importante lo que vos decís, ¿eh? Yo no sabía eso, ¿eh?
1: Acá me pasaron el formulario, pero si no me equivoco, encima se crearon redes sociales para la visita de León acá en Argentina.
2: Perdón, ¿se crearon qué?
1: Redes sociales.
2: Ah, bueno, tampoco sabía eso yo. Ando medio alejado con el tema del Papa. Renzo.
1: ¿Qué cosa? No me acuerdo cómo eran las redes encima.
2: No, pero está bien, hiciste bien porque esto es muy importante, esta noticia, ¿eh? Porque hace a la organización de todo esto.
1: Claro, porque...
2: Si no, va a ser un lío esto.
1: Oh, o sea, no hay nada... Nada certero. No, la estoy buscando como bienvenidos todos, que es el lema, no lo estoy encontrando. Pero, ¿sabes por qué? Porque hay un montón de rumores. El último rumor que yo escuché es que los colectivos nos iban a dejar en Open Door. Yo no sé vos, pero yo no pienso caminar 16 kilómetros, que es lo que hay entre Open Door y Luján.
2: Y por ahí va a ser que caminar.
1: Para mal. Eso nos vamos peregrinando. Por eso hay un montón de rumores. La gente necesita certeza y está bueno que de esta manera.
2: Sí, no, por supuesto. Perfecto. Que puedas dar esa información y otras más que haya, ¿no? Lógico.
1: Sí.
2: Porque cuando queremos acordar, Rocío, ya estamos, ¿eh?
1: Sí, es que...
2: Se van estos 15 días de octubre y...
1: No olvidemos de que esto... ¿Cuánto falta? O sea, esto te viene así.
2: Claro, esto es muy importante. Ojalá todos tomen nota, que nos escuchen, que vean el programa, sobre todo las colaboradoras que están en la parroquia, y tengan en cuenta esto. Y bueno, no sé si... Yo me voy a encargar después, si vos me pasás, de enviar a las colaboradoras que yo tengo en contacto.
1: Dale,
2: que son las que me pasan la información.
1: Yo creo,
2: ¿no?,
1: que a día de hoy ya deben de saber. Va, día de hoy, a esta hora.
2: Está bien, mejor.
1: Porque viste que la gente es chusma y cuando ve un enlace automáticamente lo pasa. Esto lo vuelve a las redes sociales, porque uno está atento, entonces la información sale. Al toque sale.
2: Sí, sale, sí.
1: A veces está bueno, a veces no, ¿viste?
2: Bueno, claro, a eso, sí, tenés razón, sí.
1: Acá. Hay una página web que se llama El Papa en Argentina. Ustedes lo ponen así en Google, El Papa en Argentina. Que la página tiene la imagen del Papa, obviamente, viaje apostólico del Papa León XIV a la Argentina. Bienvenidos todos, les aparece la agenda. Y abre la inscripción a los encuentros del Papa. Entrás ahí y ya tenés toda la información con los formularios y demás.
2: ¿Vos creés que con esto que vos estás informando ya la gente se entendió, digamos? No sé, porque yo, para mí es nuevo esto, yo no sabía.
1: Mira, por ejemplo, acá yo... entras en la página web, que recuerdo, la página web se llama El Papa en Argentina. Que de última, si no encuentran el link, buscan el Episcopado de Arcada Argentina y ahí está el link también a la página de ellos. Acá tenés una que te dice inscripciones y ayuda. ¿Viste que está acá abajo en rojo?
2: Ah, inscripciones y ayuda, sí.
1: Y te dice, ¿qué querés hacer? ¿En qué sede? Yo voy a Luján. Ver la misa e inscribirme.
2: Ah.
1: Inscripción abierta. Esto se abrió hoy. No significa de que hoy a última hora se cierra. Esto va a estar por varias semanas.
2: Claro, me imagino que sí.
1: Avisamos.
2: Está bien. Incluso, Rocío, el jueves que viene podemos también repetir esta información.
1: Sí, obvio.
2: Y sí. Por las dudas, ¿no? Para que
1: mantener y vos le informado. Seguís acá abajo, te da toda la información que está buenísimo y te dice inscribirme. Inscripción, antes de empezar te recuerdan todo y ahí te dicen, bueno, quién sos y demás.
2: Ah, los documentos, digamos. La,
1: ¿no? Claro, pero esto lo va a completar, si vos vas en colectivo, esto lo tiene que completar la persona que tiene el listado de las personas que van a ir.
2: Claro, el coordinador del viaje.
1: Claro, si vos vas en un colectivo, no te tenés que anotar vos. Anota el coordinador, que el coordinador tiene que mandar el listado de dónde salen. Porque la gran mayoría de personas vamos a ir en colectivo, no vamos a ir en autos particulares, porque si no sabés el quilombo que va a ser. No,
2: bueno, yo, Dios mío. Ahí antes de Opendoor vas a tener que dejar el auto.
1: De hecho, claro. Que yo cuando escuché Opendoor esta semana dije, no, si hay que ir hasta Opendoor, digo, muchachos, hagamos una peregrinación de nuevo.
2: Ay, Dios mío.
1: A ver.
2: Sí, va a ser un lío bárbaro.
1: Claro, va a ser un lío bárbaro.
2: Me imagino.
1: Y algo también a aclarar también. En Nazaret se habían completado 2 colectivos.
2: Creo que ya están, ¿no?
1: Sí. Se habilitó un tercero.
2: Ah, ¿hay un tercero?
1: Sí. Esta semana también se habilitó. Porque hay un montón de consultas. Así que Nazaret tiene de nuevo lugares disponibles.
2: Ah, ¿ves? Es importante eso.
1: Así que cualquier cosa, si alguien que nos está escuchando... Claro. Quiere ir a ver al Papa, que parece que ya se está acomodando todo, y roguemos a Dios que no nos dejen en Opendoor, porque vamos a terminar todos tan locos que vamos a terminar internados en Opendoor.
2: Claro, con callos en los pies.
1: Aparte.
2: Sí, más o menos.
1: Así que bueno,
2: no, pero esto es importante,
1: aclaramos esto porque hoy surgió una confusión dentro de la comunidad. Y es importante aclarar que el que tiene que anotar es la persona encargada de organizar los colectivos.
2: Sí, porque si todos empezamos a meter la mano.
1: Y si alguien de acá de Zárate no está escuchando y quiere ir a Luján el miércoles 11 de noviembre, que está en la misa a las 10 de la mañana, aún no se sabe con certeza a qué hora vamos a salir porque sabemos que va a colapsar todo. Sí. Entonces hay que ver a qué hora es mejor para no quedarnos clavados en la ruta a paso de hombre por toda la eternidad. Así que bueno, cualquier cosa, mandan un mensajito a las redes sociales de la parroquia que nosotros los asesoramos y les mandamos el número de la persona que está organizando, que los va a agregar un grupo, que en ese grupo está toda la información al respecto.
2: Muy bien.
1: Si hay algún cambio o lo que sea, figura en ese grupo.
2: Bueno, Rocío, bárbara la información. Yo estaba...
1: Lo que tengo no es una enterado. Primicia, porque era una, porque no, nadie lo sabía casi.
2: Claro, sí, la verdad que...
1: Es que nos enteramos hoy con mamá cuando estábamos preparando el almuerzo porque no lo habíamos escuchado.
2: Y seguro que tu mamá va a agregar algo ahora.
1: No, es lo último que tenemos.
2: Ah.
1: No hay más información.
2: No, porque por ahí...
1: Estamos esperando que Luján diga hasta dónde vamos a poder entrar con los vehículos. Pero bueno, yo calculo que mediante este formulario van a saber aproximadamente cuánta gente es la que... puede estar confirmada más o menos para saber cómo organizarlo. No es lo mismo pensar que van a ir 3 millones de personas a que vaya 1 millón o vayan 5 millones.
2: Claro, no, por supuesto. Qué importante esto que terminás de decir, ¿no? Porque hace a la esencia de la organización. Porque encima que va a ser, por más organización que sea, va a ser un medio lío.
1: Va a ser un quilombo. O sea...
2: Así que tratemos de que sea lo menos... traumático posible.
1: Y encima, ¿no? Si van en grupo, no se separen del grupo porque las malas lenguas están diciendo, no éramos las lenguas.
2: Ay, Dios mío.
1: Ya, ¿viste cuando uno va a un lugar con mucha gente que la señal del teléfono te anda mal?
2: Sí.
1: Bueno, sí, si tenés Movistar, olvídate, no vas a tener señal, pero bajo ningún término, porque Movistar es bastante ahí personal, no sé cómo andará. Sino Movistar se tiene a trabar bastante últimamente. Pero bueno, lo más importante es que no se separen del grupo. Porque no sé, hoy en día, ese día, no nos podemos confiar con el teléfono. Porque nos separamos del grupo y no tenemos señal, fuimos.
2: Claro, tenés razón, sí, sí.
1: Ese es el tema.
2: No tenés
1: porque
2: señal.
1: Si se espera más de 3 millones de personas, no hay señal telefónica que aguante. Por más buenas antenas que tenga, no va a haber manera.
2: Bueno, oyentes, escuchen acá, Rocío, porque son todas advertencias que van a venir bien y después las vamos a necesitar por ahí allá.
1: Las vamos a seguir recordando igualmente.
2: Claro, sí, el jueves que viene.
1: De última, a la antigüita.
2: Los jueves que quedan.
1: A la antigüita nos compramos todo walkie-talkie y hablamos sí. Como si fuéramos niños.
2: Claro, el walkie-talkie, sí, que hablamos directo.
1: Claro.
2: Che, ¿dónde estás? Estoy acá.
1: Mira, ay, estoy cerca de la basílica, pero estoy en el norte, claro, a 50 sí, metros. Sí.
2: No, va a ser complicado, así sí. Que bueno, tratemos de dar, como hace ella, la información que nos organice lo mejor posible, ¿no?
1: Y no hay que alterarse, tenemos tiempo. Lo único oficial que tenemos es este listado. No se sabe con exactitud hasta dónde van a entrar los vehículos. No se sabe nada. No porque fulanito que tiene un conocido en Luján le dijo eso, no se confían.
2: No.
1: La municipalidad de Luján aún no dijo nada. Nada.
2: Y esto va a tener que ser estricto, porque si empezamos con las concesiones.
1: Por
2: entonces,
1: eso.
2: Yo entro, vos no, aquel sí, que no. No
1: claro, no. Está bueno saber cuántas personas aproximadamente va a haber. Claro. Eso está bueno. Sí, está bien. No es que vos sos fulanito, pero estás en la lista, no van a hacer eso.
2: Claro.
1: Si no, la verdad que horrible. Pero es para saber más o menos con qué capacidad de gente se piensa, de qué edades también, supongo.
2: Y perdone, Rocío, y eso que vos estás enseñando es para eso, digamos, también.
1: Claro.
2: Muy bueno, ¿eh? Muy bien. Perfecto. Yo
1: porque
2: no
1: ya todos sabemos que en la basílica no vamos a estar adentro. El Papa no va a hacer la misa dentro de la basílica. Muy probablemente lo haga en la plaza.
2: En la plaza.
1: Pero en la plaza no entran 3 millones de personas. No hay manera.
2: Va a estar complicado esto.
1: Por eso.
2: Sí. Bueno, está bien, estamos previendo todo y tratando de informar dentro de nuestras posibilidades, ¿no?
1: Claro.
2: Por supuesto, para la mejor organización.
1: Claro, lo más probable, porque... como acá me dice mi mamá en el chat, es que lo más probable es que el municipio de Luján se organice de acuerdo a la inscripción. Porque
2: claro,
1: no es lo mismo claro, organizarse con un, suponiendo que van 3 millones de personas, cuando pueden ir menos o pueden ir más.
2: O pueden ir más. Si en vez de 3 van 4 después.
1: Claro. ¿Dónde metes al millón que te resta?
2: Y no, esto es todo un
1: igualmente, problema. O sea, está bueno que lo organicen. Va a haber gente que capaz que no se va a inscribir y va a ir también. Porque viste, capaz a alguno se le ocurre a último momento, el mismo martes a la noche y decide ir.
2: Claro.
1: Van a ser los menos,
2: sí.
1: Pero
2: sí.
1: Bueno. A no colgarse con la inscripción y si vas en un micro, vuelvo a recordar, recordale al que organiza el micro que mandé la lista.
2: Claro. ¿Qué es eso que vos mostraste recién?
1: Claro, porque ¿sabes qué es lo que pasa? Ponele que son 46 personas en el micro.
2: Es más o menos, sí.
1: Aproximadamente. 46 sí. Personas que se están anotando de manera individual y encima el que está a cargo del micro sube la lista. Estás doble.
2: Claro, estás doble, claro.
1: Eso es lo que no tiene que ocurrir.
2: Muy
1: porque si no, los números
2: bien.
1: No van a dar.
2: Claro, no. Exacto. Bueno, muy importante esto, ¿eh? Y todo lo que tengamos, por supuesto, sí. Rocío, que vamos a ir informando. ¿No?
1: La noticia más nueva es esa. Y bueno. Tienen que seguir las redes sociales del Episcopado Argentino, de más está decir,
2: sí,
1: y
2: lógico.
1: Estar atento a la página de la visita del Papa.
2: Ah, también.
1: Que ahí está toda la información más certera.
2: Claro. Y la gente eso lo puede buscar, bueno. Vamos a tratar de darle alguna guía.
1: Si vos buscás el Papa en Argentina,
2: el
1: primero
2: Papa
1: te aparece.
2: En Argentina.
1: Si vos buscás el Papa en Argentina, así te aparece. La página del Episcopado Argentino. Con el link directo a la web oficial de la visita del Papa y abajo te aparece el link de la página web donde está el formulario que yo acabo de comentar.
2: Bueno,
1: hay
2: una pista ahí.
1: Está ahí a un clic. Vos pones el Papa en Argentina, no es que te van a aparecer las noticias arriba de todo, no. Te va a aparecer la página web en donde uno se tiene que inscribir.
2: Muy bien. El Papa en la Argentina.
1: Sí.
2: Ahí tenemos que ir
1: más clarito, echarle agua.
2: Poner y aparece.
1: Sí.
2: Bueno, una información bárbara, ¿no? Con respecto a la venida del Papa, porque...
1: Sí, porque estamos...
2: Vamos a tratar de organizarnos.
1: Estamos, ¿no?, en Pampa y en la vía todavía de información.
2: Sí, sí, sí.
1: Y
2: sí,
1: cuando
2: sí,
1: no hay información, por más que falte un mes... Sí, falta un mes y tres días.
2: Sí, un mes. ¿Qué pasa volando esto?
1: La gente empieza a sacar conjeturas porque dice, ah, si somos 3 millones de personas, nos van a dejar en tal lugar. No. Puede ser que claro, sí, como no.
2: Claro,
1: no, no nos van a dejar en Open Door, o sea, no.
2: Sí, sí.
1: Bueno. Pero bueno.
2: Pero está bien, todo lo que sea organización, bienvenida sea, ¿no? Hubo un general de la Nación que dijo, lo único que vence al tiempo es la organización. Qué verdad, qué verdad. Perón lo
1: bueno,
2: dijo.
1: Lo dijo Messi en la despedida.
2: ¿Cómo?
1: Lo mismo dijo Messi en la despedida, con otras palabras, obviamente.
2: Ah, claro, sí, sí.
1: De que si los argentinos nos unimos, somos los mejores.
2: Claro.
1: Y sí. O sea, con otras palabras, obviamente, pero...
2: Sí, sí.
1: Pero la organización argentina...
2: Este tema de lo que vos estás proponiendo y formando, sobre todo, ¿no? Yo desconocía eso, la verdad que no.
1: Porque no se difundió casi.
2: Claro, no, vos decís que es muy reciente esto, ¿no?
1: Salió a las 10, 11 y pico de la mañana.
2: Estamos un poco en primicia, digamos.
1: Por eso, le ganamos a todos.
2: Estamos en primicia. Mirá, Renzo, largamos primicia y todo.
1: Y es una primicia buena, por fin.
2: No, por supuesto.
1: Estaba podrida dar noticias negativas.
2: Claro, no, lógico, sí, sí, muy bien.
1: Bueno, ahora sí, vamos a seguir con los avisos parroquiales.
2: Sí, porque si no, no alcanza
1: bueno,
2: el tiempo.
1: Bueno, en 14 minutos nos da el tiempo, che.
2: Bueno. ¿Seguimos?
1: Seguimos.
2: Bueno. El día 9 de octubre habrá una nueva feria organizada por el grupo de Cáritas de la parroquia María de Nazaret. Atención con esto. En el horario de 10 a 13 horas, en calle Alem 1750 de nuestra ciudad.
1: Va a haber prendas de 2.000 y 3.000 pesos.
2: Mirá.
1: Va a haber un montón de juguetes. Va a haber una...
2: Algo hablaste, bicicleta también, ¿no?
1: Sí. Va a haber una bicicleta, pero
2: mirá,
1: prácticamente nueva de niño.
2: Muy bueno, muy bueno.
1: Va a haber calzado. Mirá lo que es una bicicleta encima para los que son de Boca.
2: Ah, pero una belleza eso.
1: No, en la cámara, la cámara no se ve nada.
2: 0 kilómetros.
1: Pero esta no está, hace casi sin uso.
2: Es para nenito, ¿no?
1: Sí, una bañera de bebé. Y un... ¿Sería un triciclo? No, un triciclo no. Pero el típico autito que tienen los bebés.
2: Que andan con los piecitos, ¿no?
1: Claro, parece claro, que sí.
2: Sí, sí.
1: Nuevos.
2: Eso es nuevo.
1: Es nuevo.
2: Y acá yo puse ropa de nueva temporada primavera-verano.
1: Sí, en las redes sociales preguntaron más o menos de en qué precios iban a dar las prendas. Yo le pregunté a Mari, una de las chicas, y me comentaron que las prendas van a estar entre 2.000 y 3.000 pesos. ¿Qué compras con eso?
2: Muy bien, muy bien.
1: Así que, bueno.
2: Eso va a ser este viernes, no, el otro.
1: Este viernes.
2: Ah, perdón, este viernes, sí,
1: hoy
2: sí.
1: Hoy es miércoles, casi digo. Hoy es jueves 8 de octubre.
2: Claro, y mañana, 9 mañana de octubre. Atención,
1: octubre,
2: mañana, ¿eh?
1: Octubre metió una semana, ¿vos podés creer? Qué locura.
2: Terrible esto.
1: Por favor, no para...
2: Por eso que te digo que ya se viene el Papa.
1: Sí,
2: ya
1: por
2: cuando
1: eso
2: queremos acordar, ya está el Papa acá, ¿eh? Así que, bueno.
1: Así que, bueno, mañana a las 10 de la mañana está la Feria Cáritas acá en la parroquia con muchas cosas lindas, como todas las ferias.
2: Como toda la feria.
1: No porque seamos de esa comunidad, pero que
2: no,
1: todo bien. El mundo que va a la Feria Cáritas de María Nazaret dicen que tienen cosas hermosas.
2: Bienvenida, agradecemos a Mari, a Zulema, sí, a todas las que colaboran.
1: Que recordamos
2: y trabajan,
1: de que
2: no, por supuesto, eso
1: se vende eso para comprar alimentos. Hay cada vez más personas yendo a Cáritas y los alimentos sabemos que están muy caros.
2: O volvemos con
1: y no
2: problemas.
1: Es que se dan cosas de primera marca, o sea, hay que darle a la gente un paquete de fideo, un paquete de arroz,
2: sí, yerba,
1: un paquete
2: azúcar,
1: de yerba, azúcar, alguna galletita si tienen nenes. Claro. O sea, todo eso es un número y por eso se hace en la Feria Cáritas, no es que se hace en la Feria Cáritas porque a Cáritas le gusta vender las cosas que se donan. No, y además, por ejemplo,
2: claro, si vos con ese dinero, Rocío, se compra.
1: Si vos donás, por ejemplo, claro, no sé, un vestido de fiesta.
2: Claro.
1: A la persona que va a pedir, ¿de qué le sirve un vestido de fiesta?
2: Exacto. Pero sí con...
1: Cuando necesita, no sé, un abrigo, por ejemplo.
2: Con lo que vos vendés eso, sí podés comprarle para ayudar sí, al necesitado, digamos.
1: Exacto.
2: La obra de Cáritas es...
1: Es fantástica.
2: Fantástica, sí. en todo el país, ¿no? Por supuesto, no solo acá, pero...
1: Yo aclaro el que se hace, porque siempre cuando a veces publicamos en las redes, hay alguna persona que desconoce el por qué estás en la feria y te dicen por qué venden lo que uno dona. Porque a veces se donan cosas con etiqueta. Bueno, claro. Vos no sabés la persona que viene a pedir si tiene la manera de lavar la ropa. Vos no podés darle algo.
2: Es otro problema.
1: O sea, no porque no se lo merezca, porque no se malinterprete, pero...
2: Ay, Dios.
1: Vos no sabés en qué condiciones está. Vos no podés darle algo que vos no sabés si lo va a usar. Un vestido de lentejuela no le sirve de nada a la persona.
2: Sí, es cierto.
1: O unos mocasines.
2: Claro.
1: Por decirte otra cosa. Que son cosas que suelen donar. Porque la gente dice, esto ya no me quiero, lo dono a Cáritas.
2: Claro.
1: Aclaramos otra cosa también. Si es algo que vos no lo usás porque está roto, tampoco lo dones, porque eso es trapo.
2: No, por supuesto.
1: O sea, si vos no lo usarías, tampoco lo tiene por qué usar una persona con escasos recursos.
2: Claro.
1: Porque suelen donar cosas que están agujereadas, por ejemplo, por polillas. A la persona no le sirve eso.
2: No le sirve.
1: Si a vos no te sirve, a esa persona tampoco. Así que si es algo que está roto, lo dejás en una bolsita aparte o lo haces un trapo o lo que sea, pero lo tirás a la basura porque no sirve.
2: Lo que está diciendo vos es fundamental.
1: Tratemos Hay que donar cosas en buen estado.
2: Tratemos de donar, como vos decís, en buen estado las cosas, porque eso es lo que da dignidad a la persona.
1: Claro.
2: Si no, no regalemos nada. No, regalar.
1: No dones por donar porque es la obra caritativa de tu vida, no.
2: Porque tiene el sentido, Cáritas. Claro. Cáritas tiene ese sentido.

0: Muy bien. Así que mañana tenemos la pericárita. Sí. El pasado día viernes 2 de octubre en la parroquia Nuestra Señora de Fátima y presidida por el párroco Beto Evangelista, mandamos un saludito a Beto, se llevó a cabo el encuentro con el fin de leer y dialogar sobre la encíclica Magnífica Humanitas del Papa León XIV. Fue tratado en esta oportunidad el capítulo primero de dicha carta, ya que la misma consta de 5 capítulos. En el próximo encuentro, a realizarse en el mes de noviembre, ya informaremos la fecha, se va a desarrollar, Dios mediante, el capítulo segundo. Como dije recién, en su momento informaremos de la fecha y horario de dicho próximo encuentro. Recordamos que estos encuentros son organizados por la Pastoral Social, que depende del Obispado Zárate Campana, que es una linda oportunidad para ir, estar presente, conocer un poquito más en profundidad la encíclica y dialogar, porque la cuestión pasa por ahí, un diálogo de aprendizaje para todos los que vamos. Bien, el pasado domingo 4 de octubre, en la Capilla San Francisco de Asís, ubicada en Barrio Bosch, se recordó el 800 aniversario de la muerte de San Francisco de Asís. A las 10 horas se ofició la Santa Misa, presidida por el sacerdote Raúl Benítez. Raulito, un saludo grande. Acompañado en la celebración por el diácono Luciano, otro saludo para Luciano, y el seminarista Alejandro, saludos también para Alejandro, junto a una importante cantidad de fieles. A las 11 horas, luego de la misa, se realizó la procesión con el santo por las calles del barrio. Finalizado esto, luego hubo un encuentro a la canasta en el patio parroquial en un clima de onda amistad. Linda jornada pasamos el domingo, que se extendió hasta la 1 de la tarde, más o menos 2 de la tarde. Muy lindo todo, hermoso. Felicitamos a toda la gente del barrio de la Capilla de San Francisco de Asís. Y el sábado 17 de octubre, el próximo, a las 16 horas en la parroquia Santa Teresa de Calcuta, ubicada en calle Sargento Cabral 1960 de nuestra ciudad, se oficiará la misa de enfermos y afligidos, presidida por el padre Luciano Laitano. Se solicita colaborar, en lo posible, con un alimento no perecedero. Y agradecemos a Marcela Coria por la información que nos ha brindado. Y también el próximo día viernes 16 de octubre se realizará o realizarán las confirmaciones de todas las parroquias. Esto va a suceder en el Club Pellegrini de nuestra ciudad. Se espera una importante cantidad de personas, sumados a los niños y familiares, calculen. Quienes deseen participar, se aconseja que lleven en lo posible alguna silla o asiento, por la posibilidad que las que ofrece el club sean insuficientes. La celebración dará comienzo a las 19 horas en el Club Pellegrini el próximo día viernes 16 de octubre. Confirmación, digamos, en conjunto de todas las parroquias. Así que va a haber una importante cantidad de gente, ¿no? No sé, pero se calculan 600, 700 personas, así que, porque hay que calcular todos los chicos, más los familiares de los chicos.
1: Más que se están sumando.
0: Malo, claro.
1: Se están sumando más confirmandos.
0: Ah, ahí está lo que informa
1: Rocío. Porque salió una convocatoria de una de las comunidades en las redes sociales, en donde tenían, no sé si eran 15 chicos o 20, y de golpe tienen más de 50.
0: Ah, bueno, claro.
1: O sea, no se puede hablar esto. El Club Pellegrini es grande, pero bueno, solamente máximo un padrino por chico, porque si son dos padrinos por chico no entran.
0: Claro.
1: Ese es el tema.
0: Ese es el tema, sí. Por eso. Y los sacerdotes, mientras invitaban, advertían de esto, de que vos estás diciendo.
1: Sí. Pero hubo una comunidad que decidió igualmente compartirlo en sus redes y bueno, se siguen sumando.
0: Se siguen sumando.

0: Creo que ya ahora ya no van a sumar más a nadie, pero hasta hace unos días atrás me escuché que seguían sumando.
1: Bueno,
0: 334 confirmandos más sus padrinos. Son
1: 300.
0: 334. Pero bueno, con
1: Más
0: los
1: los
0: padrinos.
1: padrinos son 600 ahí.
0: Y serían
1: Sí,
0: 668.
1: claro.
0: Más algún familiar, o sea, van a ser
1: Y
0: más de
1: no,
0: 700 personas. Además de los curas y los catequistas.
1: claro, no sé si no pasan los 1000, entre todos.
0: Y puede andar rozando ese
1: Cerca,
0: número. Sí.
1: cerca. Así que a prepararse, ¿no? Por eso decimos el
0: Es
1: tema de.
0: algo grande que no sé si, bueno, no sé, vos me sabrás decir, pero creo que nunca se hizo algo tan masivo, ¿no?
1: Yo no
0: Porque son
1: recuerdo, es
0: las
1: cierto.
0: parroquias más los
1: Cierto.
0: colegios.
1: Claro, no, no, no, por supuesto. Sí. No, esto es muy importante, muy lindo, ¿no?
0: Sí, aproximadamente
1: Pues,
0: van a ser 1000 personas.
1: ha visto. Y sí.
0: Y la capacidad del club no es tan. Creo que eran 2000 personas,
1: No
0: creo que
1: estoy
0: tenía
1: seguro
0: un
1: de eso,
0: poco
1: ¿no?
0: más.
1: De eso no, no estoy seguro. Bueno, vamos a pedirle a nuestra madre que nos ubique a todos.
0: Sí,
1: Sí, sino,
0: que todos
1: todo,
0: tengan un
1: a
0: lugar.
1: todos los que vamos, ¿no? Por supuesto, claro, lógico, sí.
0: Claro, mínimo o máximo 2 parientes por persona, porque si no, imposible.
1: Sí, mira, yo te diría que.
0: No, yo creo que máximo 2 parientes por confirmando, porque si no. Si tenés una persona con familia numerosa, vos.
1: Ah, bueno, listo, rompe los esquemas ya.
0: Por eso.
1: Sí,
0: ¿Queda
1: exacto.
0: alguna otra noticia más para decir?
1: Sí, ayer se cumplió un nuevo aniversario del nacimiento del padre Carlos Mujica, que nació en el día de ayer del año 1930. Lo recordamos porque Carlos Mujica es un mártir de la iglesia, ¿no?
0: Sí.
1: Como, junto a Ponce de León, Angelelli, junto
0: Víctimas
1: a
0: de
1: Monseñor
0: la última
1: Romero.
0: dictadura.
1: Sí, fue
0: Va,
1: este.
0: no sé, Mujica.
1: Mujica fue muerto, ¿sabe por quién? Por la AAA,
0: Ah.
1: que el amigo López Rega comandaba
0: Ah.
1: en ese momento. Sí,
0: Pero
1: también.
0: ahí no estábamos en dictadura.
1: No, todavía no
0: No,
1: estábamos en
0: todavía no,
1: dictadura.
0: pero estábamos cerca.
1: Estábamos cerca, estábamos en los albores de la
0: Ah,
1: dictadura, claro.
0: claro.
1: Que después le tocó a Angelelli, le tocó a
0: Claro,
1: Ponce de
0: Angelelli ya
1: León.
0: sí.
1: Sí.
0: Claro.
1: Y yo
0: Ah,
1: todavía.
0: esa duda yo no me acordaba bien.
1: Claro, así que recordamos al padre Carlos Mujica, ¿no? Promotor de. Este también fue un padre que. Un sacerdote que vino de cura rica. Los padres eran de.
0: Vino de cuna de oro y decidió estar en las villas.
1: Y decidió
0: Sí.
1: tomar ese camino, ¿no?
0: Ser
1: Exacto.
0: un
1: Sí.
0: cura de opción por los pobres, así el
1: Claro.
0: término, ¿no?
1: Sí.
0: Sí.
1: Exacto. Ese fue el camino
0: Que él
1: que lo,
0: eligió.
1: él
0: Que a todo el
1: eligió.
0: mundo le llamaba la atención porque encima era un muchacho lindo.
1: Sí. Y
0: Entonces,
1: joven en ese
0: claro,
1: momento.
0: joven, o sea, salía de todos los esquemas de aquella época. Cuna de oro, encima
1: Tenés razón.
0: fachero,
1: Sí.
0: joven.
1: Así es. Fue velado y tuvo el acompañamiento dentro de la Villa 31 también, porque él ahí fue uno de los grandes ideólogos y organizadores y fundadores de la Villa 31 que está hoy, ¿no? Cada vez más grande.
0: Claro.
1: Acá Marcela Fortuna nos envió los horarios, así lo damos
0: Sí.
1: de las misas de la
0: Dale.
1: parroquia Nuestra Señora de Fátima. Dice lunes a sábado 18 horas, domingo 10 horas. Confesiones, media hora antes de cada misa. Así que siempre hay confesiones media hora antes de cada misa. Y la atención de secretaría es los días martes de 10 a 12 horas. Y los días jueves de 15:30 a 17 horas. Así que dentro de un rato ya va a funcionar la secretaría en Fátima. Y el horario de atención de Cáritas, los días jueves de 15 a 16:30 horas. Así que ya se pone en marcha la atención de Cáritas. Esto en Parroquia Nuestra Señora de Fátima, Hipólito Yrigoyen 99 de Zárate, la Parroquia del Bajo. Y volvemos a agradecer a Marcela por la información que nos brindó.
0: Muy bien, y ya
1: Listo.
0: tenemos al invitado abajo, así que vamos a ir una pauta mientras Renzo lo va a
1: Muy
0: buscar.
1: bien, perfecto.
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0: Bueno, ya hemos vuelto. Acá estamos con Luis Sellán, que nos va a estar enseñando, porque no vamos a estar capaz hablando tanto, vamos a estar aprendiendo un poco. Exacto. Sobre los golpes de Estado a partir de 1930, que hemos tenido unos cuantos. Exacto. Y no sabemos tanto en sí de qué consecuencias nos han dejado. Así
1: menos
0: que...
1: los jóvenes, ¿no?
2: Claro.
0: Primero, yo de casualidad sé del último.
2: Hola, buenas tardes.
1: Gracias por haber venido.
2: No, gracias Néstor, gracias Rocío. Y otra vez, como la otra vez, disculpa, porque muchas veces te digo que voy a venir y se me complica por otras cositas. No, pero
0: esta vez pudiste.
2: Esta vez pude, no, me comprometí, dije, esta vez
1: vengo. Y acá está.
2: Acá estoy, así que... gracias, es muy cálido estar en este programa. Bueno, esta querida, linda radio. Me gusta, cada vez que vengo acá me gusta mucho esta radio.
0: Bien. Ah, vale, sí. Para que lo escuche Dardo y se sienta orgulloso.
2: Claro, exactamente. Si me quieren dar un conchavo en la radio un día.
0: Listo. Bueno. Así que bueno, somos todo oídos.
2: Bueno, a ver, la idea es hablar de los golpes de Estado. Exacto. De 1930 en adelante. Los golpes de Estado fue una práctica que en la historia argentina y latinoamericana se repitió bastante.
0: Como que se ponían de acuerdo, ¿no?
2: ¿Quiénes se ponían de acuerdo?
0: A nivel historia, si no sé, había un golpe de Estado acá en Argentina, también se replicaba en los otros países.
2: Los procesos políticos suelen ser, tener una continuidad, tienen que ver con una era también, ¿no? Como ahora también hay hechos, episodios que tienen que ver con esta época. Los golpes de Estado pertenecieron a otra época también, ¿no? Podríamos hacer, si querés, una división entre el golpe del 30 hasta lo que fueron los golpes después de la Segunda Guerra Mundial, porque los de la Segunda Guerra Mundial tienen que ver más bien con la Guerra Fría, ¿no? La Revolución Cubana, la Revolución China también, digamos, el comunismo parecía que venía en algún momento. Tu generación, Néstor, pensó que el socialismo podía llegar a ser, estaba acá a la vuelta de la esquina, de alguna manera, ¿no? Pero en el 30, ¿por qué se produce el golpe de Estado? El golpe de Estado se produce por varios motivos. Uno, se había producido un año antes, en 1929, la crisis de 1929, crisis económica, que genera toda la quiebra de la economía capitalista, la primer gran crisis del capitalismo, y esto afecta a las economías latinoamericanas, ¿no? La Argentina, un país agroexportador, se produce en lo que se llama modelo de sustitución de importaciones, digamos, los países dejan de comprar materias primas a los países periféricos, la Argentina se ve resentida en esa situación y económicamente se ve muy resentida. Sufre las consecuencias y los avatares de lo que fue la crisis del 30 como primera cuestión. A esto hay que agregarle un radicalismo agotado ya, Yrigoyen era un hombre muy mayor, enfermo, al cual indudablemente decían que en aquellos años ya al final se lo manejaba bastante, indudablemente no podía dar respuestas a esta crisis, ¿no? Esto no justifica ningún golpe de Estado, claramente, ¿no? Pero indudablemente el golpe se produce por la incapacidad de un montón de actores políticos y económicos de dar respuesta a la sociedad. Y además, surgen en aquella época grupos... ¿Por qué? Porque en Europa estaba el germen de los totalitarismos. Ya había surgido el fascismo en Italia, en 1933 luego ya surge el nazismo, pero estaba ahí a la vuelta de la esquina. En España y el franquismo, que no había ganado la guerra civil, pero estaba en pleno proceso, es decir, en el 38 recién se produce el triunfo de Franco. El único fascismo que perduró, porque perduró hasta el día de su muerte, hasta el año 1975, cuando muere el general Franco. Y acá en la Argentina se produce la aparición también de grupos de derecha, como la Liga Patriótica, por ejemplo, grupos del nacionalismo católico, pero es la verdad. Existían esos grupos nacionalistas católicos.
0: ¿Cómo sería eso del nacionalismo católico?
2: Bueno, el nacionalismo, ya me llevas a otro lado, pero el nacionalismo tiene distintas vertientes. Hay un nacionalismo más vinculado al neoliberalismo o al liberalismo económico, y hay un nacionalismo católico que pregonaba la Liga Patriótica, por ejemplo, que considera al Estado que debe estar vinculado a las ideas del catolicismo más rancio, más severo, si se quiere, claro, más ortodoxo, y pregona un nacionalismo, ¿no? Pregona la vigencia patria, Dios y hogar, ¿no? Patria, claro, sería así un poco el lema, ¿no?, de estos, claro, grupos. Sí, sí. La Liga Patriótica hacía actos de terrorismo en aquellos años. Estaban los hermanos Ibarguren, que luego eran historiadores, además rosistas. Y nuevamente la democracia había entrado en un camino de deterioro, ¿no? De deterioro político, donde también los medios influyeron en eso. Se lo consideraba al pobre Irigoyen un tirano y nada, claro, más lejos que de eso, sí, que eso.
1: Luis, perdón, en la Liga Patriótica, Patriótica fue después de la caída de Irigoyen que aparece, ¿no?
2: No, pero empiezan a aparecer los grupos de la Liga Patriótica. Después se apoyaron firmemente, claro, al golpe de Estado de 1930. Claro, ahí está. Eso es lo que, digamos, durante el gobierno de Irigoyen, en esta última etapa, vamos a recordar, Irigoyen asume en 1916 debido a la ley Sáenz Peña, que permite el voto universal, secreto y obligatorio, de hombres nada más, no participaban las mujeres. No.
0: Porque teníamos cerebros supuestamente más chicos.
2: Y eran... No.
0: Es uno de los argumentos.
2: Por supuesto. Bueno, genial, sí. Es muy interesante escuchar los debates y leerlos.
0: Sí, son
2: los
0: muy,
2: debates
0: muy
2: sobre dividir la familia, las hijas se iban a poner en contra de sus padres y sus maridos. No. Bueno, una barbaridad.
0: Sí.
2: Una barbaridad. Totalmente, viéndolo desde estos ojos, claramente. Bueno, y en 1930, entonces, esta crisis de gobernabilidad, esta crisis, digamos, también de la influencia de los medios, de estas derechas que aparecen en ese momento, del neofascismo que está ahí oliéndose en el clima generalizado de la Argentina, y también, digamos, esto luego se produce en otros países y en Europa, sobre todo, hay una ferviente masa, digamos, nacionalista, si se quiere, fascistoide, y la crisis económica del 29 van a provocar este alzamiento de los generales con la oficialidad joven, ¿no? O sea, fue una revolución en realidad de oficiales jóvenes también que participaron. Entonces yo,
1: muy liviana, porque hubo poca oposición.
2: Sí, muy poca oposición, claro, muy poca oposición. Sí. Participó Perón entre ellos, ¿no?
1: Claro.
2: Muy joven, siendo muy joven.
1: Era coronel, no sé.
2: No, coronel no era, perdón, todavía, sería capitán.

0: sí, por ahí. Eran capitanes del ejército, tenientes del ejército, claro, que participaron activamente en esta, en este golpe de Estado de 1930, que consagra en la presidencia al general Uriburu, un hombre de raigambre netamente fascista, formado en Italia. Bueno, como los generales de aquella época, los militares de aquella época, ¿no? Y ahí hubo dos grupos bien identificados, por ahí un grupo más nacionalista, fascistoide, claramente, vinculados al general Uriburu, y el grupo más liberal conservador, vinculado a quien luego va a ser presidente, Agustín P. Justo. Que no tiene nada que ver con Juan Bautista Justo, Agustín P. Justo, que
1: fue ministro de guerra de Irigoyen, ¿no? Algo así.
0: ¿De Irigoyen? Ahí me mataste, no me acuerdo.
1: En el gobierno.
0: Ah, puede ser, lo vamos a chequear.
1: Sí, me parece, por eso.
0: Puede ser, pero sí,
1: sé que anduvo ahí cerca de
0: lo vamos a buscar ahora, lo vamos a. Sí, puede ser, porque eran generales en actividad, sí, ¿no? Actividad. Obviamente. Ahí no lo tengo ahora. Pero bueno, Agustín P. Justo pertenecía a una línea más liberal conservadora, esta contradicción que tiene la Argentina, que liberales y conservadores son lo mismo, cuando en verdad en la historia, en el mundo, no son iguales, ¿no? En Europa tenés los liberales por un lado y los conservadores por el otro lado. La palabra misma te lo dice. Quien quiere conservar ciertas costumbres, ciertas normas, ciertas estructuras básicas, tradicionales, y quienes quieren liberar no solo la economía, sino también liberar las costumbres, la vida, la cultura, ¿no? Eso sería. Luego Agustín P. Justo gana unas elecciones fraudulentas, porque ahí empieza una etapa muy interesante de la historia argentina, que

culturas básicas, tradicionales, y quienes quieren liberar no solo la economía, sino también liberar las costumbres, la vida, la cultura, ¿no? Eso sería. Luego Agustín P. Justo gana unas elecciones fraudulentas, porque ahí empieza una etapa muy interesante de la historia argentina, que...

0: sino también liberaron las costumbres, la vida, la cultura, ¿no? Eso sería. Luego Agustín P. Justo gana unas elecciones fraudulentas, porque ahí empieza una etapa muy interesante de la historia argentina, que pensar de que seguramente había votado.
1: Claro.
2: De una manera muy, muy,
1: Claro.
2: muy correcta.
0: Se iría puteando, pero se iría.
1: Sí, tenés razón. Sí.
0: Así
1: Época
0: que,
1: brava, sí.
0: bueno, esa fue una época muy
1: Está bien.
0: brava, ¿no? Donde hubo, se sucedieron varios presidentes, Juan Agustín P. Justo, después Ortiz también, hubo un presidente que era radical, de origen radical, que era una buena persona, pero su enfermedad era diabético en aquellos años, estaba ciego casi, no le permitió continuar, tuvo que renunciar, pero él tenía la intención de iniciar un proceso de apertura. Quienes sí participaban de estos actos eleccionarios eran los socialistas y los demócratas progresistas, la famosa fórmula Juan B. Justo, Repeto, ¿no?
1: Ah, respeto,
0: O
1: claro.
0: no, Lisandro de la Torre,
1: A Lisandro
0: Repeto.
1: La
0: Lisandro
1: Torre.
0: de la
1: Eso.
0: Torre, Repeto. ¿Viste? ¿Confías en la memoria?
1: Sí.
2: Son muchos nombres para
1: Sí. Claro, no,
2: acordarse.
1: es lo que pasa,
2: Encima,
1: claro.
2: claro, apellidos comunes,
0: Claro,
2: para
0: no, no.
2: colmo.
0: Bueno, Lisandro de la Torre hizo la famosa, siendo senador, famosa denuncia de la venta de las
1: De las
0: carnes, ¿no?
1: carnes.
0: Sobreprecios a partir del pacto Roca-Russimann.
1: Rusia.
0: Bueno, ahí está, ¿qué cosa? Porque, digamos, los golpes de Estado. No fueron tampoco la locura de un general o de un coronel que se le ocurrió hacer un golpe de
2: Ajá.
0: Estado. Tiene que
1: Uy,
0: ver
1: eso.
0: también con procesos económicos, con los intereses económicos de los sectores de la economía concentrada. Justamente, una de las primeras medidas del gobierno de Agustín P. Justo fue firmar el pacto Roca-Russimann. Roca era su vicepresidente, hijo de Julio Argentino Roca, el de
1: Sí.
0: la campaña del desierto, para nombrarlo. Firma con Russimann, el primer ministro inglés, firman un pacto de comercialización de las carnes argentinas muy favorable para Inglaterra.
1: Claro.
0: Como el plan Riggi, qué sé yo, para decirlo de
1: Sí,
0: alguna manera,
1: para tener
0: para
1: un...
0: hacer una asociación, o lo que son estos acuerdos que ha hecho el gobierno de Milei. No hay mucha diferencia entre el pacto Roca-Russimann y eso, donde le daba todos los beneficios a Inglaterra.
1: Inglaterra.
0: No podían, no debían dejar un peso acá en el país, podían expoliar las riquezas sin ningún tipo de miramiento, ningún tipo de control, y así todo hicieron fraude económico con asentando en los libros de exportación. Exportaciones que no habían existido. Era guita que venía en negro y que se la quedaban, básicamente. Bueno,
1: Sí.
0: esto lo descubre Lisandro de la Torre, hace la investigación del escándalo de las carnes. Hubo un famoso debate en el Senado donde
1: Claro.
0: se lo interpela justamente a Pinedo, de quien hablábamos recién,
1: Sí.
0: y en ese debate es asesinado el senador Bordaberry, senador de la Democracia Progresista. En realidad el tiro era para Lisandro de la
1: Claro, él
0: Torre.
1: se pone
0: Él
1: adelante,
0: se
1: ¿no?
0: pone adelante, el
1: Sí.
0: pobre Bordaberry, y muere, ¿no? A partir de ese hecho. Fue un escándalo, un
1: Qué
0: asesinato en el
1: quilombo.
0: Senado de la
1: En el
0: Nación.
1: Senado.
2: Claro, porque encima la población en general no lo sabía porque los medios de comunicación no
0: No,
2: informaban esto.
0: no, informaban menos.
1: Claro,
0: Pero
1: menos,
0: igual se
1: menos que
0: supo
1: hoy.
0: mucho lo del
2: Ah, se supo.
0: asesinato, ¿eh? Porque
2: No, no, me
0: un
2: refería.
0: asesinato en el Senado no se lo
2: Me
0: puede ocultar.
2: refería que a este arreglo de que
0: Ah, el arreglo de
2: los
0: las carnes, no, no.
2: eso.
0: No había la información que puede haber hoy en día.
2: Claro.
0: Entre comillas, lo decimos la
1: Esto que
0: información.
1: está
2: Sí.
1: explicando Luis, hay una película
0: Claro,
1: sobre
0: iba a
1: eso.
0: decir, claro,
1: Hay
0: ah, sí.
1: un
0: Asesinato en el
1: asesinato
0: Senado de la Nación.
1: en el
0: La podés
1: Senado de la
0: buscar en
1: Nación.
0: alguna plataforma, seguro que está, o
1: Sería
0: en
1: bueno que
0: YouTube.
1: verla.
0: Mírala porque es muy
2: La voy a
0: interesante.
2: mirar. La voy a
0: Que
2: anotar.
0: Miguel Ángel Solá hace del asesino Valdés Cora,
1: Ah, claro,
0: que era un
1: sí.
0: matón de un miembro de la sociedad rural,
1: Claro.
0: ¿no? Y que, bueno, lo mandan a matar, o él mismo, viste, esta cosa de los tipos que están muy convencidos de ser obedientes a su jefe y se le ocurre
1: Y
0: matarlo
1: se le
0: también,
1: ocurre
0: ¿no?
1: matar
0: Bueno, después lo
1: también, sí.
0: deja, mal, termina en cana el tipo, ¿no?
1: Bueno.
0: Bueno,
1: Pero el destino era para
0: era para Lisandro de la
1: Lisandro de la
0: Torre,
1: Torre, había
0: sí.
1: ese, hay que apuntar,
0: Sí,
1: claro.
0: claro,
1: Claro.
0: esa es la idea. Lamentablemente, no, pobre, qué sé yo, le salvó la vida,
1: Le salvó
0: aunque
1: la vida, sí.
0: Lisandro vivió muy deprimido a partir de ese suceso y terminó.

0: terminó suicidándose. Sí. Como Alem, hablaban de Alem ustedes,
1: claro,
0: fuera de micrófono.
1: Un poco, sí.
2: Alem se suicidó también.
0: Se suicidó, Alem, sí. Exactamente.
1: Sí, no alcanzamos a hablar, a llegar ahí, pero.
0: Bueno. El suicidio de los grandes hombres, ¿no? Sí. Bueno, y ahí empieza esta historia de los golpes de Estado que se interrumpen con otro golpe de Estado, aunque el peronismo lo llama la Revolución del 43.
2: Ajá.
0: En 1943, un grupo de oficiales, que se llamó Grupo de Oficiales Unidos, el GOU, hace un golpe de Estado contra el gobierno de Castillo, un personaje deleznable absolutamente, sí, dentro de un régimen fraudulento. Porque habría que ver, si consideramos que realmente el régimen del 30 al 43, o el 32 al 43, o el 30, porque el golpe de Estado, al 43 fue totalmente fraudulento y estaba amañado de las normas constitucionales, uno podía entender que oficiales del ejército se levantaran para restablecer las normas democráticas y constitucionales. Este grupo de oficiales unidos tenía una orientación también germanófila, muy vinculado a, digamos, ya la guerra estaba en pleno proceso, la Segunda Guerra Mundial, y bueno, ellos apoyaban el eje, estos oficiales.
1: Explicamos el eje para que...
0: El eje es Alemania, Italia y Japón, ¿no? En la Segunda Guerra Mundial, así se lo llamaba.
1: Claro. Que coincidían en la
0: contra los aliados, ¿no?
1: Contra los aliados.
0: Claro, exactamente. Y bueno, el nazismo como principal, nazismo y el fascismo, ¿no? Si se quiere, el fascismo italiano y el nazismo alemán. Es una época también de deterioro de la democracia. La democracia no era un valor para nada en esos tiempos. Entonces fue esa guerra entre el eje alemán, germánico, italiano y japonés contra los aliados, donde estaba tanto la Unión Soviética como Estados Unidos.
1: Como Estados Unidos.
0: Inglaterra y Francia. En ese marco gana este golpe de Estado y se inicia un proceso. Llega durante un día, está un general que se llamó Rawson, pero por diferencias internas, golpes palaciegos, que no vamos a andar ahora, pero cae Rawson, no prospera, y termina siendo presidente Ramírez.
1: Ramírez,
0: exactamente.
1: Exacto.
0: Y Perón empieza a tener su participación en ese gobierno, y luego empieza a tener más participación con otro general que asume, dentro de los recambios de los militares, Edelmiro Farrell, ya en 1944, y ahí Perón asume una ignota secretaría perdida ahí en los pasillos de la Casa de Gobierno, la Secretaría de Trabajo y Previsión, y tuvo la habilidad, la inteligencia de sacar viejos proyectos socialistas, radicales también, para convertirlos en ley y generar algunos proyectos a favor de los trabajadores, como ¿cómo se llama? El convenio del trabajador rural, por ejemplo.
1: Claro, el peón rural, ¿no?
0: El peón rural, exactamente. Sí, sí. Entre otro tipo de cosas, y se congració con la clase trabajadora, claramente. Creo, no sé si lo expliqué acá en otro programa, yo hice la diferenciación entre la clase trabajadora de fines del siglo XIX y principios del siglo XX y la clase trabajadora después de la crisis del 29. La primera era una clase trabajadora venida de Europa, muy socialista, muy comunista, muy anarquista, que claramente quería cambiar el sistema político, quería instaurar un socialismo. A partir del 30, la clase trabajadora cambia, porque el proceso de sustitución de importaciones, del cual hablábamos recién, provoca un proceso grande de migraciones desde el interior a la ciudad de Buenos Aires, y ahí se empieza a formar lo que conocemos como el conurbano. Aquel conurbano que Verbisky, el padre de Horacio Verbisky, en una novela muy interesante que se llama Villas Miserias, él empieza a hablar del proceso de la instalación de las primeras villas miserias en Buenos Aires, producto de ese proceso de semi-industrialización producida en el conurbano bonaerense, de esa población que viene del interior rumbo a Buenos Aires, para trabajar en diversas actividades.
1: Claro. Sí.
0: Diversas actividades. Esa clase trabajadora no quiere cambiar tanto el sistema. Es una clase trabajadora que quiere pertenecer al sistema. Y esto que puede parecer una cosa pequeña, no lo es. Es muy importante para entender a esa clase trabajadora que apoya al peronismo. Clase trabajadora que apoya al peronismo no es una clase trabajadora clasista que quiere destruir el capitalismo, que quiere tomar el poder, sino que quiere pertenecer de algún modo al sistema capitalista desde un lugar de dignidad, si se quiere. No es revolucionaria, no es socialista, es una, no tiene conciencia de clase, para decirlo de alguna manera. Esa primera clase trabajadora que apoya al peronismo. Y Perón le da esa posibilidad. Sin destruir el sistema, Perón le da la posibilidad de ingresar al sistema. ¿No? Y no es poca cosa.
1: No, claro.
0: Bueno, Perón gana en el 46, con muchos votos, hace ahí una alianza con sectores radicales, de hecho su candidato a Hortensio Quijano, era radical, de origen radical. Está el grupo de Forja, que participa en Jaureche, Calabrini Ortiz, Homero Manzi.
1: Grandes tipos.
0: Intelectuales, ¿no? Exactamente, que participan y activamente apoyan al radical, al peronismo. Y bueno, el peronismo tuvo su... Si querés, un día hablamos del peronismo, que me parece que es un capítulo aparte.
1: Sí, para rato.
0: ¿No? Aparte, ¿no? Pero el peronismo generó amores y odios, para decir resumido muy básicamente, ¿no? Sí, sí. Entre esos amores y odios, indudablemente, se genera también un germen, en algún sentido justificadamente y en otro sentido no justificadamente, decía Alfonsín, siempre recuerdo, decía, los que fueron antiperonistas, muchos eran antiperonistas, no por lo malo de Perón, sino por lo bueno de Perón, ¿no? Exactamente, ¿no? Sí, eso lo decía Raúl Alfonsín. Bueno, en este marco de dificultades, también de cercenaciones de las libertades en algún sentido, políticos presos como Balbín, como Palacios, exiliados. Palacios, exiliados, sí. Frondizi
1: también,
0: digamos, fueron dentro de una dificultad, un gobierno elegido por el pueblo.
1: El famoso grupo de los 44, que eran los radicales, fueron bastante perseguidos, ¿no?
0: Totalmente. Digamos, ¿qué se produce? Produce la revolución, la Constitución del 49, una constitución que amplía derechos a los trabajadores, está muy bien. Bueno, la figura de Evita, toda su obra social, todo lo que hizo ella, que no la vamos a negar ninguna manera. Pero en el marco de eso también había totalitarismo, había un creciente totalitarismo. Pero la causa de los golpes siempre son las mismas. Son el interés de los grupos económicos de agarrarse de algunas cosas para luego someter la voluntad popular y llegar al poder de una manera violenta. En 1955 se produce una sangriento golpe de Estado llamado eufemísticamente Revolución Libertadora. La palabra libertad parece cómo se usa, cómo se la ensucia, ¿no?
1: Sí, sí, sí. Y apareció la derecha de la iglesia también.
0: También.
1: Cristo Benz,
0: el famoso Cristo Benz. Los aviones, hubo un episodio horrible. Antes de la caída de Perón, en el mes de agosto, se produce el bombardeo de Plaza de Mayo por parte de los aviones de la fuerza de la Marina. Las fuerzas de la Marina que bombardean para matarlo a Perón la Plaza de Mayo y matan un montón de civiles. Gente que andaba, vos imaginate la Plaza de Mayo.
1: Hasta niños murieron ahí.
0: Niños, hubo un famoso trolebús, trolebús era un colectivo eléctrico, que explotó por las bombas y murieron chicos que venían a la escuela. Enrique Pinti, el actor, contaba que él iba a la escuela en ese trole.
1: Ah, en ese trole,
0: mira. O volvía de la escuela.
1: Claro, algo de eso. Bueno.
0: Pero justo se lo perdió. Porque el trole que él iba a tomar era ese. Siempre cuenta esa historia. Yo podría haber estado en ese trolebús.
1: Claro.
0: Bombardear la Plaza de Mayo, un hecho criminal que no fue juzgado, lamentablemente, nadie le importó mucho. El peronismo lo ha reivindicado ahora últimamente también, lo ha sacado, digamos, pero durante mucho tiempo el peronismo no habló mucho del bombardeo a Plaza de Mayo. Y bueno, pero finalmente Perón cae, ¿no? Cae y renuncia y se va al exilio que duró 18 años. Y ahí empieza una seguidilla de golpes de Estado, esta revolución llamada eufemísticamente libertadora, que tiene primero un general nacionalista como Leonardi, vinculado, decían también en algún punto, a ideas del peronismo. Él lo primero que dice, ni vencedores ni vencidos, sí. Tratando de generar una unidad. Bueno, Leonardi duró 4 meses.
1: Sí, sí, sí.
0: No duró mucho.
1: Estuvo enfermo también.
0: Estuvo enfermo, ¿no? Fallece después de poco tiempo, sí. Pero fue un golpe interno dentro de...
1: Sí.
0: De la fuerza,
1: de la fuerza, sí.
0: Militares, fue un golpe, sí. Interno.
1: Era medio blando, digamos, para otro,
0: ellos.
1: No. Claro,
0: y
1: para
0: ahí
1: ellos.
0: Asume la línea más dura, encabezada, sí, por dos personajes que todos recordamos mucho. Uno, Pedro Eugenio Aramburu, general del ejército, fue presidente. Y el otro, Isaac Francisco Rojas, de la Armada, un hombre, bueno,
1: sí,
0: el ejemplo del gorilismo es Isaac Francisco Rojas, ¿no?
2: Sí. Ah.
0: Sí. Sí, sí, bueno, que era vicepresidente. Y bueno, se inició una época muy dura de represión, o sea que la represión peronista le siguió la represión de los militares de la Revolución del 55, ¿no? Y de los civiles que actuaron, porque también fue un golpe cívico,
1: sí,
0: militar,
1: sí,
0: donde participaron radicales, como decimos una cosa, decimos la otra, participaron radicales, socialistas, demócratas progresistas. Bueno. Y en ese contexto se producen hechos terribles como la masacre de José León Suárez, donde trabajadores, en unas, digamos, primero se producen los fusilamientos de los militares que se levantan contra el régimen, el general
1: era
0: Valle,
1: aliado a Perón, digamos.
0: Aliados, sí, a Perón, sí, sí, que, sí, estaba el general Valle, uno de los más importantes. Bueno, le ponen una doctrina militar y lo fusilan, pero en unas razias que buscan supuestos civiles que participan, asesinan indiscriminadamente, fusilan en los basurales de José León Suárez a civiles. Algunos quizás vinculados a algún tipo de resistencia, pero otros no, una gente que ni sabía dónde estaba. De estos hay gente que sobrevive a esta situación, y esto lo toma el escritor Rodolfo Walsh para hacer el libro Operación Masacre.
2: Espectacular,
0: que no sé si lo has leído. Exactamente. Es un hecho real.
2: Sí.
0: Inaugura con eso una nueva forma de literatura que llamamos novela no ficción, ¿no? Que es la novela, o sea, escribir en forma novelada un hecho histórico, dándole un condimento de novela, ¿no? Walsh era un extraordinario escritor.
2: Sí.
1: Claro.
0: Bueno. Llegamos al 55, yo sé si quieren seguir un poco con más, me querés hacer una pregunta.
1: Sí, no sé, vos tenés más o menos claro,
2: ¿sí?,
1: esto que está sucediendo y que está relatando Luis.
2: Sí.
1: No, es importante porque, no sé si está Renzo.
2: Renzo está solucionando problemas porque no estamos saliendo en
0: siempre
2: YouTube.
0: Siempre soluciona problemas, Renzo.
2: Estamos, la computadora decidió pues irse con Dios, básicamente, y estamos saliendo por la radio tradicional en este momento.
0: La vieja radio.
2: Claro, entonces Renzo está tratando de solucionar,
0: ¿no será
2: el
0: censura?
2: Tema. Se pudo. Bueno, se va a solucionar.
0: Ahí está. Renzo siempre soluciona.
1: ¿Qué enseñó ahí?
0: Hizo así un equipo.
2: Una CPU.
1: CPU.
2: El corazón de la máquina, básicamente, acaba de enseñar.
1: Bueno,
2: por
1: está bien.
0: Por esto sos del mimeógrafo, la época del mimeógrafo.
1: Ah, no, antes el mimeógrafo soy yo. El Simulcom, ¿te acordás?
0: Claro.
2: No, pero a mí me quedó todo claro, la verdad. Qué quilombo. Pero bueno, esto fue igualmente a nivel mundial. Porque era
0: bueno,
2: de acuerdo a la sociedad que vos decías, ¿no?
0: Bueno, sí, obviamente en mundial y en Latinoamérica. En,
2: claro,
0: Latinoamérica, en Latinoamérica, el golpe de Estado durante mucho tiempo fue una herramienta que utilizó, sobre todo Estados Unidos,
2: ajá,
0: sobre todo a partir de la década del 60, para evitar una nueva Cuba, para decirlo de alguna manera,
1: claro,
0: el miedo al socialismo en América.
1: Claro.
0: No, ya ahí podríamos hablar un día sobre la década del 60, ¿no? Que es muy rica y tiene muchas,
1: sí,
0: cosas, ¿no?
1: Sí,
0: pero,
1: sí, sí.
0: Pero la década del 60 fue una década muy convulsionada, porque, bueno, por ejemplo, en Argentina, a partir de la caída de Perón, comienza la etapa también de la resistencia peronista, se empiezan a formar los primeros grupos, digamos, que buscan la vuelta de Perón y que van a llegar, lamentablemente, a la lucha armada, ¿no? Y después también surge la guerrilla o los grupos armados de llamas de izquierda, trotskista, claro, como fue el ERP, por ejemplo, en Argentina.
2: A mí me quedó una duda. Hoy que vos hablabas de la represión post-Perón, ¿mencionaste que el peronismo también reprimió o entendí mal yo?
0: Exacto, digamos, del mismo modo que los militares reprimían. Peronismo, que fue elegido democráticamente, ajá, que tuvo muchas cosas que valoramos y que disfrutamos y que gozamos como trabajadores, esto no es innegable, sí, tuvo una mirada autoritaria, un peronismo autoritario. Nadie lo puede negar esto. Lo hubo claramente. En nombre de defender las ideas del peronismo, se considera que todo aquel que se oponía alguna cosa, o criticaba alguna cosa, estaba contra la patria, más o menos. Era así, claro, la cosa. Claro. Era así, el peronismo tuvo su vestigio totalitario y muy fuerte. O sea, también vos eras trabajador de base de un sindicato y estabas en contra de decisiones...
1: No la pasabas muy bien.
0: No la pasabas muy bien, ¿no? A vos te podía agarrar... de un lado o del otro, te podía agarrar la reacción peronista o te podía agarrar la policía porque te consideraba comunista, claro, también, ¿no? Ejemplo, o sea, claro. De hecho, hubo casos de desapariciones de personas, hubo ser opositor al peronismo no era fácil, claro. Esto hay que decirlo,
1: sí. Uh-huh.
0: No era fácil, pero cuando gana la llamada Revolución Libertadora, el golpe de Estado del 55, criminal golpe de Estado del 55, cívico-militar, fue tremendo también. Es el comienzo, si se quiere, del terrorismo de Estado. Lo que pasó en José León Suárez, lo que pasó antes en el 55 con el bombardeo a Plaza de Mayo. Yo no sé si tomamos dimensión de lo que
2: eso fue mucho más atroz.
0: Es atroz. Absolutamente.
2: No,
0: fusilar a gente por la espalda en un basural porque eran peronistas, claro, tampoco estaba bien.
1: Claro, por supuesto.
0: Era atroz también.
1: Claro.
0: Entonces, bueno, era una época de suma violencia.
1: Sí.
0: A la que le sigue una serie de golpes de Estado en la década del 60, vamos a poner hasta el 76, porque ahí ya empieza otra historia, de la cual ya hemos hablado.
2: Uh-huh. La que sabemos todo más.
0: Claro, sabemos todo más, un poco más. Pero que ese penduleo cívico-militar, donde por un lado había gobiernos débiles, como el de Frondizi, bueno, después Guido, que apoyó el golpe y se terminó transformando en un presidente cívico-militar. Sí. Luego Illia, quien lo queremos y sabemos que fue un gran presidente, que hizo cosas muy valiosas, pero un presidente muy débil. Gana con el 25% de los votos. Y con un condimento que no podemos olvidar, que es el peronismo proscripto. La gran mayoría de la población argentina con su partido político estaba proscripto.
1: Sí.
2: Claro.
0: No podían votar, no podían participar. Podían votar, pero no las personas podían votar. Pero no.
1: Yo recuerdo que Illia comenzó,
0: claro,
1: a que eso se empezara a dar vuelta.
0: Una de las causas de la caída de Illia.
1: Claro, una de las causas.
0: Porque Illia...
1: Sí.
0: No. Illia ya empezaba a darle oportunidad al peronismo. La idea de él era que el peronismo volviera a participar. Hubo un episodio que fue la vuelta de Perón, que terminó con el avión varado en Brasil. Que él, Argentina, obviamente el gobierno de Illia no quiso volver a Perón, porque la vuelta de Perón era un quilombo en ese momento, vamos a decir la verdad.
1: Claro, hubiera
0: generado un quilombo.
1: Sí.
0: Pero sí, ya había ciertas aperturas hacia el peronismo, pero además hubo hechos concretos. La anulación de los contratos petroleros, la ley de medicamentos, que fueron dos hechos que a Illia lo terminan volteando.
1: Sí, fueron dos.
0: A los grupos económicos, porque siempre está acuérdate, Rocío, y a la audiencia le digo... Néstor lo sabe más, hoy sabe. Todo golpe de Estado hubo un condimento económico.
2: Obvio.
1: Exactamente.
0: Hubo un condimento económico. o
1: y
0: porque...
1: el interés foráneo, obvio, ¿no?
0: Sí, sí, pues, intereses, claro, claro, muy vinculado cada vez más a los intereses extranjeros.
2: Y la economía a nivel país, me imagino que era bastante, por así decirlo, deplorable. Porque...
0: El gobierno de Illia fue uno de los mejores épocas de la Argentina.
2: Me refiero de los anteriores golpes de Estado, digo, con tanto golpe.
0: Deplorable
2: ahí...
0: yo no lo sé, no diría deplorable. Ajá. La Argentina era un país que se vivía bien.
2: Ah, bien.
0: La Argentina de década del 50, de década del 60, no era un país. No sé vos qué opinás.
1: No, sí. De acuerdo.
0: O sea, casi no había inflación, no había desocupación. Alguien perdía el trabajo y lo miraban raro. ¿Por qué se lo dejaban? Había hecho algo malo, seguramente. Si alguien lo echaba del trabajo es porque hacía...
2: Claro,
0: había
2: eso hecho, en plena dictadura.
0: Exacto. Joda, en algún momento. Claro. No, era así.
1: Ahora, también hay que decir que hasta Perón, Argentina no participó en el Fondo Monetario Internacional.
0: También.
1: Que después uno de los grandes granos de nuestra
0: exactamente,
1: historia, ¿no? A partir de...
0: Del 55, de la del 55. Exactamente, que Argentina ingresa al Fondo Monetario Internacional.
1: Claro, ahí ingresa.
0: Hay que ver el contexto también. El Fondo Monetario Internacional se presenta en aquellos años, después de la Segunda Guerra Mundial, como un fondo para ayudar a las economías emergentes. A partir de los acuerdos de Bretton Woods, digamos, los acuerdos internacionales que se hacen. Bueno, parecía un fondo para ayudar a las economías emergentes. No nos olvidemos que es la etapa, a partir de la década del 50, lo que se llama la descolonización de África, de los países asiáticos.
1: Claro.
0: Hay una descolonización muy importante y, bueno, esos países había que ayudar. Y había que ayudar a los países que habían participado de la Segunda Guerra Mundial.
1: Claro, no,
0: porque
1: por supuesto.
0: Porque si no, el capitalismo, ¿qué decía? Se lo va a comer la Unión Soviética. Europa quedaba en manos de la Unión Soviética. Entonces Alemania había que salvarla. Era así,
1: claro,
0: para los
1: claro.
0: intereses económicos. Claro. O sea, que Europa estaba dividida en la mitad, o más de la mitad, pertenecía
1: claro.
0: a la Unión Soviética.
1: Sí, sí, sí.
0: Alemania había quedado muy chiquita la parte occidental. Sí.
1: Incluso
0: estaba viviendo después claro. vino el muro de Berlín y bueno, etcétera, todas estas cuestiones, pero bueno, la década del 60, pero Illia tuvo un gobierno, no había casi desocupación, 2%,
1: sí, 2-3%,
0: sí, no había inflación, era un país, bueno, toda la década del 60, pleno empleo, la verdad que uno no, yo a veces me cuesta creer por qué hubo grupos guerrilleros. Porque era muy difícil imponer el socialismo en una... A la Argentina no era ni Cuba, no era Nicaragua, no era un país de explotaciones severas. Había cosas cuestionables y había también injusticias. Pero la verdad que al lado de otros países donde sí se dio el socialismo, no había tantas condiciones objetivas para que se diera, ¿no? Y bueno, de hecho la sociedad no apoyó. La avenida del socialismo, no la apoyó.
1: No la apoyó, es cierto.
0: Bueno, y ahí empieza, después de la caída de Illia, voy un poquito rápido, pero bueno.
1: Bueno, está bien.
0: Un golpe totalmente injusto, absolutamente. Todos los golpes son injustos, pero el de Illia fue miserable, ¿no?
1: Sí.
0: Totalmente. Pero Illia cae por estos dos temas. Cae por el tema,
1: fundamentalmente,
0: el tema del petróleo.
1: El petróleo.
0: También Irigoyen cae por el tema del petróleo. Me olvidé de eso.
1: Tenés razón.
0: Claro.
1: Que hay un escritor que dice que estos golpes tenían olor a petróleo.
0: Tenían
1: ¿no?
0: olor a petróleo, exactamente.
2: Y esos temas, que involucraban con respecto al petróleo y los medicamentos.
0: ¿Y quién se quedaba con los recursos naturales?
2: Ah, básicamente.
0: Claro. Te olvides que Irigoyen, vuelvo a Irigoyen, creó YPF.
1: Claro, creó YPF.
0: Con el general Mosconi, un general como corresponde, nacionalista, patriota, democrático. Él crea YPF. YPF llegó a ser una industria monumental a la cual han destruido.
1: Y cómo Mosconi, presidente de YPF, llevó el modelo
0: a otros países de Latinoamérica sin querer recibir nada a cambio.
1: Sin querer recibir nada a cambio.
0: Mirá, el general Sabio.
1: Fue, claro, el general Sabio también, claro.
0: Sí, sí, la idea era que todos los países de Latinoamérica pudieran ser autoabastecedores de petróleo.
1: Claro.
0: Eso era
2: y a los
0: grandioso.
2: De fuera no les convenía eso.
0: ¿Qué te parece? Eso era grandioso.
1: En la gira que hace ministro.
2: No, Burroni
1: Mosconi.
2: Ah, Mosconi.
1: Propicia que después de que él va y da las charlas, se generen las compañías de petróleo, tanto en Bolivia como en Venezuela, como en Colombia. Él fue, digamos, claro, el que le llevó la idea y dijeron, ah, sí, vamos a poner...
2: ¿Y con los medicamentos? Que era...
1: Bueno, ese del medicamento ya es de Illia solo.
0: Es de Illia, ajá, sí, sí. Ya me pasa que volvimos a Yrigoyen porque claro, también sí. Recordé, porque dije lo de Petro, que exactamente, porque ¿qué había pasado? Frondizi, incumpliendo sus promesas, Frondizi tenía un libro que era Petróleo y Nacional, algo así, no me acuerdo cómo se llama el libro.
1: Nacionalismo y Petróleo.
0: Nacionalismo
1: era
0: y Petróleo.
1: Algo de eso.
0: Frondizi era un intelectual maravilloso,
1: de alto nivel, ¿eh?
0: Era un tipo extraordinario, sí, pero tenía sus cosas, Frondizi. Bueno, con Nacionalismo y Petróleo, que ese es el libro, claro, él hablaba de que el petróleo tenía que ser nacional, porque esa es la idea del radicalismo de origen,
2: claro,
0: que el petróleo tiene que ser nacional.
2: Como corresponde.
0: Como corresponde, todos los recursos naturales. Pero lo primero que hace Frondizi cuando llega a la presidencia es permitir el acceso de petroleras extranjeras.
1: Extranjeras, claro. ¿Eh? Sí, sí.
0: Tampoco ya lo entregó el petróleo. No, ¿eh? Tampoco, no. Al lado de lo que

0: críticas de la prensa.
1: Sí, sí, sí.
0: La prensa fue despiadada contra Illia. La paloma, la famosa, decía que era una tortuga, porque era un hombre mayor, calmo, muy provinciano, pero tenía una fortaleza impresionante. Y los medicamentos tenían que ver...
1: Convicción tenía, ¿no? Visión.
0: Exactamente. Un poco pareció a lo que luego hizo el kirchnerismo de respetar la droga genérica y el acceso a los medicamentos a, claro, a todos los ciudadanos, ¿no es, claro, cierto? Que no lo manejan los monopolios de los laboratorios, que son poderosísimos.
2: Sí.
0: Son poderosísimos, y bueno, esos dos temas lo voltearon a Illia, más allá de lo de Perón. Y
2: claro.
1: Más allá de eso.
0: Más, sí, allá de ese tema.
1: Yo le quiero decir, sobre todo a los jóvenes, ¿no? Golpistas de Illia, luego se arrepintieron.
2: Mira.
1: Hubo generales como Perlinger y el otro general que ahora, bueno, no
0: Ballester,
1: me acuerdo.
0: Ballester, sí,
1: que,
0: sí.
1: Hasta pidieron perdón públicamente,
0: claro,
1: por haber provocado,
0: claro,
1: el golpe de Estado.
0: De hecho, formaron, cuando Alfonsín asume, formaron el Centro de Generales por la Democracia. Juan Jaime Cecio.
1: Cecio, claro.
0: También. Me estoy recordando.
1: Sí,
0: yo a Ballester lo conocí porque le hice una entrevista.
1: Mira.
0: Le hice una entrevista hace mucho porque yo estaba estudiando un poco el tema de la tablada y ellos habían escrito un documento muy interesante sobre la tablada antes de la tablada. ¿Se acuerdan lo que fue la tabla?
1: Sí, con Alfonsín, claro.
0: Con Alfonsín. Y bueno, lo entrevisté en su casa, un tipo muy amable, un tipo muy interesante.
1: Cuidado, abierto.
0: Juan Jaime Cecio, el gobierno militar, la dictadura del 76, no le permitía usar el uniforme, los, claro, habían defenestrado a todos. También estaba el brigadier de Andrea Amor.
1: Ah, de Andrea Amor, claro. Ahora,
0: también lo entrevisté, tuve el placer de entrevistarlo en su casa de Flores.
1: Unos buenos, lindos contactos, digamos.
0: Sí, ya lo hemos visto, bueno, Andrea. Pero sí.
1: Perfecto.
0: En su momento lo entrevisté. Cosas que uno escribe que después quedan ahí en medio congeladas, pero bueno, sirven también para,
1: sí,
0: como entrevista, lo tengo ahí grabado en algún lugar.
1: Por supuesto, sí.
0: Bueno, Illia cae, ¿no? Cae por una dictadura que se llamó Revolución Argentina. Siempre esos nombres, ¿no? Las dictaduras.
1: Brava también, ¿eh?
0: Brava.
2: Revolución,
0: muy conservadora.
2: Como si fuera algo positivo, algo,
0: claro,
2: bueno.
0: Está la Revolución Argentina que encabezó el general Onganía. Uh-huh. Te cuento algo más, le cuento algo previo. En el año 63 hubo un enfrentamiento entre dos grupos militares, los azules y los colorados. Un enfrentamiento en Buenos Aires, en el centro de Buenos Aires, se tiraron un par de tiros.
2: Población nuestra, argentinos.
0: Sí, sí, dos grupos de militares que se separaron. Unos eran muy antiperonistas,
2: ajá,
0: los azules, creo.
1: Claro.
0: No me acuerdo de ahí los colores,
1: sí,
0: se me confunde.
1: Color...
0: Y estaban los otros, los colorados, que o al revés.
1: Sí, me parece.
2: Capaz,
1: sí,
2: que era al revés.
0: Sí, colorados que eran muy antiperonistas y los azules que pretendían cierto diálogo. Entre esos generales estaba Onganía.
2: Ah,
1: claro.
0: Estaba, sí, Onganía. Pero Onganía fue jefe del ejército de Illia y también lo traicionó. Obviamente, y lo golpeó. Illia empieza un proceso muy oscurantista en todo, sí, sentido, también vinculado a ciertos sectores de la derecha católica.
1: Claro, claro.
0: Los cursillistas.
1: Sí, sí.
0: Toda esa historia.
1: Viste ahí.
2: Es de poco conocimiento que la iglesia también tiene una gran división. Es
0: también,
2: obvio.
0: Sí, ¿no?
2: Como lo tiene la sociedad, lo tiene la iglesia.
0: Totalmente.
2: Obvio, porque
0: no
2: es un grupo de personas.
0: No.
2: Pero está bueno siempre aclararlo y recordarlo,
0: claro,
2: porque es como que la gente se olvida.
0: No, por supuesto, por supuesto.
1: Y el tema de los cursillistas que vos decís lo incorporó Onganía.
0: Claro, Onganía, cursillistas de color, cursillistas. Eran grupos de cursillistas, hacían cursillos.
2: Ah, el cursillo de como hay actualmente. ¡Ah, mirá!
0: Claro, pero,
1: sí,
0: pero
1: no todos los católicos saben eso.
0: Y no todos los grupos de cursillistas eran iguales tampoco.
1: Claro,
0: también había vinculado grupos de cursillistas más vinculados a los curas del Tercer
1: Mundo
0: también.
1: Claro.
0: De hecho, eso iba a decir, la iglesia también, muy interesante la historia de la iglesia en esa época.
1: En esa época.
0: Muy interesante.
1: Sí.
0: Estaban los grupos más conservadores, más de la derecha católica, los cursillistas de la oración, ¿cómo se llamaban? De colores, se llamaban.
1: De colores.
0: Sí, sí. Exacto.
1: Y ¿te suena?
2: Sí.
0: Bueno. ¿Participaste vos de eso?
2: No, yo soy partidista, no soy de los de colores.
0: Ah, bueno.
2: Porque es como son los cursos de alto impacto.
0: Ah.
2: Los retiros, va, de alto impacto.
0: Bueno.
2: Pero no.
0: Bueno,

0: La Acción Católica.
1: Acción Católica.
0: Claro, todo eso. Grupo, y también estaban los curas del tercer mundo, empezaron a surgir.
1: Claro.
2: Claro.
0: Hubo un famoso encuentro, no me acuerdo, en Morón fue, que hubo un encuentro de curas del tercer mundo.
1: Perdón, en Morón no, ay, Dios.
0: No me acuerdo. Ya. Sí, bueno, ya va a surgir.
1: Ahora si me acuerdo te digo.
0: Sí, está bien.
1: Bueno, pero seguí.
0: Claro, bueno,
1: está bien, el lugar.
0: Son grupos. No, bueno, pero Onganía era un general que representaba sus sectores y aparte de representar los sectores económicos, el ministro de Economía vivía en Estados Unidos, Adalberto Kriegerbacena, un tipo que empieza a aplicar las políticas económicas, endeudamiento con el Fondo Monetario, represión y algunas cosas farsescas y payasescas. Como un comisario de la ciudad de Buenos Aires, Margaride, allí Margaride, se llamaba, Margaride, que solía ir a los hoteles alojamientos y se veía a una señora supuestamente casada con un señor, se la devolvía al marido, ¿no? Esas cosas hacían,
1: bueno,
0: cosas payasescas y horribles, totalmente.
2: Ah, bueno.
1: De terror.
0: Sí, y aparte le echaba la culpa a la mujer siempre.
1: Claro, sí, sí.
0: Al tipo
1: sí.
0: Se podía ir tranquilo.
1: El tipo se podía ir tranquilo, claro.
2: ¿Qué hijo? Sí.
1: Cualquier cosa.
0: Claro, bueno, esas cosas payasescas pasaban también, payasescas y horribles.
2: Sí, horrible. No, obvio. Una hora se ríe, pero en el momento...
0: Sí, una hora se ríe de Margaride, es un personaje de Capusotto, pero...
1: Claro.
0: Pero era una cosa espantosa.
1: Espantosa.
0: Onganía, bueno, tiene... Durante el Onganiato pasan hechos importantes, como fue, por ejemplo, el Cordobazo, en 1968.
1: Que después trae como consecuencia...
0: Como consecuencia, claro. El Cordobazo, que fue una rebelión de obreros y estudiantes. Obreros y estudiantes, volvemos al peronismo un ratito... Obreros y estudiantes durante el peronismo estaban muy peleados. Claro, ¿no? Los trabajadores, por un lado, peronistas, y los estudiantes, que realmente eran socialistas o radicales.
2: Claro.
0: Entonces había una división,
1: había,
0: ¿no? De hecho, la Federación Universitaria participó activamente en las marchas contra el peronismo.
2: ¿Y por qué estaban divididos de esa manera?
0: Bueno, porque la verdad, la insensatez de la sociedad de ese momento, creo yo, pero básicamente los estudiantes consideraban que Perón era un fascista. Y entonces, al considerar eso, se anteponían al todo el peronismo y había un desprecio también por la masa trabajadora. Y los trabajadores creían que los estudiantes eran bachetos, no se decía en esa época, pero
1: eran.
0: Pertenecían a la clase más pudiente, cosa que un poco era así, porque después Perón pone la posibilidad de que la universidad sea gratuita,
1: sí.
0: Para los trabajadores, crea la UTN, que era una universidad UTN. De trabajadores.
1: Claro.
0: Vos para estudiar en la UTN
1: primero
0: tenías que
1: la
0: trabajar.
1: Escuela de Arte y Oficio,
0: también.
1: Y sí. Creo que Frondizi el que pone la UTN.
0: No, la UTN la pone Perón.
1: Ah, la pone Perón.
0: La pone Perón y la idea de la UTN era que quien estudiara en la UTN tenía que tener un trabajo, tenía que trabajar, porque era una universidad de obreros.
2: Mira.
0: Buena
1: claro,
0: idea.
1: Tener que trabajar, claro.
0: O sea, vos...
2: No está mal, ¿eh? Estaba buena la
0: idea. Hoy entra cualquier chico que terminó la secundaria y entra a la UTN. Está bien.
1: No
0: me parece mal. Va más en Zárate que de ingeniería hasta la UTN, nada más.
2: Sí.
0: Campana, Zárate, Campana. Pero en el principio la idea era esa, que solamente vos tenías que estar trabajando en algún lugar para estudiar en la UTN.
2: Claro.
0: Era la idea del peronismo. Bueno,
1: sí.
0: Ahí había una división, estudiantes por un lado, la FUBA, la Federación Universitaria, y la CGT, para decirlo de alguna manera, ¿no? En el Cordobazo, esos dos grupos antagónicos, si se quiere, se van a unir contra la dictadura.
2: Claro.
0: Y ahí participa muy activamente... Agustín Tosco.
1: El gran líder.
0: Porque también la CGT se divide y se va a crear dos CGT. La CGT de los argentinos, que está Tosco, está Ungaro. Está Tilio López. Están, que luego
1: que fue vicegobernador de Córdoba.
0: Vicegobernador de Córdoba,
1: ¿no?
0: Y lo asesinan.
1: Claro.
0: Todo eso contra lo que llamaba el bandorismo o la burocracia sindical. Por eso los 60 son muy, muy ricos.
1: Bandor que quería el lugar
0: peronismo
1: de Perón.
0: Sin Perón.
1: Sí. No le fue bien.
0: Ese era el lema, no le fue bien porque lo mataron, también lo liquidaron.
1: Claro, sí. Mirá, claro. Si hay para historiar.
0: No, no, lo, sí, por eso si andamos no terminamos más, claro, porque terminamos es muy más. Rico. Bueno, la cuestión es que el cordobazo, el asesinato de Aramburu, pues ahí empieza a participar Montoneros, aparece públicamente. Ajá. El asesinato de Aramburu, el expresidente de la Revolución Libertadora, si nos recordamos, provoca la caída de Ilia, de Onganía, y empieza una etapa final de la llamada Revolución Argentina. Ponen de presidente, esto es gracioso también, a un tipo que no vivía en la Argentina, Roberto Marcelo Levington, no sé si Levington. Te acordás.
1: Sí, sí, sí, que estaba en Estados Unidos, ¿no?
0: Estaba en Estados Unidos como agregado militar en la embajada.
1: Algo de eso, sí.
0: Lo traen, la gente no sabía, los periodistas dicen que decían, ¿cómo se llama este tipo? No lo conocía, sí, aparte Levington se llama.
2: Para colmo un apellido.
0: Claro, si se llamaba García, imagínate, era más fácil. Claro. Pero el tipo, sí. Se llamaba Levington. Roberto Marcelo. Y el gran error de Roberto Marcelo Levington, como dijo alguien una vez, fue creerse que era presidente.
1: Claro.
0: Entonces un día echó a todo el gabinete que le había nombrado Lanusse.
2: No.
0: Duró una tarde.
1: ¿Sabes lo que es más o menos? Sí.
0: Una tarde duró.
2: Qué boludo.
1: Sí.
0: Sí, duró muy poquito, ni llegó al año, y cuando hizo eso lo echaron.
1: Claro.
0: Y asume el Lanusse, que abre la apertura democrática para... Fue el Viñone de la época, para decirlo de alguna manera. Un general muy antiperonista, estuvo preso por Perón. Pero él hace la apertura democrática. Tuvo sus hechos horribles, como la masacre de Trelew, también le pasaron, ¿no?
1: Claro. Sí.
0: Pero así todo empezó una apertura. Hay quienes dicen que fue la época de mucha libertad de prensa, la época de Lanusse.
1: Sí, entonces, un poco más abierto.
0: Más abierto que lo que era antes. Porque estaba cayendo ya el régimen.
1: Claro.
0: Estaba cayendo.
1: Claro. Estaba en decadencia.
0: Decadencia.
1: Ya venía Perón, ya se venía ahí.
0: Se venía claro. Perón, ya todo el efervescencia. Y bueno, y en el 73 regresa Perón. Primero hay un interregno de Cámpora, con el lema, Cámpora asume con el lema... Perón al gobierno, no, Cámpora al gobierno, Perón al poder. También Cámpora se creyó presidente un tiempito y le costó la presidencia.
2: Bien.
0: Entonces renuncia el vicepresidente, que era un tipo del Partido Conservador,
1: sí, conservador.
0: Solano Lima, que acá tenía oficinas en Zárate,
1: claro.
0: En la calle 25 de Mayo.
1: Esas fueron las estrategias de Perón también, ¿no?
0: Perón era muy, un tipo con cerveta,
1: sí, pero...
0: acompañando... Bueno, y en noviembre de noviembre o octubre, no recuerdo, noviembre fue, gana las elecciones Perón de vuelta con un porcentaje tremendo. Sí. En la anterior, Balbín tenía la posibilidad, Balbín había competido, Balbín Gamón era la forma.
1: Balbín Gamón.
0: Había competido con un dirigente de Córdoba, me parece, ¿no?
1: Sí, me parece, sí.
0: Bueno.
1: Sí.
0: De competir por el balotaje, pero Balbín lo rechazó. Entonces asume Cámpora. Cámpora dura 45 días, porque renuncia. Cámpora estuvo muy rodeado de lo que se llamó la tendencia revolucionaria, el montonerismo. Él no era nada montonero, un tipo muy de derecha, muy conservador, pero bueno, lo rodearon. Y cuando cae Cámpora, después de lo que se llamó la masacre de Seiza, que fue el regreso de Perón, último, tuvo dos regresos a fines del 72, que está unos días en Buenos Aires y se abraza con Balbín.
1: Claro.
0: El famoso abrazo Balbín-Perón.
1: Que Balbín,
0: Balbín tuvo que cruzar un cerco.
1: Puso una escalera para cruzar el cerco. Tapial,
0: y lo criticaron por eso, como que se estaba arrastrando.
1: Claro, sí.
0: Y le preguntaron a Balbín, ¿valió la pena, doctor? Sí, valió la pena.
1: Claro.
0: Así hablaba Balbín.
1: Nos juntamos los de arriba para unir los de abajo.
0: Claro, exactamente. La gran frase. Sí, no, Balbín era otro demócrata.
1: Sí.
0: Con sus pros y contras, como todos.
1: Sí, errores también, claro.
2: Sí, obvio, y todos somos supuesto. Humanos, todos somos. Tenemos nuestras cosas buenas y nuestras cosas malas.
0: Algunas declaraciones durante la dictadura también. Bueno,
1: exacto. Sí.
0: Bueno, y llega Perón y bueno, creo que esa historia es parte de otra historia, ¿no? Si querés.
1: Sí, ya tendríamos
0: porque tenemos que ahondar en ese gobierno que fue tumultuoso.
1: Sí.
0: Él muere en el 74, asume su mujer, Isabel Perón, empieza una época de mucha derecha,
1: sí.
0: Reaccionaria, la Triple A, López Rega, hasta la última dictadura del 76, que ya la hemos contado, y bueno, podemos volver en otro momento también. Pero
1: no, no, por supuesto.
0: Pero bueno, esa ha sido la historia de los golpes de Estado, más o menos, resumida.
1: Sí, resumido, porque el tiempo también no da para más.
0: El tiempo es tirano.
1: El tiempo es tirano, sí. Y bueno, hoy hablábamos de Mujica, y Mujica fue una de las consecuencias de las triple A.
0: Claro, él lo asesina, claro. La triple A.
1: No, la triple A.
0: Ahora hay todo un revisionismo histórico para decir que no.
1: Claro.
0: Hayan aparecido unos historiadores peronistas muy vinculados a Guillermo Moreno, claro, que quieren reivindicar a Isabel Perón. Y han dicho que no, que a Mujica lo mataron los montoneros. Mujica lo mataron realmente la triple A.
1: La triple A.
0: Era un enemigo de
1: sí.
0: De... También tenía su diferencia con los montoneros, ¿eh? Porque la tuvo.
1: La tuvo.
0: Él fue formador de muchos de ellos.
1: Porque Mujica era enemigo de las armas.
0: Claro, totalmente.
1: Él decía que no se precisaban los...
0: Menos con un gobierno constitucional.
1: Menos con Perón en el gobierno. Dice,
0: menos
1: ¿cómo?
0: Con Perón en el gobierno. Claro.
1: ¿Para qué queremos los fusiles? Hay que guardarlos. Claro, y eso,
0: bueno,
2: claro, no gustó.
0: Y bueno, claro. Fue asesinado, pero fue asesinado por la AAA, porque también era un enemigo de López Rega, claramente. Él tuvo un cargo en el Ministerio de Bienestar Social y renuncia, una renuncia muy fuerte que hace, criticando el modo en que...
1: Claro.
0: En que trabajaba el Ministerio de Bienestar Social, ¿no? Y sí, López Rega,
1: claro,
0: sobre todo.
1: López Rega, claro. Era el que manejaba todo.
0: Manejaba los hilos, un tipo oscuro, absolutamente. Sí. Y bueno, y ahora lamentablemente estoy viendo en las redes una cierta reivindicación a esa etapa oscura del peronismo.
1: Sí, sí, sí. Sí, sí. Bueno.
0: Bueno, un placer.
2: Te agradecemos.
1: Una sola cosita. Vos sabés que durante la... presidencia de Perón, hubo un líder, que todos los tenemos por un líder, porque fue un líder, obviamente, que fue Churchill, que Churchill fue uno de los principales conspiradores contra no el gobierno de Perón, sino contra Argentina. ¿Por qué? Porque Churchill veía que Perón estaba llevando a la Argentina a un crecimiento tan importante que no puede ser. Entonces, internacionalmente, Churchill fue un factor fundamental que actuó y trabajó para que la Argentina se redujera, para que eso no sucediera.
0: Bueno, la historia, Néstor, sí, del mundo y de nuestra pobre Latinoamérica.
1: Claro,
0: ¿no?
1: Nuestra pobre Latinoamérica, obvio.
0: Porque si se hubiera hecho ya de San Martín y Bolívar, que habían visto la unidad latinoamericana, Artigas...
1: No, no pasaba.
0: Hubiera sido otra la historia.
1: Hubiera sido otra historia.
0: A partir, creo que lo hablamos, a partir del siglo XIX, la División Internacional del Trabajo, cuando nos dan a nosotros el papel de agroexportadores, si nosotros queremos levantar la cabeza y ser industriales, y nos iban a cortar la cabeza.
1: Iban a cortar la cabeza.
0: Como lo hicieron en el 30,
1: claro.
0: Volvemos al 30,
1: claro.
0: Con el golpe de Estado de 1930.
1: Y de ahí
0: la decadencia, ¿no?
1: La decadencia.
0: Entonces, cuando hablan de la decadencia con el peronismo, alguno, como el presidente actual... La historia de la decadencia argentina es a partir de los golpes de Estado.
1: Claro.
2: Tal vez en los 60 años del peronismo.
0: Sí, los 70 años. Una estupidez mayúscula.
2: Sí.
1: Exacto. Sí. Sí, sí, sí. Pero una cosa hay que tener en claro, Luis, que yo siempre pregono, ¿no? Lo que no sirve es el anti.
0: Ah, o sea, no,
1: antiperonismo,
0: no.
1: Antirradicalismo, antisocialismo, basta, por favor.
2: No se va a ningún lado.
1: Y hoy hay mucho anti, todavía en la sociedad argentina.
0: Mucho antes.
1: A mí no me hablé de peronismo, a mí no me hablé de esto.
0: No,
1: un momentito,
0: no.
1: El peronismo tuvo sus cosas buenas y sus errores.
2: O el típico soy apolítico.
1: Como el radicalismo, y como el socialismo, y como cualquiera. Bueno, entonces tomemos lo bueno de todo, lo malo, tirémoslo a la basura.
0: Hay que
1: y construyamos
0: generar
1: un país
0: esa
1: todo.
0: Síntesis que lamentablemente está muy lejos, hoy la veo, pero bueno.
1: Sí, yo también, desgraciadamente, sí. Bueno, te agradecemos, Luis.
2: Muchas gracias.
1: Por el
0: gracias
1: tiempo.
0: A ustedes por invitarme. Por invitarme.
1: Por haber venido.
0: Bueno, otro día preparamos otro tema.
1: Preparamos otro temita y
0: lo hablamos.
1: Y lo hablamos y lo charlamos. Un gusto que vos estés acá y que...
0: Por favor, un gusto estar acá.
1: Nos gusta tu forma de llevar
0: la
1: conversación.
0: Sí. Son muy generosos.
1: Te lo mereces.
0: Bueno.
1: Gracias, Luis.
0: Gracias.
1: Que sigas bien.
2: Y si Dios quiere, nos estaremos viendo el próximo jueves.
1: El jueves próximo.
2: Sí, esperemos que esta vez por YouTube. Y que estamos en YouTube. Ah, ok. Saludó por la cámara.
0: Vamos porque a mi contrato era apareciendo en cámara. Mi contrato decía claramente.
1: Claro, sí, sí, está bien, está bien. Bueno,
0: igual entonces, me lo pagan.
1: Claro, sí, hay que pagar, sí. Hay que pagárselo, no hay que hacerlo.
2: Nos estaremos viendo el próximo jueves, si Dios quiere, entonces.
1: Si Dios quiere y la Virgen.

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0: gracias.
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